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2: Atención a este aviso, se necesita una pareja para trabajo de granja de pollo para trabajar en Valle Grande. 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
1: Son las 8 y 14 minutos.
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6: Son las 8:43 minutos.

0: Muchísimas gracias, muchas gracias.
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10: Amigos y hermanos de la sintonía, mi bella familia, hoy nuevamente iniciando este programa que preparamos a diario para poder compartir con ustedes, programa donde nuestro principal propósito es poderle dar un consejo a tiempo, poderle dar una orientación de la mejor manera. Quien les habla, el maestro Lorenzo, integrante activo de esta noble institución, El Nuevo Milenio. Y lo que queremos es llegar a todos y cada uno de ustedes a través de este programa y poderle ayudar, poderle dar un consejo, poderle decir qué es lo que está pasando en su vida, poderle responder a todas esas preguntas que ustedes se hacen a diario. Como todos los días, agradecemos a nuestro Dios Padre Todopoderoso por darnos un día más de vida. Agradecemos a todas las personas por participar del programa, personas que están en tratamiento, agradecer a todas las personas que nos visitaron en estos lugares donde visitamos este fin de semana que ha pasado. Va un saludo a la distancia a toda esta gente bella, a todos estos hermanos que tomaron la decisión, que nos consultaron y que gracias a Dios pudimos tener una consulta en privado y pudimos orientarlos de la mejor manera. Va un saludo a nuestros hermanos de Pasorapa, a las personas de Tabacal, de Buenavista, personas de Moromoro, de diferentes lugares donde se comunican. Igualmente va un saludo a la distancia y agradecido por esa gran cantidad de personas que nos visitaron. Va un saludo igualmente a todos estos hermanos de La Palizada, personas de San Isidro, de Pojo, personas que nos visitaron el día de ayer en Comarapa. Gracias por esa confianza y tengan la plena seguridad de que con toda la fe que ustedes han depositado, estos problemas se van a solucionar cuando menos usted piense. Por eso igualmente le hacemos la invitación a todas estas personas que nos escuchan, que participan del programa, les hacemos la invitación. Consúltenos. A través de un diálogo personal y en privado, le vamos a poder decir y darle la solución al problema. A través de un mensaje, nosotros le vamos a orientar. A través de un mensaje, le vamos a dar una respuesta y le vamos a decir qué es lo que está pasando. Pero para que el problema se solucione, para que todo eso salga de raíz de su vida, usted tiene que venir personalmente para que podamos realizar el trabajo correspondiente, en su caso, personalmente en nuestro centro de atención. Recuerde, las personas que me han llamado preguntándome cuándo vamos a estar atendiendo, mucha atención, las personas de Chuquisaca, personas del departamento de Tarija, de diferentes ciudades donde se comunican, donde nos llaman, ya en próximos programas estaremos dando las fechas cuándo vamos a estar atendiendo. Estoy más que seguro que es la primera semana del mes de julio. Entonces las personas que están en tratamiento deben escuchar el programa. Las personas que han reservado sus consultas deben escuchar el programa o me pueden llamar y yo les voy a dar información adicional. Recordarle a nuestros hermanos igualmente que este programa se está transmitiendo en diferentes departamentos, en diferentes ciudades, diferentes comunidades, y son muchas las personas que nos escriben, son muchas las personas que se comunican, y esto es lo que nos llena de alegría. Y queremos hacerles saber, somos psicoanalistas, mentalistas, orientadores familiares, consejeros sociales. Vamos a ser su confidente. Tenemos la facultad de determinar cuando una persona es víctima de un trabajo de mala arte, de un daño, de una brujería que estén realizando en su contra y este sea el causante de todos los problemas que usted está atravesando. Por eso le hago la invitación. Si usted tiene problemas con su pareja, quiere saber por qué últimamente su pareja ha cambiado, empezaron los problemas, están pensando en una separación o han llegado a una separación, yo le voy a dar la respuesta. Y si usted quiere volver con esa persona, yo le voy a ayudar. Como siempre lo recuerdo, en la mayoría de oportunidades, cuando hay separaciones, cuando tenemos problemas con nuestra pareja, en nuestro negocio, en nuestro diario vivir, muchas veces detrás de todo esto existe la mano de una tercera persona que por envidia, por odio, por venganza, por maldad, quiera destruir tu vida, quiera destruir tu felicidad. Por eso le hago la invitación, participe del programa, es muy sencillo, me envía su nombre, su apellido, su fecha de nacimiento, la pregunta que usted me quiera realizar y yo a través de este programa, si su mensaje sale sorteado, yo le voy a dar una respuesta. Si su mensaje no es leído durante el programa, en el transcurso del día, yo le voy a estar llamando, le voy a estar respondiendo a través de un mensaje, a través de una llamada. 692-32-214. Si usted tiene vicios, tiene complejos, desea saber por qué la mala suerte en su trabajo, por qué últimamente su hijo está rebelde, quiere saber por la salud de su padre, de su madre, que se encuentran allá en ese campo, en esa estancia, en ese terreno, trabajando, cuidando sus cultivos, sus animales, igualmente yo le voy a orientar. Pero cuando usted me vayan a preguntar por alguien, me tienen que enviar el nombre, el apellido de esa persona, su fecha de nacimiento y me tienen que hacer la pregunta de esa persona, lo que me quieran preguntar. Vuelvo y le reitero, si usted quiere saber por alguien más, usted me va a llamar, me va a escribir y yo le voy a dar una respuesta. Como todos los días, va un saludo muy especial a nuestros hermanos campesinos, personas que a diario participan del programa, personas que nos escuchan de diferentes lugares, va un saludo a la distancia. Igualmente, la invitación está hecha para que usted, si se da de cuenta que allá en ese campo, en ese terreno, sus animales se enferman, se pierden, se mueren, lamentablemente no hay suerte con sus cultivos, con sus cosechas, no dude en consultar. Estamos para orientarle, estamos para responderle a esas preguntas que usted se hace a diario en su diario vivir. Sabemos de que hay trabas, hay problemas, quiere saber por salud, desea saber por qué últimamente trabaja y no hay un adelanto, no dude en consultarnos. 692-32-214. 692-32-214 es el número que usted 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Igualmente queremos recordarle a nuestros hermanos de Valle Grande, mucha atención, las personas de Valle Grande, el día de hoy, lunes 22 de junio, vamos a estar atendiendo en Valle Grande hasta las 8 de la noche. 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Rápidamente le vamos a dar lectura a los mensajes que han salido sorteados para el día de hoy. Las personas que han escrito deben estar atentos y atentas porque puede ser su caso o un caso muy parecido al suyo. Bueno, tenemos nuestro primer mensaje que nos lo envía la señora Victoria M, con fecha de nacimiento 11 de marzo de 1976. Maestro Lorenzo, quiero saber sobre mis fuertes dolores de cabeza y los mareos que estoy teniendo últimamente. Gracias, espero su respuesta. Bueno, señora Victoria, vamos a ver aquí a través de las cartas qué nos dicen las cartas del tarot sobre la pregunta que me realizas. Bueno, primero que todo, aquí a través de las cartas, señora Victoria, me doy cuenta que estos problemas de dolor de cabeza, los mareos que estás teniendo, todo esto lamentablemente veo de que es a causa y a consecuencia de las preocupaciones. Veo que hay muchas preocupaciones, tienes muchos pensamientos, lamentablemente no te estás alimentando bien, vives muy estresada y todo esto que veo aquí a través de las cartas del problema de salud que estás teniendo es a consecuencia de las preocupaciones que tienes por tus hijos. Tus hijos andan en malos pasos, lamentablemente veo que se han dedicado a las bebidas y esto es lo que está trayendo las preocupaciones y los problemas de salud que estás presentando. Yo te voy a hacer una invitación, señora Victoria. Necesito que me llames una vez que el programa termine. Yo te voy a decir qué me debes de traer el día que me vayas a visitar y yo te voy a ayudar. Primero que todo, en el tema de tus hijos, porque veo que últimamente no quieren trabajar, todo lo que usted les dice le parece mal, y lamentablemente esto es el causante de todos los problemas que usted está atravesando en su salud. Le hago la invitación, espero tu llamada una vez que el programa termine y te voy a decir qué me debes de traer el día que me vayas a visitar. 692-32-214, el número para que participe en el programa, para que envíe sus mensajes. 692-32-214. Bueno, tenemos otro mensaje que nos lo envía el señor Daniel J, con fecha de nacimiento 17 de enero de 1992. Quiero saber si mi pareja María va a regresar nuevamente. Gracias. Bueno, Daniel, vamos a ver a través de las cartas qué nos dicen las cartas del tarot, si María tiene pensado regresar. Bueno, hermano, primero que todo, yo veo de que los problemas, las discusiones que ustedes han tenido, todo esto es por dejarse uno llenar la cabeza de terceras personas. Por eso es como yo le recuerdo a diario a todas las personas: uno tiene que todo ponerlo en manos de Dios, nuestros problemas, nuestra familia, nuestro trabajo, nuestra vida, todo en manos de Dios. Y tenemos que saber a quién le comentamos nuestras cosas, porque a consecuencia de pronto de comentarios se forman chismes, se forman comentarios y le llegan a la pareja de uno, y desde ahí empiezan los problemas. La separación de ustedes es porque hay una persona de parte del lado de ella que le llena la cabeza, le mete chismes en contra tuya, y por eso ella decidió alejarse. Por eso veo que María se alejó de tu lado. Ella va a regresar. Ella le está pasando lo mismo que usted. Ella se preocupa, piensa en usted, pero lamentablemente vemos de que es una mujer muy orgullosa. Yo le voy a ayudar, Daniel, pero usted debe de llamar una vez que el programa termine y yo le voy a decir qué me debe de traer el día que usted me vaya a visitar. La pregunta que me haces, ¿va a regresar? Sí, va a regresar, pero tenemos que trabajar, tenemos que hacer un trabajo para ella, para que cambie su orgullo, y tenemos que hacer un trabajo de alejamiento para que esta persona que está detrás de todo esto se aleje y los deje tranquilos para que ustedes puedan ser felices como lo eran anteriormente. 692-32-214. 692-32-214, el número para que usted participe del programa, el número para que nos envíe sus mensajes. 692-32-214. Bueno, tenemos otro mensaje que nos lo envía Carlos A, con fecha de nacimiento 7 de julio de 1988. Maestro Lorenzo, quiero que me diga qué es lo que está pasando con mis negocios. Últimamente todo lo que me propongo me sale mal y quiero saber si hay algo malo que han hecho para que me esté pasando esto. Gracias. Bueno, Carlos, vamos a ver a través de las cartas del tarot qué nos dicen las cartas del tarot sobre los problemas que estás atravesando en tu trabajo, en tus negocios. Bueno, principalmente yo veo de que aquí hay una envidia comercial. Los problemas que has tenido con esa persona que trabajabas, con esa persona que era tu socio, ustedes terminaron mal. Y lamentablemente esta persona no quedó conforme de la forma que ustedes han quedado, y esta persona se juró que te iba a hacer la vida imposible, y lamentablemente, hermano, lo está logrando, porque veo que ha hecho cosas en tu contra para que todo te salga mal. Por eso es que de un tiempo para acá todo lo que estás pretendiendo hacer te sale mal, tienes dudas y todo esto está trayendo consecuencias en tu hogar. Por eso las peleas, las discusiones que últimamente estás teniendo con tu pareja, todo es a consecuencia de esto que han hecho en tu contra, Carlos. Yo te voy a ayudar, pero debes de llamar una vez que el programa termine y yo te voy a decir qué me debes de traer y vamos a poder tener una consulta más extensa porque veo otras cosas muy negativas, pero me gustaría hablarlas en privado con usted. 692-32-214. Recordarles que el día de hoy vamos a estar hasta las 8 de la noche en Valle Grande atendiendo en el Hotel Bienestar. Agradecer a todas las personas por la atención prestada, desearles que tengan una feliz y bendecida jornada y hasta nuestro próximo programa, que será el día de mañana a esta misma hora. Que Dios los bendiga.

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1: Son las 9 y 26 minutos.
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Atención a la siguiente convocatoria a Asamblea General Extraordinaria de Asociados y Asociadas. 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artículos 49, 50, 51, 52, 53 y 54 del Estatuto Orgánico vigente de nuestra institución, se convoca a una Asamblea General Extraordinaria de Asociadas y Asociados a llevarse a cabo el día sábado 27 de junio del presente año a horas 2 de la tarde en instalaciones del Coliseo Municipal de Los Negros ubicado en la urbanización San Andrés. Orden del día: 1. Control de quórum. 2. Lectura del acta anterior. 3. Informe de la Auditoría Externa Gestión 2016-2025. 4. Asuntos varios. Si a la hora señalada no se hubiera alcanzado el reunir el quórum correspondiente, la asamblea se llevará a cabo válidamente después de una hora de espera programada, con el número de asociadas y asociados presentes, y las determinaciones serán válidas para todas y todos los asociados en aplicación al artículo 52 del Estatuto Orgánico de la Cooperativa. Para asistir a la asamblea, la asociada o asociado debe portar obligatoriamente su cédula de identidad y la factura de servicio de agua, cancelado al mes de mayo 2026. Las asociadas y asociados que no asistan a la Asamblea General de Asociados serán sancionados con una multa económica de 50 bolivianos, los cuales serán incluidos en la factura del mes de julio del 2026. Nota: las asociadas y asociados de la tercera edad no están obligados a asistir a la Asamblea. Su participación será voluntaria. Atentamente, señor Solitario Rojas, presidente Consejo de Vigilancia, doctor Bernabé García Arce, presidente Consejo de Administración, señor Ademar Adalid Pérez, vocal Consejo de Administración, Los Negros, 12 de junio del 2026.

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1: Son las 10:15.
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7: Hola, buenos días, buenas tardes o buenas noches. Gracias por preferir nuestra música en www.misuperestacion.com. Mi nombre es Vinicio Guerra. Un saludo muy cordial directamente desde el área metropolitana de Washington D.C., Maryland y Virginia. Vamos a presentarte lo más nuevo y reciente de los Cumbia Kings, donde se le ofrece un homenaje especialmente a la inmortal Selena. El éxito se titula Baila Esta Cumbia.
8: Han pasado 10 años desde que ya no está con nosotros mi hermanita. Pero gracias a ustedes, su recuerdo hoy brilla más que nunca. A nombre de mi familia les doy las gracias por tanto apoyo y por celebrar la vida de Selena. Y por eso les pido que se pongan de pie todo mundo y sigan cantando y bailando su legacía. Reina de la cumbia.

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3: Bueno,
4: Sergio.
3: Hola, mi amor.
4: Oye, te llamo para decirte que no voy a poder ir a la cena de tu cumpleaños, porque sabes que acaba de llegar una amiga de Puebla y me invitó a salir con unas amigas.
3: Pero tú me dijiste que vendrías.

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3: 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Atentamente, señor Solitario Rojas, presidente Consejo de Vigilancia, doctor Bernabé García Arce, presidente Consejo de Administración, señor Ademar Adalid Pérez, vocal Consejo de Administración, Los Negros, 12 de junio del 2026.

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1: Son las 12 y 14 minutos.
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1: Son las 12 y 33 minutos.
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7: Son las 12:44.

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2: Es la 1:13.
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3: Atención a la siguiente convocatoria a Asamblea General Extraordinaria de Asociados y Asociadas. 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Control de quórum. 2. 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Informe de la Auditoría Externa Gestión 2016-2025. 4. 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Nota: las asociadas y asociados de la tercera edad no están obligados a asistir a la asamblea. Su participación será voluntaria. Atentamente, señor Solitario Rojas, presidente Consejo de Vigilancia, doctor Bernabé García Arce, presidente Consejo de Administración, señor Ademar Adalid Pérez, vocal Consejo de Administración, Los Negros, 12 de junio del 2026.

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7: Es la 1:46.
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12: Atención a este aviso, se necesita una pareja para trabajo de granja de pollo para trabajar en Valle Grande. Para mayor referencias, comunicarse al 749-43-659, 749-43-659.

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5: Son las 2:15.
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9: Son las 2:31.

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6: Son las 2:46.
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2: Son las 3:13.
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1: Son las 3:33.
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0: Atención a la siguiente convocatoria a Asamblea General Extraordinaria de Asociados y Asociadas. 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Orden del día: 1. Control de quórum. 2. Lectura del acta anterior. 3. Informe de la Auditoría Externa Gestión 2016-2025. 4. Asuntos varios. Si a la hora señalada no se hubiera alcanzado el reunir el quórum correspondiente, la asamblea se llevará a cabo válidamente después de una hora de espera programada, con el número de asociadas y asociados presentes, y las determinaciones serán válidas para todas y todos los asociados en aplicación al artículo 52 del Estatuto Orgánico de la Cooperativa. Para asistir a la asamblea, la asociada o asociado debe portar obligatoriamente su cédula de identidad y la factura de servicio de agua, cancelado al mes de mayo 2026. Las asociadas y asociados que no asistan a la Asamblea General de Asociados serán sancionados con una multa económica de 50 bolivianos, los cuales serán incluidos en la factura del mes de julio del 2026. Nota: las asociadas y asociados de la tercera edad no están obligados a asistir a la Asamblea. Su participación será voluntaria. Atentamente, señor Solitario Rojas, presidente Consejo de Vigilancia, doctor Bernabé García Arce, presidente Consejo de Administración, señor Ademar Adalid Pérez, vocal Consejo de Administración, Los Negros, 12 de junio del 2026.
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7: Son las 3:45.
8: ¿Qué voy a hacer para olvidarte? ¿Qué voy a hacer cuando despierte?

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3: Amigos y hermanos de la sintonía, mi bella familia, hoy nuevamente quien les habla, el maestro Lorenzo, iniciando este maravilloso programa que preparamos a diario para poder compartir con ustedes, para que a través de estos minutos podamos darle una orientación, podamos darle un consejo a tiempo. Como todos los días, agradecemos a nuestro Dios Padre Todopoderoso por darnos un día más de vida. Agradecemos a todas las personas que a diario participan del programa, personas que a diario nos sintonizan, que están a la hora de la radio escuchando el programa, va un saludo a la distancia y está hecha la invitación. Recuerde, las personas que de pronto me escuchan por primera vez, queremos recordarles que somos psicoanalistas, mentalistas, orientadores familiares, consejeros sociales. Vamos a ser su confidente, le vamos a aconsejar y le vamos a dar una orientación de la mejor manera para que usted sepa realmente qué es lo que está pasando en su vida. Como todos los días, recuerdo a nuestros hermanos. Hoy en día, lamentablemente, existe más la maldad que la propia caridad. Sabemos que personas se dedican a realizar trabajos de mala arte con el propósito de destruir un hogar, de acabar con la suerte de un emprendedor, de un comerciante, acabar con la suerte

respuesta a sus preguntas. Recuérdelo bien, todo en la vida tenemos que ponerlo en manos de Dios. Nuestros problemas, nuestra familia, tenemos que poner nuestro hogar, nuestro trabajo, tenemos que poner nuestra salud, tenemos que poner todo en manos de Dios. Y otra cosa muy importante, saber a quién le comentamos nuestras cosas. Muchas veces y la mayoría de oportunidades, siempre los problemas que tenemos, siempre las separaciones, los proyectos y los sueños que se frustran, siempre existe una tercera persona de por medio que por venganza, por envidia, por odio, por maldad, esté realizando cosas en tu contra, y por eso son todos los problemas que se manifiestan en tu vida. Por eso es que últimamente todo te está saliendo mal. Recuerde, si usted tiene vicios, tiene complejos, desea saber por la salud de algún familiar enfermo, algún familiar ausente, quiere saber por la suerte de esa hija, de ese hijo que está mal juntado, que anda en malos caminos, no dude en consultarnos. Si usted se da de cuenta que su salud día tras día está deteriorando, se da cuenta que esto puede ser una enfermedad postiza, una enfermedad puesta, puede consultarnos. 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Recuerde que la curiosidad es parte de la vida y muchas veces nos cuesta creer. O muchas veces las personas, nuestros hermanos, están cansados de ir de un lugar para otro, tocando puertas, peregrinando, buscando una solución a ese problema y no la ha encontrado. Deme la oportunidad. 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Y como todos los días, agradecer a todas las personas que nos han visitado. Gracias por esa confianza que han depositado en nosotros y tenga la plena seguridad de que con la fe que han depositado en Dios, la confianza que han depositado en nosotros, ese problema va a ser solucionado, esa enfermedad va a ser curada, va a ser sanada. No dude en consultar, no dude en preguntarnos y valga la redundancia para enviar un saludo a nuestros hermanos campesinos, gente trabajadora, personas que escuchan el programa, que a esta hora de la radio están participando. Igualmente está hecha la invitación. Si usted quiere que yo visite allá ese campo, ese terreno donde no hay suerte, donde su animal se enferma, se muere, donde últimamente hay problemas de salud, problemas en la familia, los están prácticamente los problemas que están teniendo en el alcoholismo, problemas de drogadicción, de vicios, de complejos, no dude en consultarnos, mi querido hermano. Por eso yo le hago la invitación, usted me tiene que llamar, nos vamos a poner de acuerdo y vamos a ver qué día podemos nosotros visitar ese campo, visitar ese terreno. 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

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Las personas que no me entiendan, que quieran información adicional, me van a llamar, se van a comunicar. 692-32-214. 692-32-214, el número para que participe del programa, para que nos envíe sus mensajes. Rápidamente le vamos a dar lectura a los mensajes que han salido sorteados para el día de hoy. Las personas que me han escrito, que han enviado sus mensajes, deben estar atentos porque puede ser su caso o un caso muy parecido al suyo. Bueno, tenemos nuestro primer mensaje, nos lo envía don Felipe A, con fecha de nacimiento 6 de noviembre de 1978. Maestro Lorenzo, quiero que usted me diga quién es la persona que se ha llevado las herramientas y las otras cosas que se me han perdido en el campo. Quiero una orientación, si usted me puede ayudar. Gracias, espero su respuesta. Bueno, amigo Felipe, vamos a ver aquí a través de las cartas, vamos a ver a través de tus datos, de tu fecha de nacimiento, qué es lo que está pasando. Bueno, principalmente, don Felipe, yo aquí a través de las cartas, yo veo de que todo lo que se le viene perdiendo a usted,
desde sus animales. Ahora echó de menos unas herramientas, has tenido pérdida de dinero. Y todas estas pérdidas, lamentablemente, detrás de todo está una persona. Y esta persona pertenece a su círculo familiar. Yo sé de que desconfías de la persona que te trabaja, de tu empleado, pero este hombre no tiene nada que ver. Tiene que tener mucho cuidado, don Felipe, porque yo aquí, a través de las cartas, yo me doy de cuenta de que la persona que está detrás de todo esto, lamentablemente, es tu hijo, hermano. Él es una persona que últimamente se ha dedicado mucho al vicio y no quiere trabajar, y como no tiene de dónde sacar plata, lamentablemente ya se está tomando el atrevimiento de robarse las cosas de la casa. Debe de tener mucho cuidado, hermano, porque es influenciado por las personas que lo rodean, con las personas que él se la pasa, con su junta, con los que él se la pasa tomando. Ellos son los que le llenan la cabeza a tu hijo para que él se saque las cosas de la casa. Yo le voy a ayudar porque yo veo que detrás de todo esto existe la mano de una mujer que lo quiere ver a usted así. Porque desde que usted tuvo su separación, la rebeldía que empezó a tener su hijo, las malas amistades, los vicios, todo esto, lamentablemente, hermano, es porque hay cosas malas, hay brujería, las pérdidas, vuelvo y le reitero, el que está detrás de todo esto, que se está llevando las cosas, es tu propio hijo. Pero todos estos problemas es porque hay una mujer que así los quiere ver. Yo le voy a ayudar. Yo veo cosas muy negativas aquí en las cartas, don Felipe. Yo necesito que una vez que el programa termine, me va a llamar y yo voy a tener una consulta más extensa, porque le voy a decir quién es la mujer que es la que está detrás de todo esto. No para que usted vaya a tomar venganza, sino para que sepa de quién se tiene que cuidar. 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Bueno, así como todos los días lo recuerdo, uno tiene que saber en quién confía. Uno tiene que saber a quién le comenta sus cosas. Uno tiene que saber a quién le comenta sus proyectos, porque muchas veces y la mayoría de oportunidades, todo se nos frustra, todo nos sale mal, todos los problemas en la pareja es porque estamos confiando en la persona equivocada. 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Si va a preguntar por alguien, nombre completo, apellido y lo que me quiera preguntar sobre esa persona. Los mensajes que no son leídos durante el programa, en el transcurso del día, les vamos a estar dando respuesta. 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
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Agradecer a todas las personas que nos escuchan, que nos visitaron este fin de semana que pasó en los diferentes lugares donde estuvimos atendiendo. Agradecer a todas las personas que a diario participan del programa, que nos escuchan. Va un saludo a la distancia y todos, a cada uno de ustedes, les envío desde acá un fuerte abrazo, muchas bendiciones, desearles que tengan una feliz y bendecida jornada, y a la juventud que le digan sí a la vida, sí al amor, sí al trabajo, sí al deporte y no a la maldita droga. La maldita droga te conoce, te conquista y finalmente te mata. Los queremos mucho y los llevamos siempre en nuestro corazón. Que Dios los bendiga, mis hermanos del alma.

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7: Son las 5:03.
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3: Atención a este aviso, se necesita una pareja para trabajo de granja de pollo para trabajar en Valle Grande. Para mayor referencias, comunicarse al 749-43-659, 749-43-659.
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0: canción. ¿Qué tal, amigos? ¿Cómo están? Muy buenos días, buenos días, buenos días. Bienvenidos acá al programa en esta hora de la mañana, en esta jornada que estamos hoy, ¿no? Hoy martes, ¿no? Martes 23 de junio, digamos. Bueno, ¿qué tal? ¿Cómo les va? Bienvenidos aquí al programa. Bueno, ya estamos listos nosotros para acompañarle como siempre habitual todas las mañanas, ¿no? Así que bueno, hoy martes 23 de junio, oiga. Así que saludando también para acá a ustedes también que nos sintonizan cada mañana y nosotros acá, con todo gusto, ¿no? Para acompañarlo, oiga. Así que bueno, línea habilitadísima a través del 621-82803, ¿no? 621-82803 o también al 6893-3376. Bueno, es el número de teléfono para que se contacte con nosotros hasta las 6 de la mañana con 10 minutitos, ¿no? Bueno, por ahí estamos haciéndole la compañía, como siempre habitual de todas las mañanas. Así que bueno, bienvenido a lo que es acá el programa
1: Campesino,
0: para acompañarle, oiga. Ayer una jornada de feriado, ¿no? Ayer una jornada de feriado, así que, pero bueno,
1: tenemos que respetarla.
0: Así que ya estamos acá nosotros, oiga. Bienvenido a lo que es acá el programa, para acompañarle como siempre habitual de todas las mañanitas. Bien, por acá nosotros vamos con un temita musical, oiga, ¿no? Como habitual siempre aquí comenzando la mañana, así que bienvenidos. Reiteramos por acá las personitas que deciden comunicarse con nosotros a través del 621-82803, ¿no? 621-82803 es el número de teléfono para que nos escriban dónde, en qué lugarcito nos sigue, lo que es como toda la mañana. Vamos a la música por acá que dice doña Riqueta Olluga. Enseguida también vamos a estar revisando los mensajes también más adelante. Bueno, compartiendo esta hermosa, linda jornada martes, así que bienvenido a lo que es acá el programa.

0: Bueno, por acá nosotros seguimos avanzando con el programa. Ahí estaba el temita de Viendo al Valle, ese, ¿no? Volviendo al Valle, ¿no? Aquí estamos escuchando ese temita musical de Arqueta Yo a esta hora de la mañana. Son las 5 de la mañana con 13 minutos. Saludos, saludos cordiales para quienes ya nos van sintonizando por este lado, ¿no? Bueno, lo reitero nuevamente, el número de teléfono 621-82803, ¿no? Es el número de teléfono para que nos escriban en qué lugarcito, cuando están en sintonía lo que es de la programación, ¿no? 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Saludos cordiales que están a esta hora de la mañana ahí en sintonía a esta hora de la mañana. 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Bueno, por acá nosotros vamos avanzando, amigos, con el programa. Usted que está en sintonía de la radio, bueno, un saludo cordial a ese rinconcito donde, bueno, nos sintoniza lo que es como toda la mañanita. Así que, bueno, ¿qué le digo? Oiga, bastante movimiento ya que se ve estos días, ¿no? Sí, hay mucho movimiento, oiga, sobre, bueno, bastante, ¿no? Gran cantidad de movilidades livianas, pesadas. Oiga, se ve, ¿no? Lo que por esta la carretera antigua Cochabamba, ¿no? ¿Ah? Creo que ahora no he visto mucho, oiga, ¿no? Y, bueno, según estaba revisando las informaciones, las redes, oiga, ahí derrumbes, ¿no? Aquí en la zona de los Valles Cruceños. Y, bueno, aquí hacia la zona de los Valles Cruceños, ¿no? Así que bueno, hay que nomás circular con precaución, oiga. Según anoche ya estaban por ahí, ¿no? Las redes sociales, bueno, el sector de Entre Bermejo y La Angostura. Bueno, ahí, como se dice, ¿no? Generando gran, largas filas, ¿no? Vehículos y fuertes también de congestiones, ¿no? Así que bueno, ahí está poco a poco, ¿no? Como le digo, hay tránsito, ¿no? Así que bueno, hay que circular con calma, oiga, ¿no? Y ahí imagino pues la demora, lo que no hay en la zona, así que precauciones, yo solamente, ¿no? Si este va a circular, ¿no? Pero bueno, se ve en este momento, ahí que van circulando también, ¿no? Bastante movimiento, ¿no? Así que bueno. Bien, por acá nosotros continuamos, amigos, ¿no? Seguimos avanzando con el programa, son exactamente las 5 de la mañana con 17 minutos, ¿eh? Saludos cordiales para nuestro amigo Ramoncito Conde, ¿no? ¿Qué dice, compito? Saludos cordiales allá en Tipas, ¿no? Que está ahí en sintonía del programa. Un saludo para Ramón Conde. Bueno, que nos sintoniza lo que es como todas las mañanitas, ¿no? Así que bueno, les saludamos a esta hora de la mañana. A ver qué dice por acá en los mensajes. Vamos revisando. Dice, hola, buenos días, estimado. ¿Qué tal? Dice, aquí nomás dice, sintonizando el programa como todas las mañanas. Saludos acá, dice, desde Saipina, ¿no? A ver, dice, un temita de Simón Flores, dice. Sí, ya lo tenemos por acá listo a don Simón Flores también para programarlo también en los siguientes minutitos. Así que en los siguientes minutos va a estar saliendo su tema, ¿no? Simón Flores, a ver, ¿cuál canción? La copla al piropeo. Ah, ¿qué dice Elías? Un saludo cordial, ¿no? Fiel oyente lo que es el programa que nos escucha desde tempranito. Así que bueno, le mandamos un saludo allá desde Saipina. A ver qué dice por acá los mensajes, vamos revisando. Hola, dice, muy buenos días, lo escuchamos acá desde Mairana, ¿no? ¿Cómo están? Ya un saludo cordial a la gente linda de Mairana que también sigue lo que es la programación. Bueno, muchas gracias, un saludo cordial que están ahí en sintonía lo que es en esta hora, ¿no? Gracias, Esther, que nos mandó los mensajitos. Sí, un saludo cordial ahí esta mañana, sintonizando, dice, como todas las mañanitas. Está buena la música, dice por acá, ¿no? Bueno, un saludo cordial, gracias por seguirnos, ¿listo? ¿Qué dice por acá? Saludos cordiales también lo que es para, vamos a ver, dice, buenos días, me han dicho por acá hace momento, pero ¿de dónde nos están escribiendo? A ver, ¿eh? Pero bueno, de todas maneras, un saludo, ¿no? Tengo un mensajito por acá, también nos pedían un temita musical, ¿no? Vamos a ver, revisando los mensajitos. ¿Qué tal? Dice por acá, buen día, dice un temita, por favorcito, solo para escuchar, dice también. Bueno, saludos, gracias, ¿no? Por acá también saludos cordiales, vamos revisando los mensajitos, a ver qué tenemos por este lado. Sí, enseguida también ya estamos por las redes, por acá no sé qué pasó, oiga. Vamos a ir enseguida para también para las redes sociales. Quienes también nos sintonizan, nos escuchan ahí, enseguida nomás estamos igual enviando la señal, ¿ok? ¿Qué dice por acá, Doña Victoria, no? Saludos cordiales también lo que es allá hasta España, ¿no? ¿Cómo le va? Un saludo cordial, buenos días por allá. ¿Sí? ¿Qué tal? ¿Cómo anda? ¿Todo bien? Ah, bueno, pues les mandamos un saludito en esta hora de la mañana, oiga, ¿no? Bueno, sigan, ¿no? Lo que es ahí a través de la www.radioser.com, ahí la página web, ¿no? Ahí estamos ahí también compartiendo a esta hora de la mañana el programa, ¿no? Ahí en la página, en el sitio web, ¿no? www.radioacer.com. Ahí estamos también saliendo en vivo también lo que es el programa, ¿listo? Bueno, saludos al canal ahí, ¿no? En la radio, así que también nos pueden seguir, ¿no? Ahí la transmisión en video y de ¿vale? Sí, estamos saliendo también lo que es en video ahí, un saludo cordial. Bueno, por acá tengo más mensajitos, saludos también cordiales, lo que es para, vamos a ver qué dice por acá, buenos días, me han dicho hace un momento, ¿no? A ver qué dice por acá, a ver, a Victoria Flores, a ver, por acá dice, buen día, Pito dice, ayer se perdió, dice, por la dice, aquí una full calor, dice, nada, oiga, ayer nos dormimos nomás, ni modo, pues, ¿no? Ay, caramba, oiga, cosas que pasan, oiga, ¿no? ¿Ah? Cuesta levantarse, pues, oiga, cuesta levantarse, no es fácil, oiga. ¿Qué le digo? Suele pasar, oiga, ¿no? No, pues, oiga, nos levantamos y ya era las 6 de la mañana, oiga, ¿no? Ni modo, pues, ¿no? ¿Qué vamos a hacer, no? Saludos cordiales de todas maneras, doña Victoria, ya hasta España, allá en Madrid, que está en sintonía el programa, ¿no? Ni la alarma, che, no nos levantó, oiga, le cuento, ¿ah? ¿Eh? Bueno, así que están escuchando esta mañana, ¿vale? ¿Qué dice por acá? Saludos, dice por este lado, ¿no? Ahí vamos revisando los mensajitos. A ver por acá. ¿Qué dice nuestro amigo oyente allá desde algún lugarcito? Ezequiel Vidal. El temita dice grupo de semilla, dice la Chayanteñita, dice, ¿no? Para escuchar, dicen, bien, vamos a programar enseguida ese temita musical. ¿Listo? Un saludo cordial hasta allá que nos están siguiendo lo que es en esta hora de la mañana, ¿eh? Bueno, saludos allá desde Brasil igual, ¿no? Saludo cordial a nuestro amigo Bismar Campos que está ahí en sintonía, ¿eh? ¿Qué tal, che? Hola, ¿qué tal? ¿Eh? Buenos días. Ahí igual sintonizando lo que es la programación, ¿no? Bien, por acá nosotros vamos a los temitas musicales, programando por acá también para quienes nos van solicitando a través del 621-82803, ¿no? O también se gusta 8-93-33-76. Ese es el número de teléfono. Vamos a la música por acá. Nosotros, sí, seguimos avanzando a la música, como siempre, de todas las mañanitas. Usted que nos sintoniza lo que es a través de las ondas de Radio Acer.
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Bueno, por acá nosotros seguimos continuando, ¿no? Seguimos avanzando con 33 minutos, ¿no? ¿Qué tal, oiga? Oiga, estos días todo también esto del año nuevo aymara, ¿no? ¿Ah? Sí. Y oiga, por eso hacer feriado el día de ayer, pues no, ¿eh? Así que, bueno, para muchos creyentes que de repente son, pues, ¿no? Así que, saludos cordiales para quienes están ahí en la sintonía a esta hora de la mañana. Muchísimas gracias, ¿no? Saludos para los amigos que están a través del TikTok. ¿Qué tal, oiga? ¿Cómo están? ¿Ah? Buenos días. A través del TikTok también que están ahí conectaditos. ¿Cómo le va? ¿Todo bien? ¿Estamos bien, no? Con el audio. A ver, me avisan si estamos bien. Estamos compartiendo también a través del TikTok. También estamos ahí con la... bueno, para quienes también nos van siguiendo, ¿sí? Un saludo cordial. A ver si no nos corta TikTok, ¿no? A veces medio estricto son, che, ¿eh? ¿Ah? En serio, oiga, son medio raros, oiga, ¿no? Bueno, así que estamos ahí a través del TikTok compartiendo el programa. Bueno, saludos cordiales para quienes nos siguen lo que es esta hora de la mañana. Vamos a por acá también saludando para los amigos también que están a través de las redes, ¿eh? A través del Facebook, ¿no? Sí, ahí también estamos en vivo, también compartiendo el programa. Un saludo cordiales. A ver qué dice por acá, vamos avanzando con más de la programación. Un saludo para nuestro amigo Sisto, ¿no? ¿Qué hizo Sisto? Buenos días. ¿Eh? Un saludo cordial, ¿no? Allá quien nos escucha por Pulquín Abajo, ¿no? Allá en Pulquín Abajo está Sisto, un saludo cordial. ¿Qué dice? ¿Qué tal la máquina, Sisto? ¿Eh? Claro que me acuerdo, ¿no? Saludos cordiales para el que nos sigue lo que es esta hora de la mañana. Saludos para también Carlos Vargas ahí. ¿Qué tal? Saludos para el

banda también buenos días. Ya están ahí sintonizando el programa a través de la aplicación, ¿no? Ahí igual a través de la... Bueno, estamos en todos lados, ¿no? A ver, estamos saliendo a través del TikTok. Ahí busquen, ¿no? A ver, ¿qué canal estamos? Radio Ser, ¿no? Estamos a Radio Ser, ¿no? También a través del Facebook, Radio Ser, también la página oficial. Estamos a través de la página www.radioacer.com, ¿sí? ¿Y dónde más? A ver, ¿qué hice por acá? Verá, vamos revisando. ¿Qué hice por acá? A ver, a ver, la historia, ¿sí? ¿Qué ha pasado? A ver, ¿se ve que le hemos cargado mucho? Capaz nomás, ¿no? A ver, vamos a revisar, listo, no se preocupe, un saludo cordial y gracias por la sintonía. ¿No será su mega? Ahí vamos a revisar, listo. Pero bueno, de todas maneras, un saludo cordial a esta hora de la mañana que nos escuchan ya lo que es hasta allá en España, ¿no? Avisa si estamos bien, listo. Por ahí se nos va la señal. A ver, ¿qué dice por acá? Mensaje. ¿Qué tal? Dice, buenos días, estimado. Estamos, dice, escuchando el programa como toda la mañanita, dice, por este lado, ¿sí? Tengo mensajes por acá, saludos también cordiales para nuestro amigo Elías, dice, ya estamos acá preparando el cafecito, che, dice, ¿no? Saludos, ¿no? Bueno, que todas las mañanas siempre están ahí, ¿no? Desde tempranito, siguiendo, ¿no? Te quiero hacer la aplicación también de la Play Store, ¿no? Se puede descargar la aplicación ahí en la Play Store. Puedes escucharnos, digan, ¿no? Ahí las 24 horas. ¿Dónde más estamos? A través de la aplicación iStore, ¿no? Ahí de las manzanitas, como le dicen, la aplicación. Doña Victoria debe tener sus teléfonos, ¿no? Ella lo va a descargar ahorita la aplicación. No solamente es Android, ¿ya? ¿Eh? Pero muchos me decían la aplicación Android, ¿no? Ahí igual otra aplicación, ¿ah? ¿Eh? Que le es para su iPhone y lo va a encontrar y ahí está. Todo Daro ya está saliendo también el programa. Ya le decía la página web, www.radioser.com. También estamos ahí compartiendo lo que es la transmisión, ¿sí? Un saludo cordial, gracias por seguirnos. Bueno, por acá seguimos, oigas, ¿qué dice? Hola, dice, buenos días, ¿qué dice por acá? A ver, escuchando, dice, la radio, ¿no? Saludos para doña María Dolores, allá en Pukín arriba, ¿no? Un gusto, dice, aquí escuchando el programa, dice, muchísimas gracias, un saludo cordialísimo, que nos sigue lo que es en esta mañana. Tengo mensajes por acá, vamos a ver, revisando más mensajitos. Hola, dice, por este lado, como siempre, dice, ¿no? Bueno, tengo mensajes, tengan, ¿no? El nombre, ¿no? ¿Dónde nos están escuchando? ¿Eh? Aquí, ¿qué dice? Es la mega de usted que están... No, no es la mega. Es que la máquina le hemos saturado mucho, ¿no? ¿Sí? Creo que le hemos saturado mucho, eso fue. Pero yo creo que estamos saliendo bien, ¿no? A ver, yo creo que sí estamos saliendo bien. A ver, tengo mensajes por acá, saludos también cordiales. Hola, dice, muy buenos días. Lo escuchamos, dice, el programa, ¿no? ¿Qué dice nuestro amigo Lorencito? ¿Qué tal? ¿Cómo le va? Buenos días. A ver, ¿de dónde está escuchando el programa Lorencito? A ver, ¿qué tal? ¿Ah? Gracias por la sintonía, ¿no? Por acá dice, compito, le he visto el otro día al Trigal, che, me dice, ¿no? Ah, sí, no hemos ido el día sábado, ¿no? El sábado que pasó, ese día fuera su aniversario, igual, ¿no? Felicidades, lo que es a los amigos del Trigal, que han estado de fiesta, oiga. El viernes, que así que pasó, ¿no? Le entró el viernes, viernes, era ver, el 19, ¿no? Así con el desfile de Teas, creo que también la serenata, así, ¿no? El viernes en la noche, ¿no? El sábado nosotros hemos estado el 20, ¿no? Porque ese día es su aniversario, el Trigal, ¿no? Del municipio. Así que haya bastante masiva participación de, bueno, que había, ¿no? Ahí del pueblo, presidente, oiga, de todos lados, oiga, ¿no? Harta cantidad de personas también ha estado ahí en la placita, una placita bastante amplia, oiga, ¿no? Cuadrastero, oiga, una placita grande, ¿no? Así que, oiga, han estado ahí de todos lados, ¿no? La presencia, ¿no? Del, ahí ha habido acto cívico, el desfile cívico, actos protocolares en otro caso, ¿no? A los 163 aniversarios del municipio del Trigal. Así que felicidades, oiga, un poquito tardecito tal vez, pero bueno, más vale que nunca, ¿no? Estaba con Papá Pepe por ahí, ¿no? Bueno, usted sabe que es el alcalde ahora, pues, ¿no? ¿Ah? Ahí sí, oiga, han estado con su aniversario, así que los 163 años. Hay los derivados, ¿no?

0: los licores ahí del lugar. No solamente han venido también de otro lado, ¿no? También hay los pancitos, oiga, de todo, ¿no? Lo que es el tema gastronómico, ¿no? Impresionante, oiga, ¿no? Caramba, no hemos saciado, oiga, ese día. Ay, caramba, casi nos hace mal por poco, le cuento, ¿eh? Ya le cuento, oiga, ¿eh? Pero bueno, ha estado riquísimo, bonito, oiga, de lo que ha sido el sábado, ¿no? Y bueno, por la tarde sí, oiga, con la carrera de motociclismo igual, ¿no? Bueno, han estado también varios, han participado también lo que han estado en el circuito de ahí del Trigal. Caramba, que hemos comido polvo, como se llama, ¿no? Ya le digo, oiga. Y creo que el domingo, no, la noche del sábado sí, la fiesta, ¿no? La fiesta creo que con México Chico y estaban acompañando, ¿no? ¿Y qué más le cuento? A ver, el domingo creo que sí, la carrera ciclismo al parecer, ¿no? Bueno, ese día ya no estuvimos, no solamente el sábado, hemos ido por allá, una pasadita, a modo de desestresarnos. ¿Ah? Es bueno a veces, ¿no? Es bueno, oiga, ir a caminar a veces un poquito, ver las vivencias de cómo son, ¿no? Porque es la primera vez que voy a esa actividad, que es muy bonito, oiga. Así que hemos estado como radio, o sea, siempre radio, o sea, presente en todas las actividades, ¿no? Que ahí, oiga, y nosotros pues nos fuimos nomás, ¿no? Y le metimos, como dice, bueno, están los videitos, ¿no? Los videitos están ahí en las redes sociales, ¿ah? ¿Eh? Porque no, la página, más que todo en YouTube, ¿no? Porque en el Facebook, bastante, bueno, en el Facebook publicamos gran cantidad de material, ¿no? Todo lo que es información nacional, internacional, del mundial, deportes, información local. Y bueno, cada momento se comparte la información. Así que bueno, si usted quiere verlo, está en el canal de YouTube, ¿sí? Radio Acer, ahí está, porque los Radio Acer, más de no sé cuántos seguidores estamos ahí, o suscriptores, ¿no? Así que ahí está todo lo que, más que todo en YouTube, subimos más lo que es el contenido de estos lados, ¿no? Lo que siguen por las redes del Facebook más son un poquito más de las informaciones, panorama nacional, internacional, etcétera, ¿no? Así que bueno, usted lo va a vivir lo que es ahí entonces, de todo lo que ha sido hoy, de las actividades, muy bonito, unos videitos también hemos compartido, así, bueno, está de todo un poco, ¿no? Donde usted puede ver, ¿eh? Bueno, por acá nosotros continuamos amigos, seguimos avanzando con el programa. Usted está en sintonía de Radio Acer y este es su programa, Así es mi Bolivia, ¿no? A ver qué dice por acá los mensajitos. A ver, dice muy buenos días, estamos escuchando el programa, ¿no? ¿Qué dice por acá? Un temita, porfa, de Reinaldo Seas Pimentel, dice, ¿no? Bueno, vamos a buscar por acá de Reinaldo Seas Pimentel, oiga, ¿no? A ver, buscamos ese temita musical. El Conquiste, por ahí a veces le encontramos, ¿no? A veces le encontramos, creo que este es el temita musical, ¿no? ¿Eh? Sí, lo vamos a ir programando enseguida, ¿listo? Vamos a la música, amigos, nosotros, ¿no? Acá en el programa, son las 5 de la mañana con 43 minutos, como pasa la hora, ¿no? A ver, por acá nos pedía este temita musical de Chayanteñita, ¿no? Sí, de María Juana, vamos, no, de Grupo Semilla era el temita, ¿listo? Vamos con ese temita, enseguida estamos con más de la programación, esto que es Radio Acer, este es su programa, Así es mi Bolivia.
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Bueno, por acá nosotros continuamos. Son exactamente, ¿no? Las 5 de la mañana con 52 minutos. Ahí estaba ese temita musical, ¿no? Bueno, que estamos ahí escuchando, que no hice por este lado, ¿no? ¿Ah? Don Reinaldo sea Pimentel, oiga, ¿no? ¿Qué tal ese temita? ¿Eh? Bueno, saludos para quienes ahí nos sintonizan en diferentes lugares, en ese rinconcito, a través de la frecuencia de la radio, ¿no? Saludos cordiales donde nos están sintonizando. Un saludo cordial, muchísimas gracias. Son las 5 de la mañana con 53 minutos. Bueno, como avanza por acá la hora, ¿no? Rapidísimo, oiga, la hora. Se nos oiga, ¿no? A ver qué dice por acá, mensajito que tenemos. A ver, vamos revisando por este lado. Hace momento nos pedían un temita musical. Me han dicho, a ver, ¿dónde está por acá? A ver, ¿dónde está por acá? Me han dicho de Esther Marisol, ¿no? Sí, por favorcito, solo para escuchar, dice, ¿eh? Como toda la mañana, dice, sintonizamos el programa. ¿Cuál canción? A ver, aquí tenemos varias de Simón, haber dicho de Esther Marisol, ¿no? Hablo de Samba, ¿no? Esa lo vamos a ir programando por acá. A ver, alguien por acá nos pedía de Simón Flores, igual, ¿no? Ya salió, le cuento un temita hace rato, ya salió. ¿Sí? Tengo mensajes por acá, dice, muy buenos días, saludo cordial de acá, desde Moro, dice, ¿no? ¿Qué dice, señor Olivia? Buenos días por allá, gracias por la sintonía. A ver, ¿cómo le va? ¿Todo bien? Un saludo cordial, ¿no? ¿Qué dice Luis Méndez? ¿Qué tal, tocayo? Por acá también saludo para, a ver, Basilia, igual, Aguilar, ¿no? En sintonía. ¿Qué tal por acá? A ver, saludos para todos los que están ahí conectaditos a través de las redes, a través del TikTok también, que estamos ahí compartiendo. Bueno, búsquenos en TikTok Radio Ser. ¿Listo? Ahí estamos en vivo, ¿eh? Ahí estamos saliendo en vivo en estos momentos a través del TikTok también, ¿sí? Tengo un mensajito por acá. Hola, dice, muy buenos días, estimado. Un saludito, dice, para todos los que están sintonizando el programa. La buena la música, dice por acá. Bueno, lo malo, se va acabando el programa, dice, ¿no? Sí, oiga. Sí, ya se nos va acabando el programa de a poquito. Porque hasta las 6:10, ¿no? Tengo mensajes por acá, dice, muy buenos días. A ver, dice, lo escucho el programa de acá desde... Un saludo cordial allá de Samaipata, ¿no? ¿Qué tal? Un saludo a la gente linda allá de Samaipata. ¿Ah? Un saludito cordial y gracias por la sintonía. Tengo mensajito por acá, dice, muy buenos días. Lo escuchamos, dice, el programa de acá desde Valle Grande. Aquí en el mercado, dice, estamos escuchándolo. Saludos en los dos mercados que hay, ¿no? En la terminal ahí, también allá al otro lado, ¿no? ¿Ah? Un saludito grande, ¿eh? Ahí nos dice que están escuchando desde tempranito el programa. Caramba, que madruga usted, me estaban diciendo. Ayer nomás no ha madrugado, me decían, ¿no? Ay, caramba, el sueño, oiga, no sé qué más. Es que es bueno para no dormir, ¿eh? Ponemos alarma de todos lados y nada, che. Igual nomás, oiga, el sueño ataca, oiga. ¿Qué vamos a hacer? Bueno, ¿eh? A ver, por acá seguimos, oiga, más mensajitos. Saludos para mi compa Conde, ¿no? ¿Qué dice, Ramoncito? Un mensajito, mándenos, a ver, ¿eh? ¿Qué ha pasado? A ver, un saludo para él, ¿no? Allá desde... allá de Tipas, ¿no? Allá está escuchando el programa, Ramoncito. Saludo cordial para usted, gracias por la sintonía. Un saludo para el Ramón Conde. Está en Tipas, ¿no? Ya sé que le gusta el temita a don Miguel Orías, ¿ah? ¿Eh? Vamos a buscar su temita, compa Conde. Miguel Orías, a ver por acá, la que siempre nos sabe solicitar. A ver qué canción por acá. Tenemos por acá varios temitas musicales. Somos de Capural, ¿no? Bueno, vamos a programar ese temita musical. Allá es en Tipa, que nos sintoniza hasta ahora de la mañana. Un fuerte abrazo, Ramoncito. Sí, seguro que la señal no es buena, pues.

0: por eso estaba echando una timbradita, pero bueno, nos olvidamos siempre, no nos olvidamos, ¿eh? Siempre nos acordamos, oiga, ¿eh? Un saludo para él, ¿no? Bien, por acá nosotros vamos a la música, seguimos, a ver, tengo por acá el temita musical, Caporal, ¿no? Sí, soy Caporal de Tupa y nos han solicitado, vamos con ese temita musical. Enseguida estamos con más de la programación, ya casi llegando a la parte final.
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Bueno, por acá nosotros seguimos avanzando, ya en la parte final del programa, ¿no? Ya casi parte del final del programa. Ya vamos ya por este lado, culminando a esta hora de la mañana. Saludos cordiales, ¿no? Para quienes ahí no se sintonizan esta hora de la mañana, ¿sí? A ver, ¿qué dice por acá los mensajitos? A ver, vamos revisando qué me han dicho por acá. A ver, los últimos mensajitos ya para ir cerrando. Saludos cordiales para nuestro amigo Santos Tica, ¿no? ¿Qué hizo Santos? Buenos días, un saludo cordial, ¿no? ¿Qué tal? ¿Cómo anda? ¿Todo bien? Un saludo aquí aquí en Los Negros, ¿no? Aquí por Los Negros nos están escuchando a esta hora de la mañana. Le mandamos un saludo, ¿no? Saludos allá en Comarapa, igual me han hecho llegar los mensajitos. A ver, hace un momento dice, buenos días, le escucho la radio, dice. Sí. Tengo por acá, dice, hola, dice, buenos días. Lo escucha, bueno, ¿qué dice por acá? Vamos, la llamadita, ¿no? Nos hacen las llamadas y después nos cuelgan, ¿no? A ver, dice, buen día, lo escucho aquí desde San Juan de Potrero, ¿no? Gracias, un saludo cordiales ahí hasta San Juan de Potrero, ¿no? Están ahí escuchando el programa, así que bueno, muchas gracias. ¿Qué dice por acá? Saludos también cordiales para nuestro amigo Lorenzo, ¿no? ¿Qué dice Lorencito? Saludos por acá, creo que por aquí, por estos lados, ¿no? ¿Qué tal, ah? Buen día. Ahí que está sintonizando a esta hora de la mañana. Bueno, pues le mandamos saludos, ¿no? 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Bien, por acá nosotros vamos a ver. Por acá me está diciendo, a ver, Denis Antesana, un programa. Dice, bueno, entonces nos quedamos hasta unos minutitos más, ¿no? Vamos a robar su tiempo, ¿no? Claro que sí. Saludos cordiales. Ole, dice que está resfriado, ¿no? El espacio que viene después de nosotros. Capaz que le ha tirado unos buenos tragos, ¿no? Ya me imagino, ¿no? Capaz nomás, ¿no? Bueno, vamos a quedar entonces unos minutitos más. Bueno, hasta las 20 casi, ¿listo? Hasta ahí, ¿no? Vamos a aprovechar el espacio entonces. A ver, por acá nos decían, buenos días, lo escucho desde el programa. A ver, las caras de casita, como todas las mañanas, dice, ¿no? ¿De dónde? ¿Pero dónde? ¿Nos están escuchando? Sí, díganos de qué lugarcito, a ver, Pero bueno, de todas maneras, un gran saludo, ¿no? Tengo mensaje por acá, dice, buenos días, Cupito. Oiga, no sale TikTok, ¿dónde pues está saliendo? Dice, búsquenos Radio Cera, ahí estamos, ¿sí? Radio Cera, ahí estamos compartiendo también en este momento el programa, ¿listo? Un saludo cordial, gracias por la sugerencia, ¿no? Para quienes están, estamos ahí en el TikTok, también estamos compartiendo. Estamos en todos lados, ¿sí? Para quienes también nos van siguiendo a esta hora de la mañana. Tengo mensajes por acá, a ver, dice, muy buenos días. A ver, aquí tengo un mensajito. Lo escucho, dice, ¿no? Como todas las mañanas. Vamos revisando también los amigos de las redes, ¿no? ¿Qué nos dicen nuestros amigos de las redes sociales? También ahí están
También, bueno, esperando, ¿no? La transmisión también que estamos ahí. Un saludo cordial, gracias por la sintonía. Sí, muchísimas gracias. Y quienes están conectaditos a esta hora de la mañana, ¿no? A ver, por acá vamos a revisar también las páginas que estamos ahí, la transmisión también compartiendo a esta hora de la mañana, ¿sí? Muchísimas gracias, ¿no? A ver, ¿qué dice por acá? Saludos allá desde el Trigal, ¿no? ¿Qué tal? Un saludo a la gente linda allá desde el Trigal, ¿no? Caramba, qué amabilidad, ¿no? A ver, ¿qué le voy a comentando allá? Oigan, ha invitado de todo, le digo, ¿no? El otro día nos decían, coma, caramba, métale. No, oiga, no hemos asociado, oiga, en serio. Llegamos acá, oiga, demasiado, ¿no? No, bastante, oiga, la amistad. Muy apreciado la gente linda de Trigal. Así que, no digo, ya le digo, nos han dado de todo un poco. Y no, pues, oiga, ¿ah? Y a veces uno va, pues, oiga, a modo de desestresarse, lugares que hay importantes, actividades, ¿no? Y es bonito, oiga, ¿no? Me gusta a mí, oiga, ¿eh? A veces, como dice por ahí, es bueno, ¿no? Es bueno a veces, oiga, ir a un momento ahí. A veces uno trabaja y trabaja para, a veces un medio ocupado, a veces aquello, y a veces un fin de semana es bueno, oiga, ¿no? Es bueno, oiga, ¿no? No toda la vida siempre hay que estar, ¿no? Es bueno a veces en la vida una vez en cuando, un fin de semana a veces es bueno, ¿no? A veces toda la semana uno para bastante ahí, ajetreado y bueno, aquello tanto. Y a veces el estrés, ¿no? A veces el cuerpo necesita también, ¿no? Es bueno, oiga, ¿no? Es bueno para la salud igual, ¿eh? Buenísimo, le digo. Le recomiendo a veces cuando hay que ir a un lugarcito. A veces, para pensar bien, ¿no? ¿Ah? A veces, bueno, ¿qué le digo, no? Por ahí, por repente, el cuerpo que necesita a veces un relax, como dice, ¿no? Es bueno, oiga, ¿sí? Bien, vamos avanzando con el programa, ¿no? Son las 6:11. Vamos cerrando, amigos, el programa. Vamos a ir cerrando con 3 temitas musicales, ¿listo? O 2 temitas musicales, por acá que tengo, ¿listo? Nos pedían de, por acá me han dicho, de Miguel Orías para nuestro amigo Ramón Conde. Luego se viene Miguel Orías. Y bueno, si hay tiempito, otro temita más. ¿Listo? Muchas gracias, que tenga una hermosa, linda mañana. Buenos días, buen provecho. Para quienes ya están compartiendo un tecito, un cafecito. Algunos yendo a sus trabajos, otros ahí levantándose, ¿no? Medio frito tal vez en la mañana, pero bueno. Que vamos a hacer, abrigarse nomás. Bueno, si este amigo está viajando para la ciudad de Santa Cruz, hay deslizamiento por ahí de la carretera, usted ya sabe dónde. Hay que circular con mucha precaución. Además, hay bastante movimiento, movilidades pesadas, ¿no? Hemos visto gran cantidad estos días por algunos departamentos que ya han levantado, ¿no? Donde ha sido bastante el lado de Oruro, parte de Cochabamba. ¿Dónde más hay el conflicto? Oiga, más de 50 días, ¿no? Se imagina, oiga, mire esto, perjuicio para el país, ¿no? Y Cochabamba sigue, oiga, ¿no? Sí, oiga, con su carácter, ¿no? De una persona, como lo vamos a decir así, ¿no? Pero bueno, en esta vida todo se paga, oiga. En esta vida todo hay que pagar, oiga, ¿no? A veces nos creemos todo aquello, pero en un momento, vamos, se paga toda la vida, ¿no? Y bueno, ¿qué vamos a hacer, no? Y por eso, ¿no? No hay movimiento, pues, por el otro lado, ¿no? Y la gran cantidad de movilidades tienen que estar por acá, pues, por la carretera antigua Cochabamba. Bueno, al menos por acá, ya le digo, estamos todos tranquilos. Además, un país que está ya una ley que se sacó, y usted sabe de qué, ¿no? Así que bueno, así estamos, oiga, ¿no? Pero bueno, a ver, nosotros estamos ahí para comentarle, ¿no? Vamos, amigos, muchas gracias, que tenga una linda jornada. Y bueno, jornada martes, un saludo para todos. Y bueno, continúo con la programación de la radio que tiene, ¿no? Muchas gracias, un saludo para todos. Muy buenos días, permiso.

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2: Bienvenidos una vez más a este espacio destinado a la salud. Hablemos de temas que nos interesan, que solamente tienen que hablar de cómo está nuestro cuerpo. Las enfermedades aquejan nuestro organismo y muchas personas padecen un sinfín de enfermedades. Algunas incluso tienen más de 2-3 enfermedades. En esta travesía de buscar salud recurrimos a muchos métodos, a muchos centros de salud, tratamientos, análisis y entre todos fármacos y demás. Inyecciones, tabletas, píldoras, productos naturales, pero a veces esta búsqueda no da los resultados que nosotros deseamos. ¿Por qué motivo? Porque enfocamos mal nuestra búsqueda. Mucha gente se embelesa al escuchar dentro de un espacio que dice, no, que te vamos a curar con este medicamento, te vas a sacar 100% sano. Personas que vienen a veces a promocionar ciertos tipos de productos y nos venden una fantasía que lamentablemente no logramos restablecer. La salud se deteriora por muchos factores y principalmente uno de los principales órganos que sufre de esto es el hígado. Cuando este órgano entra en un declive personal, pues le voy a decir que este provoca muchos malestares, dolores de cabeza, mareos, empañamiento de vista, sequedad de la boca, vinagreras, acidez, picor, manchas en la piel y entre otras todavía, somnolencia que de día nos da mucho sueño, en la noche no podemos dormir y otras cosas más. Entre otros factores, el hígado que está constantemente graso, produce también que la vesícula funcione mal y esta se llene de esos famosos cálculos, piedritas, y mucha gente hoy en día ya vive sin esa vesícula y con muchos problemas de salud. Aparte, cuando el hígado está graso, produce la famosa gastritis y esta conlleva a que empecemos a consumir productos que son como el omeprazol y entre otros, y aparte no comamos lo que deseamos. Lo más triste es cuando la sangre ya está perjudicada por culpa del hígado, cuando los niveles de colesterol, triglicéridos, lipoproteínas de alta densidad y entre otros, la sangre se vuelve grasosa, se llama viscosidad en la sangre. Entonces ahí tenemos problemas mayores como la hipertensión arterial, la arteriosclerosis y entre esto, recién empieza el órgano, que es los riñones, a producir excesivo ácido úrico, nitrógeno ureico, para poder limpiar esta sangre. O sea, un pequeño problema conllevó a muchos más. La gente no entiende este mensaje porque no siente dolor. Y como el hígado no duele, entonces la gente se olvida. Por eso, las personas que viven sumergidas bajo el alcohol nunca dejan de tomar. ¿Por qué? Porque el hígado no duele. Incluso llega el momento que la cirrosis escancerá al hígado de expulsarlo el hígado por la boca. Le digo, nuestro cuerpo necesita ser limpiado por dentro, así como cuando usted lo baña por fuera. Nosotros, ¡ay, estoy sucio! Y corren a la ducha y se pegan un baño. Se huelen un poquito y dicen, ¡uy, ya huelo feíto, mejor me baño! Usa el mejor jaboncillo perfumado con crema, usa un shampoo, el mejor que pille. Después de que termine de bañarse, se seca bien y se encrema. Incluso algunas personas tienen esa facilidad, otras no, pero lo hacen casi todos los días. En pocas palabras, a veces dos veces al día, increíblemente. Pero creen que están limpios, porque hay que hacer un aseo por fuera y por dentro, ¿cuándo lo han limpiado? 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del carácter furioso. 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Bien, señor, bien, señora, gracias mil. Tengo un bello y hermoso día. Dios derrame en cada uno de sus hogares paz, prosperidad, salud y felicidad por usted y todos sus seres queridos. Permiso.
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0: ¿Qué tal, amigas y amigos? Muy buenos días. Les doy la más cordial bienvenida a este nuevo episodio del Correo del Agricultor. Bueno, hoy nos acompaña el ingeniero Fernando Rojas Jiménez, ingeniero ambiental, quien en esta oportunidad nos va a ayudar a comprender de mejor manera qué es el ciclo hidrológico, cómo funciona, cuáles serían los factores que en muchos casos alteran su funcionamiento y, por supuesto, los efectos que esto nos trae consigo. Ingeniero Fernando, bienvenido al Correo del Agricultor. Buenos días.
1: Muy buenos días. Un gusto para mí estar acá presente en este programa tan bonito, justamente para hablar de un programa muy importante como es el ciclo hidrológico o ciclo del agua.
0: ¿Qué debemos entender nosotros como ciclo del agua o ciclo hidrológico?
1: Bien, para empezar, tenemos que comprender qué es el ciclo hidrológico o ciclo del agua. Bien, es un proceso de circulación del agua en la tierra que durante este fenómeno se da el desplazamiento y transformación del agua gracias a factores ya sea como el frío o el calor, y atraviesa distintos cambios, ya sea el cambio de materia, ya sea de sólido, líquido o gaseoso. También es muy importante mencionar que está conformado por 5 etapas, que luego más adelante la vamos a ver más detalladamente, una por una.
0: ¿Qué características tiene entonces este ciclo hidrológico y cuáles serían esas etapas que usted nos ha mencionado?
1: Bien, vamos a mencionar algunas de las características del ciclo del agua o ciclo hidrológico. Ya lo había mencionado antes, el ciclo hidrológico cuenta con 5 etapas, que es la evaporación, la condensación, la precipitación, la infiltración y la escorrentía. Ya lo había dicho anteriormente, es donde el agua circula libremente por todo el planeta y hace cambios ya sea de estado líquido, sólido y gaseoso. Alguna otra característica es que este ciclo hidrológico o ciclo del agua no inicia en un punto determinado, sino que se trata de una continuidad de procesos en los que intervienen elementos climáticos, ya sea como el viento o la energía solar, y es que se repite sucesivamente y tiene mucha continuidad. Alguna otra característica es que es vital para el mantenimiento de la estabilidad en el planeta, ya que es indispensable para la vida de todos los seres vivos. Actúa como un regulador del clima y temperatura y mantiene el equilibrio de los ecosistemas que se encuentran en la Tierra. Alguna importancia que podemos mencionar es que todos los seres vivos necesitamos del agua, entonces el ciclo hidrológico es de suma importancia, ya que gracias a esto nos genera alimentos, energía y otros servicios que nos brinda la naturaleza. Podemos mencionar que los ríos, lagos e incluso el océano juegan un papel muy importante en lo que es el ciclo hidrológico o ciclo del agua. Pero además de eso, son muy importantes porque albergan una gran cantidad de formas de vida y son la fuente de abastecimiento principalmente para la población.
0: Es decir, ingeniero, entonces lo que tenemos que entender es que el ciclo del agua no tiene un principio ni un fin. Es algo cíclico y que se da de manera constante y permanente, ¿no?
1: Exactamente. No podríamos mencionar un inicio y tampoco un final, sino que es algo que se da constantemente gracias a sus diferentes etapas.
0: Bueno, a ver si nos puede hablar o ampliar un poquito más, ingeniero Fernando, en qué consiste cada una de estas etapas y cómo es que funciona este ciclo en cada una de estas etapas.
1: Bien, vamos a mencionar algunas de las características de cada una de las etapas. Vamos a empezar por lo que es la evaporación. La evaporación es un proceso físico que consiste en la transformación de una sustancia, en este caso el agua, que pasa de estado líquido a estado gaseoso. Es un proceso que ocurre en la superficie del cuerpo de agua, del cuerpo líquido, y que se da a cualquier temperatura. Obviamente, mientras mayor sea la temperatura, se va a dar con mayor velocidad lo que es la evaporación. La importancia de esta etapa es que la evaporación ayuda al desplazamiento del agua de una región a otra. que esto hace que se garantice que todos los seres vivos podamos consumir el agua. Algunos ejemplos que podemos dar de la etapa de la evaporación. Cuando en las mañanas cuando nos levantamos, podemos ver que en las hojas de las plantas hay pequeñas gotas de agua. Y mediante va subiendo la temperatura gracias a los rayos del sol, estas gotitas van desapareciendo, ¿no es cierto?
0: El rocío que decimos nosotros.
1: Exactamente. Entonces, ese es un claro ejemplo de la evaporación. Otro ejemplito que podemos poner es cuando nos damos una ducha, cuando nos vamos a bañar. Nos cambiamos, obviamente, salimos al aire libre, nuestro cabello aún está mojado, ¿no es cierto? Entonces, después de algunos minutos, volvemos a notar que ya nuestro cabello está completamente seco, ¿no es cierto? Entonces, son algunos de los ejemplos que podemos dar de la etapa de la evaporación. Seguimos con la etapa de lo que es la precipitación, que es una etapa muy importante. La etapa de la precipitación es la fase donde el ciclo hidrológico o ciclo del agua, donde consiste en la caída del agua de la atmósfera. La precipitación ocurre cuando las gotas de agua alcanzan un mayor tamaño en las nubes y gracias a la fuerza de la gravedad hace que caigan y se produzcan lo que es la precipitación. Ahora bien, por lo general, la precipitación se la podemos ver en forma líquida, en la lluvia. Pero en ciertas regiones del planeta donde la temperatura es muy baja, también se da la precipitación en forma de nieve, ¿no es cierto? La precipitación se le llama precipitación a la lluvia, a la llovizna, a la nieve y también a lo que es el granizo. Son considerados partes de la precipitación. Un datito muy importante que podemos aportar es que el país con mayor precipitación o con mayor humedad en el planeta se encuentra aquí en el continente americano, sudamericano, que es Colombia. Sería el país con mayor precipitación anual que presenta.
0: Se evapora y gracias a la evaporación hay las nubes, ¿no? Las nieblas que decimos, y luego de ahí precipita, ¿no?
1: Exactamente. Es por eso que podemos decir que esto es una cadena constante. Luego tenemos la etapa de la condensación. Esto ocurre totalmente a lo contrario a lo que era la evaporación. En lugar de convertirse de estado líquido a gaseoso, se convierte de estado gaseoso a líquido. Esto ocurre generalmente en las nubes cuando hay un cambio de temperatura. ¿Qué pasa? Sube el vapor de agua hasta las nubes gracias al cambio de temperatura. Se convierte en agua y gracias a la fuerza de la gravedad podemos ver lo que es la precipitación nuevamente. Algunos ejemplitos que podemos dar de la condensación, ya lo había dicho, son las nubes, que es el ejemplo más común. Pasa que las nubes forman productos de la condensación de vapor de agua y provenientes de la evaporación de agua en la superficie terrestre. Otro ejemplo que podemos dar es la niebla. Cuando hay bastante agua en la superficie terrestre y se da la evaporación y el aire se encuentra frío, entonces ahí lo que podemos ver es la niebla, ¿no es cierto? Gracias al cambio de temperatura que hay. Otra de las etapas que tenemos en el ciclo hidrológico es la infiltración. ¿Qué es la infiltración? Es el proceso de entrada del agua en el suelo. Es de vital importancia. Principalmente en su aplicación durante el riego, ¿no es cierto? En la agricultura principalmente. Hay un término que se llama la infiltrabilidad, que es la velocidad o la tasa de infiltración que tiene el agua en el suelo. Algunos ejemplos que podemos dar de la infiltración, algunos movimientos, la infiltración de manera vertical. Esto ocurre principalmente en los riegos por aspersión o inundación. La infiltración de manera vertical o horizontal principalmente ocurre en riegos por surco, ¿no es cierto? Que se desplaza de un lugar a otro. Y la infiltración tridimensional, que es que ocurre en la forma de riego por goteo. La capacidad de infiltración de los suelos depende mucho de las características. Hay en suelos que son arenosos, entonces los granos son más grandes, tienen más espacio, entonces eso va a hacer que la infiltración se dé mucho más rápido. Va a ocurrir todo lo contrario, donde haya suelos de arcilloso, entonces ahí va a ocurrir que la infiltración no se dé muy, muy rápido. La vegetación juega un papel muy importante en lo que es la etapa de la infiltración, puesto que las raíces de los árboles hacen que se den a mayor velocidad por tener suelos más porosos. Entonces esto hace que contribuya a la recarga hídrica de los acuíferos.
0: Entonces, cuando llueve o precipita el agua, gran parte de esa cantidad de agua quiere decir que se infiltra en el suelo, ¿verdad? Eso sería la infiltración.
1: Sí.
0: Y que en muchos casos esa agua va a parar a reservorios pues de acuíferos, que dicen, ¿no? Las áreas de recarga de las vertientes normalmente, y luego de ahí pues ya como toda la población nos proveemos de ahí pues para el abastecimiento diario, ¿no? Del agua, ¿no?
1: Exactamente, y como lo había mencionado, la vegetación juega un papel demasiado importante para aportar a las zonas de recarga hídrica, puesto que después de esto ya nos podemos abastecer del agua. Entonces, para los seres vivos, principalmente para los seres humanos, es de suma importancia esta etapa y principalmente contar con bastante vegetación. Luego tenemos la etapa lo que es la escorrentía. La escorrentía es el flujo del agua que, al no ser absorbida por la superficie terrestre, se desplaza libremente. Este proceso es fundamental para la recarga de nuestro lago, de nuestros océanos, porque es desde ahí donde ya se vuelve a presentar lo que es la etapa de la evaporación. Algunos tipos de escorrentía que podemos mencionar es la escorrentía superficial, que ya lo había dicho, que es la que se desplaza libremente por la superficie de algún terreno.
0: Como los ríos, las quebradas.
1: Exactamente, ¿no? Y que no se infiltra. La escorrentía hipodérmica, que es la que se infiltra una cierta parte en alguna capa del suelo, pero que no llega así a ningún acuífero y que reaparece nuevamente en algún manantial o se incorpora nuevamente a la red de drenaje. Y por último tenemos la escorrentía subterránea, que esa ya es la que se infiltra totalmente y llega a almacenarse en algún acuífero que haya por ahí presente, ¿no es cierto?
0: ¿Puede haber alguna alteración o cambio en alguna de estas etapas? Y si hay algún cambio, ¿cuáles serían los efectos que podría traer consigo esto?
1: Principalmente se puede dar los cambios o alteraciones al ciclo del agua. Esto principalmente por las actividades que realiza el ser humano, puesto que puede modificar alguna de las etapas. Y como ya lo hemos dicho, esto es una cadena continua. Si se afecta alguna de las etapas, pues se va a ver afectada todas, ¿no? Vamos a mencionar algunas de los factores que pueden afectar. Obviamente, por las actividades que realiza el ser humano, ya lo habíamos mencionado. Una es la pérdida de cobertura vegetal en selvas y bosques. Esto se da a causa principalmente de la tala excesiva e incluso los incendios. Esto provoca alteraciones en el ciclo del agua, pues al no existir el agua se pierde por escurrimiento, ¿no es cierto? Va a parar a los ríos, entonces lo que produce es que los suelos se erosionen de manera mucho más rápida y haya mucha más disminución en la filtración de líquido hacia el suelo. Por otra parte, sin vegetación no se lleva a cabo lo que es la evaporación ni la evapotranspiración. Por lo tanto, se reduce la humedad en la atmósfera, ¿no? Otra de las actividades es la actividad industrial.
0: Ingeniero, si tampoco habría cobertura vegetal, la infiltración hacia los acuíferos también sería menos, quizás, ¿no? Del agua, entonces, por ende, puede que en algún momento nuestras vertientes, que decimos nosotros, tiendan a disminuir pues, su caudal, pues, ¿no?
1: Claro, si no existe cobertura vegetal, árboles, plantas, entonces va a disminuir el almacenamiento de agua en los acuíferos, lo que nos va a afectar principalmente a los seres humanos, ¿no es cierto? Nos estamos haciendo daño nosotros mismos, solo que no nos damos cuenta desde ese punto de vista. Otra de las actividades sería la actividad industrial y el transporte. Lo que hace es emitir grandes cantidades de gases que generan el efecto invernadero en la atmósfera. Se ha observado que la acumulación de gases está relacionado con un aumento de temperatura en el planeta. y lo que ha modificado la circulación del agua en los ecosistemas principalmente. Las consecuencias que nos trae esto es que en un futuro podamos tener un planeta con altas temperaturas, un planeta mucho más caliente, ¿no es cierto? Luego tenemos lo que es la combustión de gasolina y diésel. Lo que genera, entre otras sustancias, principalmente genera óxidos de nitrógeno y azufre. Esto hace que al combinarse con el vapor de agua, gracias a la evaporación, se producen los ácidos nítricos y ácidos sulfúricos. Estos al combinarse, ya lo hemos dicho, al darse la precipitación, se convierte en lo que es la lluvia ácida. Entre los efectos que tenemos de la lluvia ácida es que afectan a las plantas y animales, y también obviamente a nosotros los seres humanos, porque estaríamos consumiendo agua contaminada, ¿no es cierto?, con estos gases.
0: Conocemos y sabemos ya que el cambio climático es pues uno de los problemas que aqueja a toda la humanidad, ¿no? Y una consecuencia precisamente de eso es, pues, sobre todo en esta región de los valles, nos vemos afectados por el tema del agua, ¿no? Entonces, ¿cómo es que esto afectaría de manera directa a lo que es el ciclo del agua? Sobre todo pensando en el tema de la precipitación, que de lo que dependemos.

0: algo desequilibrado a lo que se va a presentar en el planeta Tierra, viéndolo desde el punto de vista del ciclo hidrológico, ¿no es cierto? Lo que pasa es que al no tener mucha cobertura vegetal, esto ya lo hemos dicho gracias a la tala de árboles o a los incendios, que va a hacer que no va a almacenar bastante agua porque los árboles en sus raíces, gracias a las raíces, gracias al suelo poroso que se genera gracias a las raíces de los árboles, hace que el agua se infiltre. Entonces, al no tener cobertura vegetal, no tener árboles, entonces va a hacer que en algunas poblaciones se vea de manera muy continua lo que es las inundaciones. En algunas partes del planeta vemos que todos los años sufren por inundaciones, se entran los ríos, se desbordan, se entran a las casas. Entonces es sumamente preocupante y es que no nos damos cuenta que es por el tema de los chaqueos, tema de incendios, estamos perdiendo bastante cobertura vegetal. Entonces es disminuir un poquito con lo que es la tala de árboles e incendios. Esto, si bien al corto plazo podemos decir que no afecta, o podemos verlo así, pero a largo plazo afecta de manera muy importante a grandes escalas. Ya lo habíamos dicho, se ve lo que es principalmente las inundaciones en algunos lugares y en otros lugares se ve mucho lo que es la sequía. Otro factor importante que aporta el tener bastante cobertura vegetal es que ayuda a regular la temperatura del ambiente. No sé si se han dado cuenta, donde hay zonas con mayor presencia de árboles, de plantitas, el clima es muy bonito,
1: Más agradable, más fresco, ¿no?
0: es muy bonito estar ahí. Se da de una manera muy natural el clima en esas partes. No así donde no existen árboles, o sea, hace bastante calor, es muy incómodo, entonces lo que hace es aumentar la temperatura y creo que es algo muy malo, principalmente para nosotros los seres vivos, ¿no?
1: Bien, ingeniero Fernando, quiero agradecerle por darnos esta explicación y bueno, en futuras ediciones del Correo del Agricultor seguramente seguiremos abordando otros temas de interés. Muchas gracias y hasta entonces.
0: Muchas gracias, yo me despido, ha sido un gusto explicarles un poquito de en qué consiste este tema que es muy esencial para nosotros los seres humanos y para todos los seres vivos en el planeta.

0: Y bien, amigas y amigos, hasta aquí este episodio del Correo del Agricultor. Gracias por su amable sintonía.
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Aunque las cosas no hayan salido como se deseaba, recuerde felicitar por la parte bien hecha. Es una recomendación para lograr mejor rendimiento dentro de una empresa y conseguir un entorno positivo y motivador. Esta recomendación también puede servirnos en nuestra vida diaria. Qué lindo es oír a alguien que nos felicita, pero la felicitación debe ser de corazón, de forma natural, sincera y gratuita, sin que se aproveche la ocasión para pedir algo a cambio. Para aprender a felicitar a los demás, es necesario aprender a apreciar lo positivo de las personas en vez de obsesionarnos con las cosas negativas que cada uno tiene. Si hoy nos acercamos a María, a nuestra buena madre, ella no nos va a reprochar por las cosas malas que hayamos hecho en la vida. Nos mirará con ternura a los ojos y solo nos amará. Démonos esta oportunidad. Dejémonos amar por la Virgen María. Solo si nos dejamos amar, podremos amar a otros. Si experimentamos ese profundo amor que Dios y nuestra Madre nos tienen, podremos ver la vida de forma más positiva. Aprenderemos a ver las cosas positivas que tienen nuestros hermanos y podremos felicitarlos de corazón por todo lo bueno que hacen, colaborando de esta manera con un entorno más positivo y motivador para nuestro desarrollo. María Inmaculada ruega por nosotros.

0: Ahora nos unimos en oración con todo el mundo a través del acto de ofrecimiento a María.
1: Virgen Inmaculada, Madre de Dios y de la humanidad, te recibo como don de Jesús desde la cruz y me entrego enteramente a ti. Te ofrezco toda mi vida, lo que soy, lo que amo y lo que tengo, para que resplandezca en mí la belleza de Cristo. Ayúdame a ser dócil al Espíritu y a vivir con alegría mi vocación en la Iglesia, para colaborar en tu misión maternal y orientar a Dios el corazón de todo hombre. Tú que guiaste a San Maximiliano a amar sin medida,

Enséñame a ser testigo del Evangelio y a hacer de mi vida un don para los demás. Te confío a las personas que encontraré y te ofrezco el trabajo, las alegrías, los sufrimientos de este día. Amén.

0: Oh María, concebida sin pecado, ruega por nosotros que recurrimos a ti por cuantos a ti nos recurren. Y por la intercesión de María Santísima, Madre de Dios y Madre nuestra, los bendiga Dios Omnipotente, Padre, Hijo y Espíritu Santo. Amén.
1: ¿Cuántas veces tu voz y tu confianza me han devuelto el deseo?
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7: Es la hora 6:59 minutos.
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Vamos a comenzar con las informaciones a través de nuestro periódico digital del BOL. La Organización de los Estados Americanos señaló que bloquear artículos esenciales para la población no es forma aceptable de protesta. Reiteramos a través de www.herbol.com.bo. Y en el periódico digital dice lo siguiente: el secretario general de la Organización de Estados Americanos, OEA, Albert Randing, expresó su apoyo a las autoridades electas en Bolivia y condenó los bloqueos. Consideró que obstaculizar bienes esenciales y asistencia humanitaria no debe considerar como forma aceptable de protesta. El funcionario internacional se pronunció luego de más de 50 días de bloqueos de caminos que afectaron el abastecimiento de alimentos y combustible, principalmente en las ciudades de La Paz y El Alto. Los piquetes fueron promovidos por dirigentes que pedían la renuncia del presidente Rodrigo Paz. La Secretaría General condena los bloqueos recientes que afectan el tránsito de bienes y servicios necesarios y urgentes, incluyendo combustible, medicamentos y otras necesidades de la población, dice el comunicado.

Asimismo, señaló que si bien se protege el derecho a la protesta pacífica, las acciones que obstaculizan la circulación de bienes esenciales, servicios y asistencia humanitaria socavan los derechos de la población y no deben considerarse formas aceptables de protesta. Anunció que una misión técnica de verificación de hechos se desplegará en las próximas semanas a Bolivia, con el objetivo de evaluar la situación sobre el terreno, reafirmar el valor del diálogo como mecanismo para resolver diferencias y apoyar los esfuerzos para preservar la estabilidad institucional. Son las 7 de la mañana con 3 minutos y estos son nuestros titulares. Bolivia.

0: La Organización de los Estados Americanos señaló que bloquear artículos esenciales para la población no es forma aceptable de protesta. Desde la vigencia del estado de excepción, la Defensoría del Pueblo señaló que la mayoría de las intervenciones en los puntos de bloqueo fueron pacíficas. Evo Morales declaró cuarto intermedio en sus movilizaciones y reconoció envío de cocaleros a La Paz para las movilizaciones. El vocero presidencial respondió al expresidente Evo Morales y su advertencia de tomar una planta eléctrica señaló que es criminal y no lo permitirán. Luego de 50 días de bloqueo, el diputado José Luis Porcel señaló que ahora es necesario reactivar la economía del país y aprobar una ley antibloqueos. El vocero presidencial señaló que el acuerdo del gobierno con la Central Obrera Boliviana no exime de responsabilidades al dirigente Mario Argollo por los daños durante los 50 días de bloqueo de carreteras. La autoridad dijo que la justicia debe pronunciarse al respecto. El gobierno garantizó que la provisión de combustible se normalizará de forma gradual en todo el país. La Cámara Departamental de Transporte de Cochabamba gestiona atención médica gratuita para choferes varados en los bloqueos. Estas y otras informaciones aquí en su noticiero Bolivia en Contacto.
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0: 7:06. Desde la vigencia del estado de excepción, la Defensoría del Pueblo señaló que la mayoría de las intervenciones en los puntos de bloqueo fueron pacíficas. Vamos con este informe a través del periódico digital del Bol. La Defensoría del Pueblo informó que la mayoría de los operativos de desbloqueo ejecutados por la Policía Boliviana y las Fuerzas Armadas durante la vigencia del estado de excepción se desarrollaron de manera pacífica, aunque se registraron algunos episodios de resistencia en determinados puntos del país. El dato forma parte del segundo reporte de monitoreo presentado por el Defensor del Pueblo sobre la aplicación de la medida excepcional, que también da cuenta de una reducción significativa de los puntos de bloqueo respecto a jornadas anteriores. Según la institución, durante el domingo 21 de junio se realizaron 24 acciones de verificación en los departamentos de La Paz, Cochabamba, Oruro, Santa Cruz y Beni. Las tareas incluyeron inspecciones en puntos de bloqueo, monitoreo de operativos de desbloqueo, visitas a celdas policiales, centros hospitalarios y estaciones de servicio. La Defensoría verificó la persistencia de algunos bloqueos en sectores de La Paz y Cochabamba, además del avance de los operativos de despeje de vías. Asimismo, destacó que los mayores avances en la restitución de la transitabilidad se registraron en Santa Cruz y Oruro, donde varias rutas estratégicas quedaron habilitadas. Por otra parte, servidores defensoriales realizaron seguimiento a 2 personas aprehendidas en Cochabamba durante los operativos de despeje efectuados el 20 de junio, con el fin de verificar su situación jurídica en el marco de la protección de los derechos humanos. Respecto a posibles afectaciones a la integridad personal, la Defensoría señaló que no recibió reportes de personas heridas durante las jornadas del 20 y 21 de junio. Sin embargo, registró el accidente de una aeronave de la Fuerza Aérea Boliviana en el sector de Sayari, Cochabamba, hecho que dejó 6 personas fallecidas. Sobre este caso, anunció que se solicitará información oficial a las autoridades competentes. Son las 7:08. Evo Morales declaró cuarto intermedio en sus movilizaciones y reconoció envío de cocaderos a La Paz para las movilizaciones.
1: Pero sospechosamente, cuando la GOP tenía ganado esta batalla, y finalmente, pues, defrauda a la población, ¿no?
2: Con un Evo Morales cabizbajo, las 6 federaciones del Trópico de Cochabamba admitieron su fracaso en las movilizaciones contra el gobierno de Rodrigo Paz en una conferencia en su radio local de Causachuncoca.
3: A ver, por culpa de los dirigentes nacionales, especialmente del Mario Argollo, de otros dirigentes, esta movilización de todas las organizaciones sociales, de los bloqueos, marchas, protestas, ha flaqueado. Esta movilización un poco ha bajado, pero han dado cuarto intermedio para poder nuevamente organizarse, que este cuarto intermedio no es derrota de otro. Estamos levantando un cuarto intermedio para un poco pacificar.
2: El dirigente cocalero Evo Morales además confesó el envío de cocaleros a La Paz y reclamó por las aprehensiones.
1: Cuando empezó la reunión, gobierno, sospechosamente 2 compañeros del Trópico han sido enviados a la cárcel. Cuando escuchamos del Diego, era liberar a todos y a todos. Eso nos llamó mucho la atención. Empieza la reunión, gobierno, 2 compañeros a la cárcel en La Paz.
2: Morales además cuestionó la posición de la Organización de Estados Americanos respecto a los bloqueos.
1: Sospechosamente, la OEA dice que cortar camino no es humano. ¿no?
2: Y de la misma manera reiteró su molestia con el estado de excepción.
1: El día que firman el acuerdo, ahora es estado de sitio. Sin acuerdo firmado, no debería haber estado de sitio o estado de excepción. Solamente para la reflexión. Repito, si hay un acuerdo firmado con la COP, no hay motivo de firmar un estado de excepción.
2: Informó Luis Vargas, Red Pío 2, Cochabamba.
0: El expresidente Evo Morales advirtió con tomar la planta de generación eléctrica de esa región por los apagones en el Chapare.
2: El dirigente cocalero Evo Morales, durante un ampliado en el trópico de Cochabamba, instigó a la toma de las centrales eléctricas en esta región como medida ante apagones en el trópico de Cochabamba.
4: ¿Qué sugeriría? Si siguen cortándonos, ¿por qué una de las plantas tomamos? Una de las plantas está en nuestro territorio. Corani, Santa Isabel, San José 1, San José 2, Termoeléctrica Entre Ríos de 500 megavatios. Estaba averiguando. Vamos a verificar bien. Creo que aquí apenas consumimos todo trópico y llevamos menos de 30 megavatios. Con una planta hidroeléctrica sobra. Si 100 megavatios genera, sobra. Y lo demás que seguimos vendiendo, que sigue llevando a otros departamentos. Aquí tenemos ingenieros, tenemos electricistas, profesionales, administradores. Si otra vez, nos cortan, hermanas y hermanos, bueno, nos movilizamos, tomamos uno y nosotros nos administramos para que nunca nos falte energía, compañeras, compañeros. ¿Aprobado? Claro, pues, está en nuestro territorio.
2: Informó Luis Vargas, Red Pío 2, Herbol Cochabamba.
0: Son las 7:13. El vocero presidencial respondió al expresidente Evo Morales y su advertencia de tomar una planta eléctrica. Señaló que es criminal y no lo permitirán.
5: Es criminal. Y tenemos que ser claros en decirlo. No podemos seguir socapando amenazas ni comportamientos criminales justificados bajo el manto que quieran.
6: Así, el vocero presidencial José Luis Gálvez expresó este lunes su rechazo a las declaraciones de Evo Morales, quien advirtió con tomar una planta de generación eléctrica en caso de que continúen los cortes de energía en el trópico de Cochabamba. Así, en el contexto de los bloqueos y de los hechos de violencia, el vocero presidencial culpó a Evo por este accionar.
5: El amenazar con tomar plantas, el amenazar con cortar el agua, ¿es un acto criminal o no? Es criminal. Y tenemos que ser claros en decirlo. No podemos seguir socapando amenazas ni comportamientos criminales justificados bajo el manto que quieran, política, reivindicación o lo que fuese. Entonces, no será permitido y poco a poco los planes de seguridad del Estado se aplicarán en todo el territorio nacional. No hay nadie que esté por encima de la ley y todos los que hayan cometido delitos tienen que rendir cuentas ante la ley y ante el pueblo boliviano.
6: Así el vocero presidencial manifestó la responsabilidad que recae sobre este exmandatario que por sus propias afirmaciones muestra varios indicios sobre los hechos de violencia.
5: Ahora me refiero a don Evo Morales, que es responsable directo de ese accionar, y en ese marco tendrá el pueblo boliviano que pedirle cuentas. Pero sobre todo se atreve a levantar la voz para acusar cuando él es el que promueve la violencia, él es el principal actor en el marco del flagelo del narcotráfico que tiene el país. Entonces, es un perdedor. Ya el pueblo boliviano lo castigó con el voto. Ya el pueblo boliviano ahora sabe exactamente de qué está hecho y cuánta muerte está dispuesto a provocar. Y por lo tanto, es un perdedor.
6: Rodrigo Fernández, Herbol La Paz.
0: Y al retorno de la pausa le vamos a contar qué dice el diputado de Súmate, Diego Brañes, en el tema del Chapare, el tema de Evo Morales. Esto tras la pausa.
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0: Son las 7:19. El diputado de Súmate, Diego Brañes, considera que el gobierno debe intervenir el Chapare para prender a Evo Morales.
2: El diputado de Autonomía para Bolivia Súmate, Diego Brañes, pide al gobierno la ejecución de una intervención al trópico de Cochabamba para la aprehensión de Evo Morales.
11: Bueno, más que una intervención para despejar los bloqueos, lo que nosotros le pedimos es una intervención para que de una vez se lo pueda apresar a Evo Morales, porque el mal de todo este tiempo en los bloqueos siempre ha sido él, la persona que tiene problemas con la justicia. En ese sentido, esperemos de que ya en esta semana nosotros podamos tener tras las rejas al señor Morales, y no solamente eso, sino también de que se pueda recuperar el chapare para Bolivia, teniendo en cuenta de que el mayor índice de asesinatos, secuestros y tráfico de drogas se genera en esa región donde él campea libremente, justamente porque hay un señor Morales quien está liderando todo este tipo de actos ilícitos.
2: El parlamentario además sostiene que los promotores de los bloqueos que se prolongaron por 50 días en el país deben de afrontar la justicia y no debe existir impunidad.
11: No solamente en contra de todos los que persisten, sino en todos los que han motivado. No puede ser que todavía, por ejemplo, el señor Argollo siga campeando libremente a pesar de que tiene órdenes de aprehensión. Nosotros no vamos a generar la impunidad. No puede ser. ¿Quién va a responder por todos los muertos que hubo en el país? Más de 22 fallecidos que hasta el día de hoy nadie responde frente a ellos. Toda la economía que se ha perdido en todo el territorio nacional, las empresas que han cerrado, los medicamentos que no pudieron llegar. Es decir, hay un grave daño económico, social y de vidas humanas en nuestro país, y eso no puede quedar impune. Nosotros vamos a motivar para que este tipo de actos nunca más se vuelva a suscitar en nuestro país, y esperemos que la ley antibloqueos ahora, al ver todas estas adversidades, pues se tenga la voluntad política para poder tratarla y aprobarla de una vez por todas.
2: Informó Luis Vargas, Red Pío 12, Herbol, Cochabamba.
0: Son las 7:22. Vamos con nuestras unidades móviles.
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0: Así es, estamos en la ciudad del Alto junto a José Chacolla de la Red Pío 12. José, buenos días, bienvenido.
21: Gracias, Hugo, de que el transporte interdepartamental ya tiene ruta expedita entre El Alto y La Paz. Un día que te cuento, ¿está duro? ¿Cuánto está?
22: 100 pesitos.
21: 100 pesitos. Sí. Antes estaba 700, ¿no?
22: Sí, pero 25 horas.
21: 25 horas. Ahora se ha normalizado.
22: Sí, solo que están lentos, no estamos siendo como 100%.
21: ¿Por qué?
22: Hay llenos de piedras. Están
21: sí, baches.
22: Sí, piedras. Ahora una vía, digamos.
21: Sí. Sí.
22: Atrás de un camión.
21: ¿En qué tiempo estamos llegando ahora?
22: No, dependiendo, porque la trancadera, pues, los buses no hay como cruzar, no hay caso.
21: Con mucho piedra, cuidado, ¿no?
22: Sí, claro. No está limpia total siempre.
21: Muy bien. Bueno, el transporte expreso, los Surubis, brindan todavía el servicio a 100 bolivianos y el tiempo de viaje es 4 horas, debido a que la ruta no estaría muy limpia ni expedita ante tanto promontorio de tierra y piedras que habría. Bueno, este es el panorama en las puertas de la terminal metropolitana del Alto. Retornamos hasta Bolivia en contacto.
0: Muchas gracias, José. José Chacolla desde la ciudad del Alto.
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0: Vamos, es el turno de nuestro compañero de trabajo, Iván Camacho, de Radio Cancha Parlaspa. Iván, muy buenos días. Bienvenido. Adelante, por favor, te escuchamos.

0: Bueno, estamos con nuestro compañero de trabajo. Vamos a tratar de restablecer este contacto con Iván Camacho. Iván, buenos días. Adelante, por favor, con ese informe. Entiendo que te encuentras en la terminal de Cochabamba. Adelante.
1: Gracias, compañeros. Muy buenos días a todo el país. En este momento estamos en la terminal de buses, ya que el día de ayer había más boceadores, más boleteros que pasajeros. Pues ahora vamos a conocer cuál es el panorama en cuanto a las salidas al interior del país, tomando en cuenta que desde el trópico cochabambino anunciaron que darán un cuarto intermedio a los bloqueos, y ayer solamente se tenía carretera antigua hacia Santa Cruz y hacia el sur a Sucre, las únicas salidas habilitadas. Vamos a aproximarnos por informaciones justamente para poder conocer al respecto. Buenos días, disculpe, estamos a través del Gol para todo el país. ¿Las salidas ya son normales desde Cochabamba o todavía hay algunas rutas que no?
2: Buenos días, informar que las salidas hacia el occidente acaban de habilitarse. Oruro, La Paz están habilitadas. Al sur está con normalidad, al oriente aún permanecen suspendidas.
1: Por carretera antigua, pero oriente, ¿se puede todavía o...?
2: No, todavía no, ambas carreteras están suspendidas.
1: Gracias. Bueno, y es lo que nos indican entonces estas informaciones, al menos hacia Santa Cruz. Todavía no se puede viajar el día de hoy. Ayer se había estado habilitando la ruta antigua. Pero lo que decíamos es que ahora hay más pasajeros, a diferencia de ayer, que, bueno, se encontraba prácticamente vacío, pese a que ya se tenía algunas salidas. Vamos a aproximarnos a ver, a conversar con algunos de los pasajeros que están abordando en este sector. Buenos días, está hablando en ese momento. Buenos días, disculpe, estamos a través de Airbol para todo el país. ¿A dónde va a viajar usted?
3: Para La Paz.
1: Sí. ¿Cuánto tiempo ha estado esperando para poder hacer eso?
3: Un mes y medio.
1: ¿Había intentado por rutas alternas tal vez antes?
3: ¿O? No, porque era peligroso.
1: ¿Usted es de allá de La Paz?
3: No, de acá de Cochabamba.
1: Gracias. Bueno, entonces ya los pasajeros también van abordando y comprando los pasajes respectivos para dirigirse hacia su destino. Ese es el panorama desde la terminal de buses. Con esto retornamos a los estudios.
0: Muchas gracias a nuestro compañero de trabajo, Iván Camacho, desde Cochabamba. Son las 7:26. Vamos con otras informaciones. Luego de 50 días de bloqueo, el diputado José Luis Porcel señaló que ahora es necesario reactivar la economía del país y aprobar una ley antibloqueos.
4: Si el estado de excepción ya está cumpliendo con el desbloqueo de los caminos, queda ahora pensar en el proceso siguiente, que es la reactivación económica, y hay que hacerlo lo antes posible, señaló el diputado José Luis Porcel.
5: Concertar en el Congreso con el Poder Ejecutivo políticas que permitan buscar la reactivación al más breve plazo. La economía ha sido dañada casi de muerte, y digo casi de muerte porque hay muchas cadenas de producción que difícilmente van a poder levantarse si no es hasta el próximo año. Me refiero a los lácteos, los avícolas, que necesitan un proceso, ¿no? Ajá. Ahora, por otro lado, el gobierno, bueno, tiene que implementar algunas políticas también de fomentar la producción y, digamos, la recuperación de algunos emprendimientos, sea vía impuestos. O sea, si ella fomenta la producción, creo que tiene en sus manos también EMAPA, que puede comprar todo tipo de alimentos para vender y distribuir a la población, para que vaya generando algo de movimiento.
4: Además, a decir del diputado tarijeño, considera que después de lo vivido se necesita una ley antibloqueos.
5: Y creo que también lo más importante es ahora desbloquear todo y una iniciativa que ya está en el Congreso, una ley antibloqueos. Con eso el país recién podría pensar de que a 4 o 5 años continúa el proceso de recuperación para volver al reencauzamiento del crecimiento de la economía.
4: Elizabeth Rondis Farfán, Herbol Tarija.
0: Luego de llegar a un acuerdo con el gobernador de Santa Cruz, se levantó el bloqueo en el municipio de Yabacaní.
6: Tras acuerdo que logró el gobernador de Santa Cruz, al igual que San Julián, queda desbloqueada la zona de Yapacaní, entonces el departamento de Santa Cruz tiene las vías libres.
7: Hecho día de bloqueo, queda todo expedito, estamos muy contentos, ahora lo más importante, a trabajar. cientos de millones de dólares que se han perdido en todo el país, en todo el departamento. Ahora, reconstruir la economía, trabajando todos juntos de la mano, lo que mejor sabemos hacer los cruceños y los bolivianos es trabajar de los productores. Al final del día, quienes más sufren sobre cuando hay bloqueo, cuando hay una crisis, son las personas que menos tienen, así que por eso es importante trabajar.
6: Yo, finalmente, hay que seguir adelante.
7: De 8 días de bloqueo, queda todo expedito, estamos muy contentos. Ahora lo más importante,
6: el bol Santa Cruz Mercedes Fernández.
8: Enseguida retornamos con el noticiero que une al país.
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0: Son las 7 de la mañana con 34 minutos. Vamos a volver hasta la ciudad del Alto.
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0: Estamos nuevamente contigo, José Chacolla, de la Red Pío do Cervol. José, adelante.
2: Gracias, Hugo. ¿Cómo está el precio del pasaje en los buses? Me indican que hay buen precio, ha bajado a un costo de cuánto. Confirmamos cuánto está. A ver, joven, ¿cómo está? ¿Cuánto está el pasaje? Prensa para la Red Herbol.
3: 40 bolivianos ahorita.
2: A Oruro.
3: Sí, ahorita es a 40.
2: 40 bolivianos.
3: Sí.
2: ¿Cómo está la ruta?
3: Normal, ya está expedito.
2: Sí, todo. Me hablan de que hay todavía mucho promotor de tierra, piedra, ¿cierto?
3: No, casi. Ya se ha limpiado mayor, en su mayor parte.
2: ¿En qué tiempo llegamos?
3: Tres horas y media. Sí, así lo van a hacer.
2: Muy bien, muchas gracias. 40 bolivianos, el bus interdepartamental. Los buses, 40 bolivianos. Bueno, parece que retornamos a los precios de antes de los bloqueos de los 50 días. El panorama que se presenta en las puertas de la terminal metropolitana. Retornamos hasta Bolivia en contacto.
0: Muchas gracias, 7:35 minutos. También vamos a volver hasta la terminal de buses en Cochabamba.
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0: Bueno, vamos a ir nuevamente con Iván Camacho. Iván, vuelvo contigo, adelante. ¿Cuál es el informe desde la terminal de Cochabamba?
4: Gracias, así es. Seguimos desde la terminal de buses, pero ahora vamos a aproximarnos a las boleterías, porque hay varias que todavía están cerradas y otras que están abiertas, ya ofreciendo los pasajes a los diferentes destinos. Vamos a venir por una de las empresas para conocer justamente las salidas que se tienen. Buenos días, disculpe, estamos a través del Bol para todo el país. ¿A qué destinos ya están saliendo ustedes?
5: A La Paz, a Oruro, Potosí, Sucre, Santa Cruz.
4: ¿Los buses igual están con combustible, todo normal para realizar el viaje?
5: No, normal, ¿no? Y bueno, 19 tampoco, mucho. Sí, pero ya.
4: Bueno, más de un mes de perjuicio, no se puede recuperar ya esa pérdida económica, ¿no? ¿O en qué tiempo podría tener?
5: Eso sí, no se puede, mira, tanto tiempo. Nosotros también nos hemos perjudicado, no hemos trabajado totalmente.
4: ¿Les dieron vacaciones forzadas por eso, no?
5: Sí.
4: Gracias. Bueno, ya es lo que nos indican desde una de las empresas. Vamos a venir también por este otro sector, bueno, donde más los boleteros han tenido que salir incluso a ser de voceadores para ofrecer los diferentes destinos. Vamos a consultar en ese otro. Buenos días, disculpe, estamos a través de Herbol. ¿A qué lugares están saliendo ahora?
6: Buenos días, ya me han invitado a las salidas a lo que es Oriente y Occidente, La Paz, Potosí y Santa Cruz. Pero de Santa Cruz todavía está pendiente si es por carretera antigua o por nueva.
4: ¿Sí? ¿Los precios se están manteniendo o han tenido que bajar un poco para agarrar pasajeros?
6: Lamentablemente sí hemos tenido que bajar los precios porque no hay mucho pasajero, ¿no? Entonces yo creo que ya un poco más adelante se van a ir apareciendo los pasajeros.
4: Por ejemplo, ¿cuánto están vendiendo ahora y lo que normalmente suele ser?
6: Depende del destino, es los precios de pasaje. Normalmente se mantiene en 350, lo que es a La Paz, pero ahora no sabemos recién cuánto vamos a vender. Tal vez sea lo mucho 100 bolivianos que se baje, depende de la afluencia de pasajeros.
4: Gracias. Bueno, y es lo que nos indican desde otra de las empresas de viaje, la terminal misma de buses, mientras que poco a poco también ya empiezan a llegar más personas para realizar sus respectivos viajes. Con eso retornamos a los estudios.
0: Muchas gracias, Iván Camacho desde Cochabamba. El vocero presidencial señaló que el acuerdo del gobierno con la Central Obrera Boliviana no exime de responsabilidades al dirigente Mario Argollo por los daños durante los 50 días de bloqueo de carreteras. La autoridad dijo que la justicia debe pronunciarse al respecto. Vamos a escuchar a José Luis Gálvez, vocero presidencial, en entrevista con el noticiero Bolivia en Contacto de la Red Herbol.
7: Muy bien. El señor Argollo, que es el secretario ejecutivo de la Central Obrera Boliviana, ha mantenido una posición que es pública, que ha sido bastante arbitraria y ha jugado un rol muy importante en este conflicto. El señor Argollo enfrenta distintos procesos que tendrán que ser analizados caso por caso, que tendrá, nosotros no manejamos la justicia, y sinceramente, si queremos tener un gobierno democrático, no le pueden pedir al Ejecutivo que defina lo que la justicia tiene que determinar. Lo que sí el Ejecutivo puede hacer es poner sus buenos oficios para que se haga justicia, en el mejor de los sentidos. No es solo el gobierno el que en su momento ha planteado una posición firme en defensa del pueblo boliviano, sino que el señor Argollo y otros líderes sindicales, sociales, están enfrentando procesos que no los inicia el gobierno, lo inicia la sociedad civil, lo inician los perjudicados, aquellos que se sienten agraviados. ¿Cómo puede el Ejecutivo, el gobierno, ponerse por encima de la ley y decir que es democrático? No hay lugar para eso. Entonces, justamente, el conversar, el sentarnos a construir soluciones, el hacernos entender, ha sido siempre en el marco del respeto de la Constitución y de las leyes y el principio básico de justicia. No se trata de abusar de nadie, ni que nadie abuse de otro. Justo esta medida que estamos conversando en este momento es para restablecer los derechos de todos, y reitero, todos los bolivianos. Aquellos que han estado secuestrados a partir del bloqueo, aquellos que han estado semanas en el altiplano sin ver su familia, viviendo en condiciones inhumanas, aquellos que están en los hospitales y no tienen el tratamiento, pero también aquellos que piensan distinto, que tienen que tener el respeto. Esa es la diferencia de vivir en democracia. Nos ha costado mucho, 50 días, a todos los bolivianos. Hemos, la mayoría de los bolivianos, esperado con mucho dolor, con mucha paciencia, que se pongan de acuerdo, que quieran sentarse a negociar. Finalmente ha sucedido, pero ya no hay más tiempo para esperar que el resto componga sus problemas internos y que sigan las carreteras bloqueadas. Con todo el corazón en la mano, con toda humildad, les pedimos a todos los movilizados, dejen de bloquear, sentémonos a ver qué es lo que necesitan, resolvamos los problemas como se hace en democracia.
0: Declaraciones de José Luis Gálvez, vocero presidencial, en entrevista con el noticiero Bolivia en Contacto de la Red del Bol. El gobierno garantizó que la provisión de combustible se normalizará de forma gradual en todo el país. Escuchemos a José Luis Gálvez, vocero presidencial.
8: Y aquí quiero citar algunas cifras específicas en un marco concreto. La provisión de combustibles, de gasolina, de diésel, se va a normalizar en todo el territorio nacional. El diésel y la gasolina necesaria para abastecer todas las plazas, todas las ciudades, existen. Y en el caso concreto de la ciudad de La Paz y El Alto, quiero informarle que ya llegaron a Sencata 148 cisternas con un total de 5.004 litros de gasolina especial, que está siendo descargada en los tanques de Sencata. Y además han llegado 1 millón de litros adicionales a través del ducto, lo cual nos implica que hay más de 6 millones de litros de gasolina que están siendo almacenados, están siendo analizados, y van a ser distribuidos en las horas subsiguientes. Ayer se distribuyeron 500.000 litros, hoy se están distribuyendo otros 500.000 litros, pero a la brevedad se van a distribuir la cantidad necesaria, porque tenemos 6 millones ya en Sencata y de libre distribución. ¿Cuál es el dilema? Es operativo, y por eso es correcto explicarle a la gente de que en realidad la capacidad de descarga de la gasolina es de 238.000 litros por hora, y en el caso del diésel de 306.000 litros por hora, pero que adicionalmente, conforme a las normas ya estipuladas, todas las cisternas, todos los lotes recibidos deben pasar las pruebas de calidad necesarias de laboratorio, y en eso se está trabajando. Entonces es esa operativa, esa logística que nos toma un poco más de tiempo, pero podemos tener la certeza de que en realidad tanto esas 148 cisternas con gasolina y 143 cisternas con diésel ya están disponibles y poco a poco llegarán absolutamente a todos los surtidores que están en el territorio del departamento de La Paz.
0: Palabras de José Luis Gálvez, vocero presidencial. En Beni, Yacimientos Petrolíferos Fiscales Bolivianos cuenta con 200.000 litros de combustible en su planta, pero no los comercializará hasta que cumpla un proceso de revisión según un encargado.
9: YPFB tiene 200.000 litros de combustible en su planta de la ciudad de Trinidad, pero no lo sacará al mercado hasta que cumplan un proceso de revisión, informó el encargado de planta, Eddie López. La ciudad se ve desabastecida de diésel y gasolina. En los 5 surtidores que hay en la capital del Beni se forman largas colas desde hace semanas por motocicletas y movilidades de 2 y más ruedas con los tanques vacíos. De acuerdo a la normativa vigente que ha salido del decreto 5619, Yacimientos está haciendo la verificación del combustible para que tenga los parámetros para la distribución a toda la población, dijo López. Se está haciendo las verificaciones tanto en planta como en laboratorio, lo que significa que la respuesta del laboratorio va a estar para el día de mañana, es decir, este martes, explicó. López informó que para este martes se espera distribuir 15.000 litros de gasolina a cada una de las estaciones de servicio. La medida se cumplirá hasta que el abastecimiento de combustible se normalice desde el eje central del país. Las autoridades explicaron que el bloqueo de la carretera entre Santa Cruz y Trinidad

0: Son las 7:46.
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2: 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Se encontró 50 bolsas de mineral, aparentemente serían fruto del robo en la empresa. Al interior del inmueble se encontraban 10 personas, de los cuales 6 fueron aprehendidas. El informe lo brindó el doctor Aldo Morales, fiscal departamental de Oruro.
3: Se ingresaba a un domicilio con allanamiento, donde se ha podido verificar la presencia de aproximadamente unas 10 personas, 6 de las cuales están siendo aprehendidas. Y también la cantidad de unos 50 sacos de mineral que estaban en su interior y que presuntamente habrían sido robados de la empresa.
2: Alegó que el operativo también continúa para averiguar quiénes son los responsables de este ilícito que le cuesta a la empresa una millonaria pérdida.
3: Aperturando de investigación en dicha localidad minera. No olvidemos de que la empresa pierde cada año por el robo de minerales cerca a 240 millones de bolivianos, y los cuales con las medidas de seguridad que se van a implementar, esta pérdida tiene que bajar por lo menos en un 90-95%.
2: Finalmente, ha señalado que se está pidiendo más efectivos policiales para que se pueda brindar más control en la empresa minera de Guanuni. Informó Wilson Cruz, de Pío 12, Herbol Oruro.
4: El dirigente campesino Severo Marca manifestó que el senador Nilton Condori deberá demostrar sus acusaciones sobre pagos del gobierno y le recuerda que no es un chiquillo.
5: El dirigente de la Federación Túpac Katari, Severo Marca, demandó al senador Nilton Condori que demuestre sus acusaciones de presuntos pagos del gobierno a la organización campesina, porque de lo contrario sería una difamación. Hay que recordar que el senador Nilton Condori acusó al ejecutivo campesino Vicente Salazar de recibir 50.000 bolivianos al mes por parte del gobierno, a tiempo de culparlo por no haber podido derrotar al presidente en 50 días de bloqueo.
6: Bueno, eso, semejantes declaraciones uno no puede hacer. Y si lo es así, tenemos que demostrar, mi querido hermano, eso también exhorto a él mismo, porque no puede pasar ese clase de acontecer así, evidentemente, porque él no cree, porque no es una persona, no es un chiquillo, es una autoridad nacional también. Será suplente seguro, pero es una autoridad. En ese entendido, yo creo que tendría que demostrarlo, si evidentemente es cierto lo que él habla, porque no puedes hablar por hablar, es una difamación muy grande si no es así, porque las cosas hay que hablar con pruebas, entonces a mí de verdad me preocupa.
5: Según este dirigente de la Federación Túpac Katari de la Paz, Severo Marca, el ejecutivo Vicente Salazar ha estado firme en esta movilización. Además, aseveró que el máximo dirigente de los Túpac siempre escuchó la decisión de las provincias que le demandaron no sentarse a dialogar con el gobierno. Hay que recordar que el senador Nilton Condori impulsó con cabildo en el Alto contra el gobierno y luego alentó a los bloqueos de caminos. Sin embargo, la semana pasada el dirigente campesino Vicente Salazar acusó al senador de haberles abandonado. Rodrigo Fernández, Herbol La Paz.
4: Son las 7:58. Nos vamos con informaciones hasta el sur del país. Tarija propuso pagar su deuda al gobierno nacional de forma mensual.
7: Reunión con el gobierno nacional entre los ministerios del área con el gobierno departamental de Tarija, que propuso pagar la deuda de forma mensual y no semestral, pero la respuesta no fue positiva debido a la normativa vigente, por lo que el pedido quedó en análisis jurídico, informó el secretario de Finanzas de la Gobernación tarijeña, Fernando Romero.
8: Lo que tenemos que pagar al FNDR, que es el servicio de deuda entre capital e intereses, que suma 23 millones aproximadamente, no hacerlo en tres cuotas, en pagos semestrales, ¿no? Que son cifras que se acumulan. Hemos dejado en claro que no es que no queramos pagar, que lo queremos hacer, es decir, solamente y de forma excepcional en esa gestión pagar de manera mensual, y que simplemente sería cambiar la forma de pago de semestral a mensual para que se tenga cierto oxígeno.
7: Si bien se reprogramaron algunas cuentas pequeñas, hay otras cuentas que no se pueden reprogramar porque ya están sujetas a una reprogramación. Y por lo tanto, lo que correspondería de acuerdo a norma es cerrar los proyectos, punto al que no se quiere llegar, dijo Romero.
8: Pero hemos planteado que se vea la opción de hacer una adenda excepcional a algunos créditos para que solo de manera extraordinaria en esta gestión se cambie la forma de pago, es decir, de semestral a mensual para tener cierto respiro.
7: Elizabeth Rundis, Farfán, Herbol, Tarija.
4: Bien, muchas gracias, Elizabeth, desde el sur del país, y a todos nuestros periodistas en el territorio nacional. Son las 8, amigas, amigos, oyentes, llegamos al final de esta primera emisión de hoy, martes 23 de junio de 2026. Un fuerte abrazo para todos.
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3: Son las 8:40.

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12: Son las 9:10.

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4: Atención a la siguiente convocatoria a Asamblea General Extraordinaria de Asociados y Asociadas. 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Control de quórum. 2. 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Informe de la Auditoría Externa Gestión 2016-2025. 4. 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Si a la hora señalada no se hubiera alcanzado el reunir el quórum correspondiente, la asamblea se llevará a cabo válidamente después de una hora de espera programada, con el número de asociadas y asociados presentes, y las determinaciones serán válidas para todas y todos los asociados en aplicación al artículo 52 del Estatuto Orgánico de la Cooperativa. Para asistir a la asamblea, la asociada o asociado debe portar obligatoriamente su cédula de identidad y la factura de servicio de agua, cancelado al mes de mayo 2026. 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Nota: las asociadas y asociados de la tercera edad no están obligados a asistir a la Asamblea. Su participación será voluntaria. Atentamente, señor Solitario Rojas, presidente Consejo de Vigilancia, doctor Bernabé García Arce, presidente Consejo de Administración, señor Ademar Adalid Pérez, vocal Consejo de Administración, Los Negros, 12 de junio del 2026.
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5: Son las 9:51.

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7: Son las 10:13.

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10 de la mañana con 36 minutos. ¿Cómo están, amigas y amigas? Muy buenos días, bienvenidos a lo que es la tertulia por Radio Ser para los Valles Cruceños. La temperatura en este momento 13 grados. Está frío, frío, frío, ¿no? Hay que abrigarse, hay que tomar los recaudos para que no esté mañana, pues, resfriadito, tosiendo y yendo a visitar al médico, ¿no? Mejor es prevenir que luego lamentar. La temperatura máxima tendremos a la 1 de la tarde, 16 grados, eso será hasta las 3. 4 de la tarde ya empezamos nuevamente a bajar la temperatura, así que si va a ir al trabajo, mejor en la tarde llévese una chamarrita gruesa, ¿no? Abríguese. Y hoy 23 ya, ¿no? 23 de junio del 2026, ya vamos acabando nuestro querido mes de junio, cuando hoy ya es las vísperas. Bueno, dicen que San Juan, la noche, la víspera de San Juan es la noche más fría que tenemos, ¿no? Bueno, parece que sí va a ser la noche más fría. Lo malo que no podemos nosotros, pues, estar quemando ya nada. Sabemos que está prohibido para cuidar el medio ambiente. Así que mejor dentro de su casita, una pequeña fogatita y salchichita, choricito, y hacerse unos choripanes también entre los amigos, ¿no? Un pequeño churrasquito, pese a que la situación está un poquito cara tirante también. Pero bueno, cuando uno se junta entre varios amigos, sale un poquito más económica la cosa, ¿no? Esta música que nos caracteriza, ¿no? Así es, mi pueblo querido.

Saludos a todos quienes están en sintonía del programa. Bueno, también a aquellos que están conectados por la aplicación de Radio Acer, a los que nos escuchan en Santa Cruz, a los que están fuera de Bolivia, ¿no? A los que están en Chile también, a los que están allá por Barcelona, Madrid, y a los que nos escuchan en Italia. Saludos a todos ellos. A mi amiga en Murcia también, saludos. En Chile, mi amigo Juan Carlos. A mi amiga La Brujis, por allá también, saludos. Ella tenía que estar, ¿no? Para acá, para el 11, el 11 de junio, le decía, quiero estar para el 11 de junio, pero no, pues la situación no daba, ¿no? Porque ya teníamos antecedentes de mi amigo que vino un año, mi amigo Juan Carlos vino y se quedó 3 meses, creo, o medio año, creo que se quedó, ¿no? Vino de paseo y el paseo fue largo. Caramba, todo esto por los bloqueos, el combustible. Y a veces uno tiene que pensarla muchas veces para venir ya a Bolivia, ¿no? Ojalá esto ya se solucione y tengamos un país estable, un país donde las inversiones digan, vamos los privados a invertir a Bolivia porque es un país muy lindo, ya que se acabe esto, ¿no? Que se acabe toda esta pesadilla que tenemos, porque hay algunos siempre que andan diciendo, no, Bolivia por acá, que nosotros somos, ¿cómo dicen esa palabrita? Nosotros somos dueños de Bolivia y nosotros vamos a gobernar, cuando gobernaron más de 14 años, ¿y qué lo hicieron? Lo dejaron como está, ¿no? Así que vamos con música, saludos a todos los amigos que están en sintonía, ¿no? Vamos con un poquito de música para calentar este ambiente que está frío.

10 de la mañana, 44 minutos. ¿Qué les pasa? Ya se calentó un poquito, ¿no? Ahí en la cocina, un poquito de baile también con este pollito que les regalaron, ¿no? O se compró, mejor dicho, esta vez. A pesar que ya los pollos ya subieron, ¿no? ¿Y qué pasó en el trópico? En el trópico hicieron cuarto intermedio, ¿no? Dijeron, no, vamos a hacer un cuarto intermedio, pero ¿usted qué cree? ¿Que es el cuarto intermedio voluntario? ¿O porque ya se sentían que no tenían más fuerza, no? Así se veía en las redes sociales aquel señor que está escondido allá, ¿no? No, que a decisión de las 6 federaciones vamos a levantar. Claro, ya están preocupados por la situación que están viviendo. Ayer también productores de banano, ¿no?, empezaron a botar a la carretera todo ese producto que no pudieron hacer pasar en 8 camiones. ¿Y quién tiene la culpa de todo esto? Su misma gente que se bloquean entre ellos, ¿no? Así que decidieron hacer un cuarto intermedio, pero la gente dice por ahí, no es cuarto, no es porque ya decidieron, no, porque ya no hay apoyo. Y ya no tiene apoyo el señor este, ¿no? Poco a poco la gente se va dando cuenta. Y había también otro video. Uno mira de todos lados los videos, ¿no? Que ayer tenían un ampliado, pero decían un ampliado voluntario, que hay que estar ahí con ellos. Pero ahí se veía otro video que si la gente, ¿no? Hay gente que va. Hay gente que va y hace los videos, ¿no? Los circulan los videos. Y ponen los titulares, no estamos de acuerdo con esto. Así nos obligan a venir porque bajo amenazas de multa o también querer quitarnos nuestra tierra. Y la gente ya se está cansando poco a poco de esto. Así que ahí circulaban esos videos, ¿no? Todo a presión estamos asistiendo a este ampliado, pero ya estamos cansados, decían, ¿no? Y a más de 72 horas de la declaratoria de estado de excepción para enfrentar los bloqueos de carreteras, el ministro de Defensa, Ernesto Justiniano, aseguró en su cuenta de la red social X que el país comenzó a recuperar la normalidad, asegurando que Evo Morales no declaró cuarto intermedio por generosidad. Lo hizo porque el pueblo boliviano le dijo basta al bloqueo. También remarcó que las acciones ejecutadas por el gobierno no estuvieron dirigidas contra un sector social o una protesta, sino contra una estrategia de presión que perjudicó el abastecimiento, la circulación de personas y el desarrollo de las actividades económicas en distintas regiones del país. Destacó que el presidente Rodrigo Paz asumió una responsabilidad difícil pero necesaria para garantizar el suministro de alimentos, medicamentos y combustible, además de restablecer el libre tránsito en las carreteras. La autoridad sostuvo que no se puede hacer política a costa del sufrimiento de la población y cuestionó los efectos que tuvieron los bloqueos sobre productores, trabajadores, pacientes y familias que enfrentaron dificultades para desplazarse o acceder a bienes esenciales durante varias semanas. Asimismo, destacó la resistencia y paciencia demostrada por la ciudadanía durante el conflicto mismo, que duró 50 días y 45 de bloqueo, ¿no? Finalmente, el ministro agradeció el trabajo de la policía boliviana, las fuerzas armadas y los gobiernos municipales que participaron en las tareas de desbloqueo y recuperación de la transitabilidad. Señaló que aún quedan desafíos para normalizar completamente el abastecimiento y reconstruir la economía afectada por los bloqueos, pero aseguró que todas las acciones se desarrollaron dentro del marco democrático y constitucional. Por último, lanzó frases claves. Es la victoria de la gente, de quienes resistieron en paz, de quienes querían trabajar, de quienes necesitaban circular, de quienes esperaban reencontrarse con sus familias, de quienes nunca dejaron de creer que Bolivia podía recuperar la normalidad. Hoy el país empieza nuevamente a ponerse de pie y a trabajar. El ponerle el hombro a esta situación con la que nos llevaron aquellos que no están a favor de la democracia.
En Bolivia ya no hay bloqueos después de 53 días del conflicto que provocó hambre, muertes y mayor crisis también, ¿no?

10 de la mañana, 51 minutos. Y bueno, ¿qué está pasando en nuestra ruta 7, la que nos conecta, la que nos lleva a Santa Cruz? La que últimamente tenemos, ¿no? Varios, ya hace años que estamos teniendo problemitas con esta ruta, que es bien concurrida por el transporte nuestro, por el transporte de los valles cruceños. Y lo mismo también, ¿por qué no decir? Porque es una ruta alternativa cuando hay bloqueos al otro lado, ¿no? Están viniendo por esta zona todos esos camiones, porque también no se quieren perjudicar, ¿no? A todo esto. Hay problemitas con esta ruta. Si usted tiene que viajar a Santa Cruz, lo más recomendable,

y llegue a las 6 o 6:30 de la tarde, porque saben que el personal se retira y esa ruta queda libre, ¿no? Como quien dice, a manos de Dios, el que pasó, pasó, y el que engora cuando no están los del ABC, se trancó uno y se quedaron hasta el otro día. Ahí, pero hoy, desde ayer, había ya la ABC informó que de noche no se va a circular por esa ruta para evitar estos problemas cuando los camiones se quedan ahí parados porque se cruzan en la carretera, en la greda esa, ¿no? Pero usted sabe que hay pues personas que no entienden esto, ¿no? Ellos con total quieren pasar y pasar a como del lugar porque tienen necesidad de llegar a su lugar de destino, porque son camiones grandes, y pese a esto vienen y hacen la trancadera. Ayer y hoy día se veía un video en doble fila. Es que ¿a dónde vamos a ir a dar cuando nosotros mismos hacemos doble fila de venida y de ida? ¿A dónde? No sabemos respetar, y eso tenemos que saber nosotros, no sabemos respetar nuestra vía. Total, llegamos, está en la cola y no, yo pues tengo inmovilidad, me meto adelante y voy a pasar. Y ahí empezó otro por atrás y así vamos haciendo, y cuando ya pasó, imagínense que hacemos doble fila de aquí, yendo a Santa Cruz, y de allá lo largan la unidad. ¿A dónde va a pasar ese? Es una trancadera inmensa. Así que lo más recomendable, no importa que sean 2, 3, 4, 5 kilómetros, hay que respetar a la vía de uno, para que así pueda circular. No, porque a veces nosotros mismos somos los que hacemos, como se dice, la trancadera, ese problema de que después no podemos pasar y empezamos a renegar, a discutir y hacernos solitos el bochorno y el problemote ahí, ¿no? Así que si empezamos a respetar nuestra vía, no va a haber este problema. Le decía, trate de llegar temprano. Trate de llegar temprano y va a pasar temprano. Si va a salir de Santa Cruz, alguien me decía, salimos a la 1 de Santa Cruz en el micro y a veces ya la cola es larga y nos toca. A veces, por suerte, pasamos y llegamos tarde aquí. Bueno, estos días que está así la situación en el camino, trate de venirse temprano o trate de salir temprano de aquí para que no se quede en el camino, ¿no? No se quede en el camino. Sabemos que los buses que hay en Comarapa no tienen pues el aire acondicionado adecuado para que si hace calor le ponen airecito para ventilarse un poco. Hace frío le ponen un poquito más caliente. Para... No hay, señores. No hay eso, pese a que también hay que tener suerte, como la lotería. Usted se compra su asiento y va diciendo, voy incómodo, pero pum, se apoya atrás y se va a desespaldar hasta atrás. Así que tiene que venir medio como en el cuartel, bien tieso ahí, no moverse, no apoyarse atrás, porque si no va y lo golpea al de atrás, ¿no? O también le tocó al de adelante que viene y lo golpean a usted. Así que A tener suerte para viajar en estos buses, ¿no? Así que usted trate de hacer el viaje temprano, ¿no? No se haga, diga, no, yo termino de hacer mis cosas a la hora que quiera en Santa Cruz, si es posible a las 4 y me voy a Comarapa y se va a quedar trancado, ¿no? Nada de eso. Un poquito de la landada para que usted tal vez esta noche quiera hacer fogata con los amigos ahí en su casa, ¿no? Una fogatita pequeña, a modo de compartir, hablar, porque a pesar que se han visto el feriado, puede ser, pero también es otra cosa con los niños, tal vez, ¿no? A ellos enseñarles, demostrar y mostrarles cómo era anteriormente las noches más frías de San Juan. Antes era con fogatita, con los vecinos en la calle, ahí con nuestra fogata, con nuestra teterita, preparándonos un té con té, charlando con música. Y ahora nada, quemando todas esas puertas, todo lo que no nos servía quemábamos, ¿no? Y después los amigos que tienen su ganado, ¿no? Miraban al otro día a ver cómo estaban las huellas, decían, pucha, voy a tener harto ganado este año, decían, ¿no? Todas esas costumbres hay que enseñarle a nuestros hijos, ¿no? 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

10 de la mañana, 59 minutos. Y también tenemos al amigo, ¿no? 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Bueno, teníamos un temita para hoy día, ¿no? Enseguida estamos sacando el muyumuyurispa que me decían desde Pulquín arriba. Saludos a mis amigas. ¿Qué dice? El expresidente Evo Morales denunció que el trópico de Cochabamba estuvo más de 30 horas sin suministro de energía eléctrica tras un corte ocurrido el pasado fin de semana, situación que, según afirmó, generó pérdidas en hospitales, comercios, familias y pequeños productores por la falta de refrigeración y el colapso de servicios básicos. Asimismo, cuestionó la respuesta del gobierno ante la crisis, advirtió sobre afectaciones económicas y sociales en la región y señaló que lo considera una vulneración de derechos y una política de exclusión hacia esa zona productiva del país. Bueno, somos una región productiva y exigimos que nuestros derechos sean respetados sin discriminación y sin exclusiones, escribió en sus redes sociales. Bueno, por ahí dicen, ¿y por qué no contabilizan el daño que ellos hacen con sus recurrentes bloqueos? Bueno, también, ¿no? ¿Y qué pasa cuando hay cortes de energía eléctrica en los valles cruceños? En todas partes en Bolivia hay, ¿no? Uno agarra y dice, bueno, agarra su facturita, David, y dice, señores, ha habido corte, se queja, la cree, y le dice, hay muchos cortes, señores, ¿por qué no hace lo mismo el señor este? Debe ser socio también, ¿no? ¿Por qué no va a la CRE? O va ahí en el Chapare, pues no le van a hacer caso, yo creo, ¿no? Que vaya a Cochabamba, que salga a Cochabamba con su factura como socio y reclamen Cochabamba, a ver, ¿no? Que vaya, pues, ¿no? Que no lo haga por las redes sociales. Y el gobierno autónomo municipal de Comarapa, en estricto cumplimiento a la convocatoria pública realizada de manera oportuna, ejecutó con éxito el pago del bono de discapacidad de Eustaquio Moto Méndez correspondiente a los meses de febrero y marzo de la presente gestión. Los beneficiarios y respectivos tutores se dieron cita en los ambientes de la Defensoría de la Niñez y Adolescencia, donde el personal directivo y técnico de la institución procedió a realizar la cancelación en efectivo de este beneficio social, garantizando una atención ágil y ordenada. Así que ya saben, ¿no? Han cobrado los amigos con discapacidad, han estado cobrando, ¿no? Se ven las imágenes ahí de todos quienes cobraron. Muy bien, eso es bueno. La gente ya preguntaba en las redes sociales, ¿no? ¿Cuándo van a pagar? ¿Cuándo van a pagar? Decían. Así que ya están con platita de 2 meses, ¿no?

Bueno, y así me dicen desde Pulquina, es verdad, dice. Un día nos tocó bajarnos, hacer parar para que pasemos, estaba grave, muchos camiones habían. Ya, su tema ahorita sale, mi amiga, ahorita sale el muyurispa, ¿no?

11 de la mañana con 2 minutos. 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Vamos con música. Teníamos un pedido ayer, ¿no? Teníamos un pedido, un temita, casi al final del programa ya. Y dijimos, hoy martes estaríamos con ese tema para mi amiga allá en Pulquina arriba. Saludos también a las amigas de Mocomoco. ¿Cómo están por Mocomoco? ¿Qué dice? ¿Hay agüita para ir a pasear allá? No hay. A ver, díganos.

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1: 11 de la mañana con 9 minutos. ¿Ya bailó un poquito? Con el Muyu Muyurispa. Está de moda, ¿no? A varios amigos les encanta eso. Ya los quisiera ver yo ahí con un poquito esta noche de víspera de San Juan y después ahí estarán zapateando, ¿no? Haciendo polvo ahí, ¿no?

11 de la mañana con 10 minutos y el vicepresidente Edman Lara informó mediante una carta que no presidirá la sesión de la Asamblea Legislativa Plurinacional debido a una baja médica. La sesión fue convocada para la interpelación a la ministra de Salud, Marcela Flores, por la gestión de salud pública ante la ausencia de Lara. El acto legislativo es presidido por el presidente de la Cámara de Diputados, Roberto Castro. Bueno, ya están circulando ahí los comentarios. ¿Qué le ha pasado, no? Ya debe estar rumbo al Mundial del Imperio, dice. Otro por ahí dice, está con problemas en los ovarios. ¿Qué le parece, no? Bueno, la gente que votó por el Lara, ¿esperaban esto? Ahí. La preguntita, ¿qué dicen ahora los que votaron por Lara, por la garantía? Bueno, sus camaradas decían siempre, ¿no? Los policías decían, es un flojo, es un vividor, decían, ¿no? Es un mariquita, decían por ahí también.

11 de la mañana con 12 minutos en la víspera de San Juan, hoy 23 de junio, las fogatas están prohibidas en Santa Cruz de la Sierra. Y la alcaldía activará un operativo de control para evitar fogatas y quema de residuos y materiales durante la tradicional celebración. El director del Medio Ambiente, Juan Carlos Áñez, informó que los controles comenzarán a las 8 de la noche esta jornada y se extenderán hasta las 2 de la mañana del miércoles. En cumplimiento de la Ley Autonómica Municipal 1184, que prohíbe el encendido de fogatas, para este operativo se desplegarán más de 150 funcionarios municipales y unidades móviles y equipos de emergencia que recorrerán los 15 distritos de la ciudad. Carlos Áñez explicó que las sanciones están clasificadas como graves y gravísimas, con multas que van desde 4 hasta 20 salarios mínimos nacionales para quienes infrinjan la normativa. Las infracciones consideradas graves corresponden a fogatas realizadas en lugares privados, mientras que las gravísimas se aplican cuando las quemas se realizan en espacios públicos. Las sanciones serán aplicadas tanto a personas naturales como jurídicas. En Cochabamba, el encargado de la unidad de gestión de riesgo de la alcaldía, Denis Rosales, recordó que está prohibido el incendio de fogatas o la quema de cualquier material combustible. Las personas que incumplan la disposición serán sancionadas con una multa de 2.000 bolivianos, dijo, ¿no? Así que ya sabe lo que se tiene, ¿no? Esto en Santa Cruz de la Sierra

¿Y qué está pasando allá por la frontera, ¿no? En Calama, por ahí? Dos importantes procedimientos concretados por carabineros en la provincia de Loa sacaron de circulación un total de 2 toneladas 379 kilos con 850 gramos de marihuana, reafirmando el trabajo permanente que desarrolla la institución para combatir el narcotráfico y el crimen organizado en la región de Antofagasta.

Por ahí dicen también, ¿acaso Tupac Katari cuando bloqueó La Paz dijo cuarto intermedio, compañero? No, dijo no. Así que por ahí le están dando duro. Once de la mañana con 15 minutos. Vamos con más música para usted, para que se vaya a alegrar, ¿no? Vamos calentando motores para lo que es la noche más fría de San Juan.

11 de la mañana con 18 minutos y hoy martes se celebra la víspera de San Juan en Bolivia, ¿no? Considerada como la noche más fría del año, en Santa Cruz esta festividad se desarrolla en medio de un surazo que afecta al departamento desde el pasado lunes con un descenso significativo de las temperaturas en varias regiones. De acuerdo con el reporte del Servicio Nacional de Meteorología e Hidrología, este martes los valles cruceños serán la región más fría del departamento, con temperaturas mínimas que oscilarán entre los 3 y 5 grados. Además, se prevé cielo nuboso, humedad relativa entre el 60 y 70% y vientos del sudoeste con velocidad de entre 10 y 20 kilómetros por hora durante la tarde. Las temperaturas máximas se situarán entre los 12 y 14 grados. La región de la capital cruceña y el norte integrado, las mínimas estarán entre 12 y 14 grados, mientras que las máximas serán de 16 y 19. El Senami pronostica cielo nuboso con probables lluvias durante la mañana y vientos del sudoeste en horas de la tarde. El descenso de temperaturas coincide con la celebración de la noche de San Juan en pleno inicio del invierno en Bolivia.

7 de las 9 brigadas parlamentarias de Bolivia se reunieron el lunes en Santa Cruz y entre sus principales resoluciones exigieron que se cumpla la orden de aprehensión, dice la orden de aprehensión del expresidente Evo Morales, que está procesado por un caso de presunta trata de personas con agravante. Exigir a las autoridades jurisdiccionales, fiscales y policías competentes el cumplimiento efectivo de las actuaciones judiciales y fiscales vigentes respecto a la aprehensión del expresidente Evo Morales en estricto apego a la constitución política del Estado, las leyes del Estado y las resoluciones emitidas por las autoridades competentes, cita la resolución. Asimismo, solicitaron a los entes encargados de la seguridad y administración de justicia la intervención y militarización inmediata del Chapare, perteneciente al departamento de Cochabamba, con la finalidad de evitar nuevos levantamientos y sedición contra el Estado. Se pide la militarización del Chapare porque es un lugar con ausencia de Estado y es un narcoestado que dirige el expresidente Morales, dijo este martes Fernando Pareja, presidente de la Brigada Parlamentaria de Santa Cruz.

0: 11 de la mañana, 24 minutos. Y por ahí preguntaban temprano en los grupos de WhatsApp, ¿no hay combustible en Comarapa? Decían, ¿no? Bueno, hay, decían algunos, ¿no? Después, ¿qué decía el otro? La persona que preguntaba si hay combustible, decían, sí, hay. ¿Y está larga la cola? Bueno, caramba, decía, ¿no? Pero ya dice que se acabó el combustible, así que si llega hoy día, vaya a comprarse, ¿no? Combustible. Por ahí quiere ir esta noche a San Juan, se anima a ir esta noche a San Juan a la víspera, o dice, no puedo porque está frío, no hay combustible, y mañana voy a ir, dice, ¿no? No quiere ir mañana, quiere ir el jueves también a la feria de las comidas típicas en San Juan, ¿no? A comer esas rosquitas, esos tamales, lo que produce San Juan. Zapallitos con leche también. O por ahí quiere disfrutar un poquito la música de los mariachis, se va al corral ahí con los amigos que se va a encontrar, que vienen siempre para esta fiesta, y unas cuantas copitas de leche y a bailar, ¿no? Y se queda para ver las carreras de caballos también, ¿no? El año pasado fue novedad nuevamente de muchos años la carrera de caballos, que a bastante gente le gustó.
1: Escuchen. 1, 2, 3, 4.
0: Al son de la trompeta se vaya con los mariachis. Y va a ser esos pasitos prohibidos también ahí, ¿no? Y si no quiere ir a San Juan, dice muy lejos, no hay combustible, también va a haber vísperas aquí en el río arriba, ¿no? Mañana miércoles la fiesta, y también hay 2 de la tarde carrera de motos. Así que decide usted dónde, San Juan o río arriba, ¿no? En San Juan del Rosario, también allá por Samaipa, también hay fiesta. Estaba ahí circulando unas imágenes que ya las maquinarias estaban haciendo limpieza del pueblo, porque ahí se baila, ¿sí? Se baila bastante. Si no fue usted a la fiesta de San Juan del Rosario, dése una escapadita, vaya a pasear, ¿no? Y de paso, está cerquita, una hora, hora y media, está la Pacha. Bonito para ir a quedarse y hacer a acampar con la familia y los amigos ahí, ¿no? Quiere estar en la Pacha ahí, también se da la vuelta, llega allá donde los atollados, ¿no? A Postrer Valle, también más abajo de Postrer Valle hay otra Pacha. También en San Juan de la Ladera hay fiesta, ¿no? En todas partes tenemos fiesta.

11 de la mañana, 25 minutos, y en un acto de protesta, los productores de banano del trópico de Cochabamba arrojaron parte de su producción sobre la carretera. En rechazo a los bloqueos de ruta que afectan la circulación y el transporte de mercadería en la región. En imágenes difundidas desde la zona, los productores descargaron productos agrícolas de camiones y los esparcieron sobre el asfalto ante la imposibilidad de abastecer el mercado nacional y cumplir con compromisos de exportación. Esta producción provenía de 5 municipios del Chapare y los productores denunciaron que llevan más de 30 días sin poder trasladar su producción debido a los bloqueos que afectaban al departamento de Cochabamba. Uno de los productores de banana indicó que esto es un repudio a la medida llevada adelante por la Federación Mamoré Bulo Bulo. Somos exportadores de banano, damos la cara por el trópico, traemos divisas y no es posible que no nos dejen sacar la fruta y nos perjudiquemos entre nosotros, dijo en tono molesto.

Y la Fiscalía de La Paz tiene en la mira 26 exfuncionarios de la Administradora Boliviana de Carreteras ABC, incluidos exministros de Obras Públicas y expresidentes de esa entidad, por las investigaciones abiertas por irregularidades y presuntas corrupción en la construcción del tramo El Sillar. En 2015 kilómetros, de 215 kilómetros, que está en la ruta que une Cochabamba con Santa Cruz y que fue adjudicada a una compañía china, en la nomenclatura judicial estos casos se denominan el Sillar 1, Sillar 2 y Sillar 3. Entre los investigados figuran los exministros de Obras Públicas Milton Claros, que ejerció el cargo en 2015 hasta 2019 durante el gobierno de Evo Morales, y Edgar Montaño, que estuvo al frente de esa cartera entre 2020 y 2025 en la gestión del Arce Gómez. Luis Arce, ¿no? Presidente Luis Arce. Montaño ya está detenido en el penal de San Pedro en La Paz dentro del primer caso y recientemente fue notificado con el inicio de las investigaciones por el tercer proceso. Ahí está preso ya el que tenía sus guerreros azules y hacía TikTok y, según él decía, que era el mejor ministro, ¿no? Ahí lo tenemos, mirando el sol a cuadritos.

11 de la mañana, 35 minutos, y hace 4 o 5 minutos detienen a la ex concejala afín a Evo Morales, Vilma Alanoca, en la Plaza Murillo, en La Paz. Bueno, ya estarán pasando las noticias para que nosotros estemos informados.

11 de la mañana, 36 minutos. 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

11 de la mañana, 38 minutos, y un curioso hecho delictivo se registró durante el feriado de lunes en inmediaciones del tercer y cuarto anillo de la avenida Piraí, calle San Diego, donde delincuentes ingresaron a una vivienda y sustrajeron varios electrodomésticos y objetos de valor. Lo llamativo del robo fue que dos de los antisociales fueron vistos trasladando una heladera por plena vía pública, empujándola por la calle como si se tratara de una mudanza. Una tercera cómplice, una mujer, habría participado en la sustracción y traslado de otros objetos de valor que fueron transportados en bolsas y en bicicletas. Los propietarios piden ayuda para recuperar sus pertenencias y solicitan información que permita identificar a los responsables del hecho.

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0: 11 de la mañana con 42 minutos.
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11 de la mañana, 46 minutos. Bueno, ya la noticia confirmada, ¿no? La ex concejala afín a Evo Morales, Vilma Alanoca, fue interceptada en inmediaciones de la Plaza Murillo tras brindar una conferencia de prensa en el kilómetro cero. Alanoca aseguró que había llegado al lugar para referirse a denuncias de estigmatización y acusaciones falsas, además de presentar documentación ante la ONU Mujeres. Aquí hemos venido a atender a la prensa respecto a un tema de estigmatización, de acusaciones falsas, señaló. La ex autoridad afirmó que los efectivos le indicaron que debía acudir a la FELCC con fines investigativos, pero negó que exista una orden en su contra. No hay ninguna orden de aprehensión, no hay nada en absoluto, manifestó.

0: y tras el levantamiento de los bloqueos, un equipo de prensa, ¿no?, llegó hasta el mercado antiguo Abasto para verificar los precios actuales de productos esenciales de la canasta familiar, como el pollo y la carne de cerdo. Según los comerciantes, el kilo de pollo, tanto de Mairana como el industrial, se comercializa actualmente en 16 bolivianos con 50, ¿no? Además, aseguraron que por el momento no se prevén nuevos incrementos en el precio. No va a subir porque ya están llegando los productos. Hoy no hubo mucha producción debido al tema de los bloqueos, dice, que generaron pérdidas, pero esperamos que el pollo no aumente, señaló una vendedora.
1: Las cumbias que nunca pasan de moda.
0: La noticia representa un alivio para muchas familias que durante los últimos días estuvieron atentas a posibles variaciones de los precios de los alimentos debido a los conflictos y las dificultades de abastecimiento. Sin embargo, la situación es diferente para la carne de cerdo. Los comerciantes informaron que varios cortes, ¿no?, registraron precios más elevados. El kilo de costilla se vende en 33 bolivianos. La pierna en 25 bolivianos. El brazo en 23 bolivianos, el corte español en 31 bolivianos y la chuleta en 32 bolivianos. Los vendedores aseguran que el incremento responde a las dificultades generadas durante los días de bloqueo, por lo que recomiendan a la población tomar previsiones al momento de realizar sus compras. En este segundo día de la semana, las consumidoras continúan atentos a la evolución de los precios, especialmente de aquellos productos que forman parte de la alimentación diaria de los hogares bolivianos.

11 de la mañana, 53 minutos. ¿Qué hacemos, no? ¿Qué hacemos esta noche para las vísperas? ¿O qué planes tiene usted, no? ¿Se va a ir de paseo? ¿Se va a quedar con los amigos? ¿Se va a ir a San Juan? ¿Se va a ir arriba arriba? Bueno, ya usted tiene que ver, ¿no? Por ahí no hay gasolina también, se queda nomás en su casita, ¿no? Pero lo primero, lo importante, a cuidarse, a abrigarse usted y la familia, los niños, ¿no? Pues tal vez quieren la casita nomás estar, hacer una pequeñita fogata ahí en su parrilla, unos choricitos con su pancito y pasarlo bien con los niños, ¿no? Porque está frío, va a ser frío, dicen los pronósticos del tiempo. 11 de la mañana, 55 minutos, ya estamos llegando al final, ¿no?, de nuestro programa. Un poquito de tinku para que ya vaya más o menos pensando qué va a bailar esta noche, si quiere bailar, ¿no? Así bota el frío rápido también. 11 de la mañana, 55 minutos.

11 de la mañana, 56 minutos. Gracias por estar en sintonía. Nosotros llegamos al final de nuestro programa hoy día, martes, cuando es la víspera de San Juan, ¿no? Así que abríguese, volveremos mañana, Dios mediante, permiso y buen provecho.

hayan salido como se deseaba, recuerde felicitar por la parte bien hecha. Es una recomendación para lograr mejor rendimiento dentro de una empresa y conseguir un entorno positivo y motivador. Esta recomendación también puede servirnos en nuestra vida diaria. Qué lindo es oír a alguien que nos felicita, pero la felicitación debe ser de corazón, de forma natural, sincera y gratuita, sin que se aproveche la ocasión para pedir algo a cambio. Para aprender a felicitar a los demás, es necesario aprender a apreciar lo positivo de las personas en vez de obsesionarnos con las cosas negativas que cada uno tiene. Si hoy nos acercamos a María, a nuestra buena madre, ella no nos va a reprochar por las cosas malas que hayamos hecho en la vida. Nos mirará con ternura a los ojos y solo nos amará. Démonos esta oportunidad. Dejémonos amar por la Virgen María. Solo si nos dejamos amar, podremos amar a otros. Si experimentamos ese profundo amor que Dios y nuestra Madre nos tienen, podremos ver la vida de forma más positiva. Aprenderemos a ver las cosas positivas que tienen nuestros hermanos y podremos felicitarlos de corazón por todo lo bueno que hacen, colaborando de esta manera con un entorno más positivo y motivador para nuestro desarrollo. María Inmaculada, ruega por nosotros.

0: Ahora nos unimos en oración con todo el mundo a través del acto de ofrecimiento a María.
1: Virgen Inmaculada, Madre de Dios y de la humanidad, te recibo como don de Jesús desde la cruz y me entrego enteramente a ti. Te ofrezco toda mi vida, lo que soy, lo que amo y lo que tengo, para que resplandezca en mí la belleza de Cristo. Ayúdame a ser dócil al Espíritu y a vivir con alegría mi vocación en la Iglesia, para colaborar en tu misión maternal y orientar a Dios el corazón de todo hombre. Tú que guiaste a San Maximiliano a amar sin medida, enséñame a ser testigo del Evangelio y a hacer de mi vida un don para los demás. Te confío a las personas que encontraré y te ofrezco el trabajo, las alegrías, los sufrimientos de este día. Amén.

0: Oh María, concebida sin pecado, ruega por nosotros que recurrimos a ti por cuantos a ti nos recurren. Y por la intercesión de María Santísima, Madre de Dios y Madre nuestra, los bendiga Dios Omnipotente, Padre, Hijo y Espíritu Santo. Amén.
1: ¿Cuántas veces tu bondad y tu confianza me han devuelto el deseo?
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0: Evo Morales es el responsable de las muertes de personas que se registraron durante los 50 días de bloqueos de carreteras, según afirmó el vocero de gobierno. Los 50 días de bloqueo de carreteras constituye el evento más nocivo de la reciente historia democrática del país, según la evaluación que hizo el Defensor del Pueblo. El empresario Samuel Doria Medina afirmó que el gobierno hizo bien al mantener una estrategia de desgaste frente al conflicto de los bloqueos. El dirigente Severo Marca de la Federación de Campesinos Túpac Katari señaló que el ejecutivo de la Central Obrera Boliviana, Mario Argollo, se vio obligado a dialogar con el gobierno porque quedó solo y abandonado por sus sectores. Los lecheros de Cochabamba piden ayuda al gobierno para una reactivación económica y para el congelamiento de deudas bancarias por 6 meses. En Santa Cruz, pacientes de la Caja Nacional de Salud protestan en demanda de medicamentos. Mineros rentistas del siglo XX recuerdan la masacre de San Juan, aunque no pudieron realizar actos conmemorativos por el estado de excepción que rige en el país. En La Paz, una joven de 26 años perdió la vida tras una brutal golpiza por parte de su pareja. Estas y otras informaciones aquí en su noticiero Bolivia en Contacto.
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0: Son las 12:03. Un fuerte abrazo para cada uno de ustedes, amigas, amigos, oyentes. Una vez más, bienvenidos a las noticias en esta segunda emisión de hoy, 23 de junio. Comenzamos con nuestra nota de apertura. Evo Morales es el responsable de las muertes de personas que se registraron durante los 50 días de bloqueos de carreteras, según afirmó el vocero de gobierno. Vamos a escuchar a José Luis Gálvez, vocero presidencial, en entrevista con la revista La Mañana en directo de Herbol.
1: Vocero, usted de manera clara y contundente lo ha dicho. Los muertos que se han generado producto de estos bloqueos son responsabilidad de Evo Morales.
2: Lo he dicho con todas las letras, porque él lo ha dicho también con su boca, que este era una movilización donde él la patrocinó. De hecho, los bolivianos sabemos que la motivó, que la financió, la estructuró. Y esa movilización, esa forma inhumana de hacer política ha provocado esos fallecimientos. En cambio, pareciera totalmente contrario a la historia natural que hemos tenido los bolivianos. Ahora, permítame, le ruego, celebrar y felicitar a las fuerzas del orden, a la policía, al ejército, que han sido profesionales en el manejo, cuidadosos, celosos del resguardo de los derechos constitucionales.
0: Palabras de José Luis Gálvez, vocero presidencial, en entrevista con la revista La Mañana en directo de Herbol. 12:05. Los 50 días de bloqueo de carreteras constituye el evento más nocivo de la reciente historia democrática del país, según la evaluación que hizo el Defensor del Pueblo.
3: El defensor del pueblo, Pedro Callisaya, dimensionó el conflicto de los más de 50 días como el evento más nocivo en la reciente historia democrática de Bolivia. Durante el conflicto, los bloqueos de caminos generaron desabastecimiento, principalmente en las ciudades de La Paz y El Alto, además de una crisis humanitaria entre los transportistas varados en las carreteras. A eso se suma la cantidad de fallecidos, cuya muerte se produjo en el contexto de las medidas de presión. Escuchemos al defensor del pueblo.
4: En la historia, última y reciente historia democrática de nuestro país, creo que este es el evento, creemos que es el evento más nocivo, donde más daño nos hemos hecho entre bolivianas y bolivianos. No es una experiencia que no deberíamos de volver a reeditar. Y justamente atendiendo la anterior pregunta, debemos de prevenir esta situación gestionando adecuadamente las conflictividades, no solamente cuando se están desarrollando, sino en un nivel inicial. Nosotros, como Defensoría del Pueblo, hemos estado presentes en la inicial marcha de los campesinos desde Pando, tratando de gestionar esta conflictividad que lamentablemente por diferentes razones no se ha podido dar a partir de la participación también de los niveles gubernamentales y que ha provocado y ha desencadenado en este conflicto de más de 50 días. Es importante aprender que no nos podemos hacer daño de esta manera. Es importante aprender que debemos escucharnos entre todos. Es importante aprender que el diálogo es una salida, es la única salida para evitar que se puedan generar mayores problemas.
3: Brasil, otro lado, la no carbo la paz.
0: Son las 12:07. De esta manera estamos comenzando con el noticiero Bolivia en Contacto. Vamos con la nota de apertura desde Cochabamba con nuestro compañero de trabajo Wilson Gisbert. Wilson, buenas tardes, bienvenido.
5: Hugo, muy buenas tardes, amigas y amigos, muy buenas tardes, un saludo cordial desde Cochabamba. Los lecheros piden auxilio y exigen créditos y congelamiento de deudas.
6: Pese a que ya se levantaron los bloqueos y de a poco vuelve la normalidad, los productores lecheros continúan vendiendo la leche, queso, quesillo, yogur y otros productos derivados en la Plaza 14 de Septiembre. El dirigente del sector, Yasmani Medrano, señaló que se pide al gobierno una reactivación económica productiva y el congelamiento de deudas e intereses bancarios por al menos 6 meses.
7: Después de 50 días de bloqueo, pérdidas económicas millonarias en el departamento de Cochabamba, especialmente en el sector lechero, ahora corresponde levantarnos nuevamente. Implica que en esta semana se va a normalizar el tema del acopio en el tema de Pilandina y luego pues tenemos que gestionar el tema de los insumos a Santa Cruz para poder seguir trabajando para todo el aparato productivo lechero y estamos haciendo las gestiones, ya hoy día estamos mandando las cartas que corresponden al ministro Mario Justiniano para que nos pueda agendar para poder tratar el punto de la reactivación productiva en el departamento de Cochabamba. Por ejemplo, estamos solicitando pues un crédito a nivel departamental que nos pueda coayuvar y apoyar a través del Fondo Monetario o el BID, ver los mecanismos para el sector. Luego se tiene que conversar el tema de los créditos. Evidentemente nosotros necesitamos un lapso de tiempo, por lo menos de 6 meses a 1 año, para podernos reactivar en el tema económico.
6: Explicó que el sector rechaza el decreto supremo que autoriza a las entidades financieras la reprogramación de deudas. Indicó que la reprogramación significa pagar intereses sobre intereses y lo que se busca es un apoyo real al sector productivo.
7: Los productores lecheros han sido totalmente golpeados y las propuestas que estamos haciendo de no pagar por lo menos 6 meses como sector lechero, ni en el capital ni en el interés, porque finalmente ha salido un decreto supremo en la cual es el mismo decreto de hace 6 años atrás, donde prácticamente haces la reprogramación y tienen que cobrarte interés sobre interés. Y es lo que no se quiere en el sector lechero.
6: Walter Unzueta, Red Pío 12, Herbol, Cochabamba.
5: 12 del mediodía con 10 minutos.
0: Vamos a seguir con más informaciones. La policía detiene a la ex ministra Vilma Lanoca en Plaza Murillo. Vamos con este informe con nuestro compañero de trabajo, Omar Escobar, con los detalles. Omar, buenas tardes, bienvenido.
8: Buenas tardes, Hugo. Buenas tardes a toda la audiencia de Bolivia. Hay contacto, efectivamente, en una acción policial en plena Plaza Murillo. La ex ministra Vilma Lanoca ha sido detenida y trasladada con fines investigativos. Según informes preliminares, la ex autoridad habría sido conducida a instalaciones de la Fuerza Especial de Lucha contra el Crimen del Centro Paseño. Aún estamos aguardando el informe oficial para establecer bajo qué hecho o cuál sería el proceso en contra de la ex autoridad, quien recientemente fue concejal de la urbe alteña. Recordemos que Lanoca es integrante de la Levista, fue ministra de Cultura de Evo Morales y recientemente ejerció como concejal en la urbe alteña. La ex autoridad, entendemos, se encuentra en estas instalaciones. Hace instantes acaba de llegar un grupo de abogados, entendemos, quienes van a asumir la defensa o el patrocinio de la ex autoridad. Sin embargo, estamos aguardando el informe oficial para conocer cuál es el proceso que se le sigue a esta ex autoridad por el cual habría sido aprehendido y conducido hasta este sector. Estamos aguardando eso. Hugo y amigos de Bolivia en contacto.
0: Gracias por los detalles a nuestro compañero de trabajo, Omar Escobar. Reiteramos, la policía detiene a la ex ministra Vilma Lanoca en Plaza Murillo. Son las 12 con 12 minutos.
5: La Central Obrera Departamental de Cochabamba pide al gobierno un alivio para los empresarios y así mantener la estabilidad laboral luego de los 50 días de bloqueos.
9: Ante los 50 días de bloqueo, en muchas fuentes laborales dieron vacaciones forzosas a sus trabajadores. Al respecto, el ejecutivo de la Central Obrera Departamental de Cochabamba, Edgar Salazar, pidió al gobierno que pueda dar un alivio al empresario para que no haya reducción de personal.
10: En Cochabamba tenemos, según los informes que nos han dado, hay más del 70% de empresas han paralizado porque la mayoría trabajan con productos importados y obviamente por los bloqueos no han pasado y han tenido que paralizar. Han paralizado operaciones y bueno, esto ha generado que den vacaciones colectivas y obligatorias inclusive, ¿no? Entonces pedimos también a las autoridades nacionales para el Ministerio de Economía tal vez pueda dar un alivio a los empresarios para que puedan continuar y arrancar, porque al final nosotros la reciprocidad, ¿no?, entre el trabajador y el empleador, cuidamos al empleador y el empleador nos protege a los empleados. Entonces esa reciprocidad un poco tiene que apoyar todas nuestras autoridades nacionales. No vamos a culpar a los bloqueadores, también responsabilidad de nuestras autoridades nacionales por la desatención en su debido momento.
9: A su vez, Salazar mencionó que aún reconocen a Mario Argollo como su máximo representante, pero pidió de que sea orgánico escuchando a los afiliados y no a otros sectores, como los que pidieron la renuncia del presidente Paz.
10: Lo que se le está pidiendo más bien que trabaje de aquí para adelante orgánicamente, solamente con los sectores que somos afiliados, y no pueden venir a sumarse otros sectores que nada tienen que ver y en nombre de nosotros están tomando o están queriendo tomar determinaciones, y eso no se puede permitir. Y obviamente nosotros como Central Obrera Departamental también obedecemos a nuestros afiliados. ¿Y qué han dicho nuestros afiliados? No hemos pedido denuncia, hemos pedido que se haga diálogo y nos enmarcaremos en nuestro pliego de peticiones y en la defensa de la higiene en el trabajo. Entonces, tenemos que dar cumplimiento, por más que tenga otra idea o otra ideología, yo tengo que asumir y que tengo que defender lo que determinen orgánicamente en el amplio
9: de... En el informe, Iván Camacho, de Radio Cancha Parnaspa, Herbol, Cochabamba.
5: 12 del mediodía con 14 minutos.
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1: Hola, ¿qué tal? ¿Cómo están? Tengan todos y cada uno de ustedes muy buenas tardes. Bienvenidos a su entrega informativa en esta mitad de jornada a través de las ondas de Radio Hacer. Mucha información para compartir con usted en el noticiero central, 12 del mediodía con 28 minutos en todo el país. Señoras y señores, estos son nuestros titulares.

0: con la información más sobresaliente para esta jornada. Preocupación por el estado de la carretera en los valles cruceños, el cual une con la capital cruceña. Todavía continúan los trabajos, los cuales en este momento también generan trancadera para motorizados que están con destino a Santa Cruz y motorizados que también se trasladan por la ruta de los valles cruceños. Se viene la fiesta patronal en homenaje al Tata San Juan Bautista. Diferentes comunidades del municipio comarapeño, como San Juan del Potrero, Río Arriba, estarían dando inicio a sus diferentes actividades religiosas, culturales y deportivas, los cuales se estarían resaltando el 23, 24 y 25 de junio. Llega la noche más fría del año. Diferentes costumbres, tradiciones que también se estuvo dejando sentir en los diferentes mercados. La compra de chorizo para los tradicionales panchitos prácticamente reduce la venta, reduce también los consumidores que van llegando. Es el sentir que en este momento hacen conocer también los comerciantes. Estaremos actualizando sobre el hecho de tránsito que ha consternado en la comunidad de San Isidro. Y hablamos de la comunidad de La Palizada, donde prácticamente un motorizado se llevó por delante a una motocicleta, conductor que fue trasladado de emergencia hasta la capital cruceña. También estaremos rescatando una nueva versión de el Día de la Tradición Tuneña, esto en el municipio de Mairana. Diferentes actividades que estuvieron resaltando durante el fin de semana, como comidas tradicionales en la segunda versión del Día de la Tradición de la Tuna. Panorama nacional, detienen a la ex ministra afines al señor Evo Morales, hablamos de Vilma Alanoca, que fue trasladada a la FELCC. No hay orden de aprehensión. Generó malestar también con esta persona, quien estuvo en la Plaza Murillo esta mañana también dando algunas declaraciones a diferentes medios de comunicación. Señoras y señores, bienvenidos sean todos y cada uno de ustedes al Noticiero Central. Mucha información para compartir. Te invitamos a estar con el dial más informativo de los valles cruceños. Enseguida ya estamos con el desarrollo de toda la información.
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0: Del mediodía con 35 minutos en todo el país. Al desarrollo de la información en esta mitad de jornada, rápidamente nos trasladamos hasta la terminal de buses, después de los últimos pronunciamientos y la aprobación también de la ley de excepción en nuestro país. Retorna nuevamente las salidas a Cochabamba, como también a Chuquisaca, se mantiene con total normalidad. Nos trasladamos hasta la terminal de buses porque después de más de 40 días nuevamente se habilitan los pasajes a Cochabamba.
5: Después de los últimos anuncios que se ha dado que se levantan las medidas según el ejecutivo de la Central Obrera Boliviana, ¿cómo estamos en Comarapa? ¿Cómo estamos en la terminal de buses? Las empresas que van a Cochabamba, a Sucre, ¿cómo está, mamita? ¿Se ha normalizado o nada?
6: Buenas tardes, don Javier. Sí, se ha normalizado, gracias a Dios. Ya tenemos salidas a Cochabamba en los horarios de siempre, 8:30 a.m, 8:30 p.m. y 11:00 p.m.
5: Se normaliza entonces la atención acá con la empresa Transcarrasco Valle Totora.
6: Sí, sí, se normaliza tanto como a Cochabamba y Sucre.
5: ¿Los horarios se mantienen o van a tener modificaciones?
6: Se mantienen.
5: ¿Hoy es el primer día que se torna a Cochabamba?
6: Sí, esta noche van a salir.
5: ¿Esta noche?
6: Sí.
5: Perfecto, muchísimas gracias. ¿El precio del pasaje a Cochabamba?
6: Mantiene 55 bolivianos.
5: 55 bolivianos, perfecto. Gracias, ahí está entonces. Retornan las salidas a Cochabamba. ¿Y cómo estamos con las otras empresas? ¿Cómo estamos con la ruta a Santa Cruz? Para escuchar al doctor.
0: De esa manera se pudo escuchar también con relación a aquellas empresas que van prestando el servicio con destino a la llanta Cochabamba desde la terminal de buses. ¿Y cómo estamos por estos lados? Hacia la capital cruceña, 12:37 p.m. en todo el país. Actualizamos información con relación también a Santa Cruz. Un caos por el sector del Chorrito y Petacas.
7: Está larguísima la cola. Debemos dar unos 2 kilómetros más o menos del derrumbe, del salto. Y para atrás ya se está descontrolando, se está metiendo la gente en contrarruta.
0: Ante esta situación de caos, prácticamente también el servicio de la institución policial tuvo que llegar para mantener el orden con relación también pues a la trancadera que se generó en este lugar. Mientras tanto, también escuchemos desde la terminal de buses qué dicen los prestadores de servicio con relación a esta situación. Doctor Primitivo Honor, adelante, por favor, desde la terminal de buses.
5: Primitivo, doctor, por favor, ¿cómo estamos con las salidas a Santa Cruz? ¿Cómo ven la situación que vive también nuestro país, las diferentes empresas acá en la terminal de buses de Comarapa?
8: Buenas tardes. Licenciado Javier, un gusto saludarle y a través de usted saludar a toda la población comarapeña. Bueno, nosotros de casi con total normalidad hemos estado trabajando todos los días. prestando el servicio en sus diferentes turnos a la población. Y gracias a Dios teníamos la ventaja favorable, que no teníamos ningún bloqueo hacia la ruta Comarapa-Santa Cruz. Entonces se ha estado prestando el servicio de manera normal a la población, ¿no?
5: Un problema grande, ¿no? Más allá que tal vez no se han habilitado puntos de bloqueo. ¿Cómo está la carretera? Duras imágenes que también están circulando por las redes sociales, doctor.
8: Mire, de todas maneras yo puedo decir que hemos ofrecido nuestro servicio con total normalidad a la población, pero sin embargo hay muchos factores que influyen en la credibilidad, en la demanda de pasajes. Realmente ha disminuido sustancialmente la demanda de pasajes de la población, obviamente por distintos factores, que uno de ellos es la carretera, ¿no? Uno de ellos es el mal estado de la carretera del tramo Angostura-Bermejo. Entonces hemos visto como nunca precipitaciones que han dañado y que ha estado dañada la carretera desde el desastre de Achira, ¿no? Entonces,
5: doctor, ¿tenían un pliego petitorio? ¿Se ha cumplido o no se ha cumplido por parte de ABC para hacer las mejoras? ¿O qué tipo de trabajo están realizando, por lo menos, para que también el transporte esté tranquilo, o están esperando algo?
8: Sí, la ABC ha cumplido en parte, pero no ha cumplido de acuerdo a los compromisos pactados en distintas reuniones, en distintas medidas de presión que hemos realizado el transporte y también los productores. Entonces, pero sin embargo, uno de los factores que ellos aducen es que ha estado lloviendo con mucha frecuencia, lo cual impide realizar los trabajos de manera más contundente, ¿no? Entonces, una de las cosas que hace que la población no requiera la demanda de pasajes, porque tiene miedo la carretera, además que a veces nos quedamos varias horas ahí en el tramo. Creo que aquí
0: la información desde la terminal de buses, entonces también con relación a aquellas empresas que van prestando el servicio con relación al con destino a la capital cruceña. 12 del mediodía con 41 minutos en todo el país. Continuamos con más información en el Noticiero Central. Rescatamos algunos acontecimientos no gratos que se han suscitado durante el fin de semana, entre ellos el hecho de tránsito en la comunidad de La Palizada, el cual en este momento hace que comunarios pidan rompemuelles, sobre todo a la altura del ingreso de la unidad educativa a nivel primario La Palizada. Lo que sucedió, un motorizado se llevó por delante a una motocicleta y el conductor de esta motocicleta prácticamente resultó gravemente herido.
9: A la capital cruceña en ambulancia, entendemos, por favor, entendemos que es uno de los socios, ¿no?, de acá también, de la asociación de mototaxis, que ha sido afectado.
10: Sí, Javier, lamentablemente es un socio de la asociación de mototaxis San Isidro, el socio número 13. ¿Cómo se llama? Se llama Edgar Flores.
9: ¿Qué es lo que habría pasado, profe?
10: Él estaba estacionado aquí a un costado respondiendo una llamada de pedido de un pedido, ¿no?, de un pasajero, y el auto lo ha embestido por atrás, ¿no? El conductor del auto es de aquí de San Isidro, lo conocemos, allá está el auto, y el señor estaba consumiendo bebidas alcohólicas aquí en el sector de
9: la rotonda.
10: No llega, Javier, no llega, le llamamos y no llega ni la ambulancia.
9: Entonces, ¿en qué ha sido trasladado el
10: en una camioneta particular ha sido trasladado?
9: ¿Qué es lo que tenía?
10: ¿En su familia? Está muy mal herido, y pedimos por favor al tránsito que venga a levantar todas las evidencias aquí, pues no, es un accidente muy grave esto para nosotros, ¿no? Y para que se siente precedente por esto, no puede ser posible que pase esto, ¿no, Javier?
9: Perfecto, muchísimas gracias. La gente ha llegado y se está pidiendo un poquito de calma. La motocicleta todavía está acá y, bueno, si podemos conocer qué es lo que ha pasado con el conductor que supuestamente habría protagonizado este hecho de tránsito, por favor.
10: Ha llegado también su familia y lo han cargado a un vehículo para que sea atendido también médicamente.
9: Ah, bueno, también está afectado el conductor de la movilidad.
10: Al parecer creo que sí, creo que está afectado, ¿no? Igual, pero ya ha sido trasladado también a los centros médicos.
5: Pero seguramente va a ser importante que se aclarezca, ¿no? Si realmente hubo por ahí, pues no, también la falla de este supuesto consumo de bebidas alcohólicas que, bueno, se habría tenido con el conductor del auto.
10: Sí, Javier, eso es lo que queremos, que se aclarezca todo para que... Para que todo sea responsablemente, ¿no, Javier? Por favor.
5: Perfecto.
10: Eso sí, es que lo está viendo el comandante de la policía de Comarapa. Le llamamos, no nos contesta, no tenemos ningún resultado, ¿no? Para que venga a hacer el levantamiento, ¿no? De todo esto.
0: De esa manera tuvimos la oportunidad de rescatar este episodio que por ahí llama la atención para futuros días, prácticamente tratar de buscar algunas alternativas para que también los motorizados puedan reducir la velocidad. Tomando en cuenta que ahí cerquita se encuentra una unidad educativa nivel inicial y también primario. 12 del mediodía con 44 minutos en todo el país. Continuamos con más del Noticiero Central. Rápidamente, de Palizana nos vamos hasta Mairana. Contigo, querido Bismar, muy buenas tardes. Rescatamos lo que se vivió en esta nueva versión, la segunda del Día de la Tradición de la Tuna que se estuvo desarrollando durante el fin de semana. Adelante desde Mairana con la información en el Noticiero Central.
11: Y estamos cabalmente en la plaza principal, bella plaza de la Tuna. Y como hoy se celebra la segunda versión del Día de la Tradición, que la verdad nos identifica, nos enorgullece, esto hay que seguir cultivando y valoro muchísimo aquí a los tuneños que lo están haciendo cada día mejor. En este segundo año, mucho mejor que el año pasado. Ojalá que haya comida para todo el día, porque el año pasado se acabó a las 11:30, no había comida. Y como dice, ¿no? Aquí en la Tuna me he venido a hallar, dice, un zapallo grande, no puedo acabar. Y como está justo de zapallo, hay zapallo, por ejemplo, para el desayuno, zapallo, tortilla, bocaditos que siempre no se puede tener todos los días en la mesa, ¿no? Hay mantecadas, hay tortillitas, rosquitas, tamales, comadre, y buen día, venga, párese para acá, párese, comadre. ¿Qué mujer más luchadora usted todavía con sus años y sigue afanando, no?
12: Sí, una legítima tuneña, la coprita. Yo sí soy tuneña y de veras, donde quiera ellos, yo por lo que quiera.
11: ¿Cómo? A ver, de nuevo.
12: Yo sí soy tuneña verdadera, dice. Yo ando y busco a ellos todavía lo que quiera, dice.
11: ¡Ah! Yo soy la tuneña...
12: Tuneña de vera.
11: ¿Todavía consigo?
12: Todo lo que quiera.
11: Muy bien. ¿Y la copla de la minta?
12: Yo tengo mi minta, no te doy ni oler. Es para comerlo con otra mujer.
11: Excelente. ¿Qué tenemos para esta mañana? Lindo. Felicidades por la copla, eso.
12: Hay café, hay api, hay bizcochuelo, tamales, huminta, rosca, chima, tortas de maíz, zapallo, zorro, hichasca, de todo un poco.
11: ¿Cómo ha afanado desde qué hora usted con esto?
12: Yo 2 días, ayer y hoy día que estamos afanando.
11: ¿Hay ayuda, pero?
12: Hay, las hijas ayudan, siempre.
11: Bien, felicidades por estar también. El año pasado ya estuvo aquí.
12: Ya estuve aquí.
11: ¿Ya?
12: Segundo año que estamos. Si Dios quiere, estamos vivos, ya será para el año, o si no, la hija ya quedará.
11: Que sigan la tradición. Excelente. Bien, muchas gracias. Bueno, ahí mire, esto con zapallos con leche, aunque se han pasado de cocido en el horno. Y aquí, hichaca, por lo menos para la muestra, son los hichaquitas, ¿no? Con leche. Muchas gracias. Por este lado tenemos algo que también es parte del desayuno, camote con leche, es riquísimo, más zapallo, este sí que está, mire, zapallito, zapallo huevito, zapallo endulzado, dice el que yo he probado, salado había estado, dice, ¿no?
0: Gracias, Bismar. Realmente, seguramente un lindo acontecimiento que se ha estado viviendo en la comunidad de La Tuna, municipio de Mairana, en su segunda versión del Día de la Tradición Tunaleña. 12 del mediodía con 49 minutos en todo el país. A la pausa, señoras y señores, y cuando retornemos, estaremos rescatando las tradiciones y costumbres que se va a tener esta noche, en la supuesta noche más fría del año.
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0: 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Rápidamente nos vamos hasta el mercado central de Cumarapa. ¿Cómo está la venta de panchitos, chorizos y otros que normalmente se consumen en una gran cantidad en esta, no, en esta noche más fría, ¿no? Y supuestamente cambios con relación también a la situación que está viviendo nuestro país.
1: Del mercado central, sector de los friales, bueno, donde la gente también está llevando. Señora, ¿qué está comprando? ¿Choricito?
2: Sí.
1: ¿Sí? ¿Para esta noche?
2: Claro que.
1: Para la noche más fría, ¿no? ¿Cómo están los precios?
2: Sigue igual nomás.
1: ¿Alcanza nomás? Muy bien. Ahí están las personas, el chorizo. Vamos a seguir visitando diferentes ventas. Por acá también, chorizos de diferentes variedades. Maestro, bueno, ¿qué es lo que se está llevando?
3: Estamos llevando chorizo y pancito para noche.
1: ¿Hacer los panchitos de esta noche?
3: Sí, para esta noche.
1: Normalmente, ¿qué acostumbran a hacer ahí en su familia hoy, 23 de junio?
3: Panchito nomás, la mayoría es parrillada.
1: Parrilladita y panchito. Muy bien, ahí está la variedad de chorizos, salchichas. Vamos a tratar de conversar con la señora también. Señora, muy buenos días. ¿Cómo está la venta, por favor?
4: ¿Cómo está? Buenos días.
1: ¿Cómo está la venta de choricito?
4: Oh, está bien, está en buen camino.
1: ¿Sí? ¿Lleva nomás la gente?
4: Sí, están llevando.
1: ¿O tal vez no está afectando la situación de nuestro país?
4: Sí, en algunas partes está afectando, señor caballero.
1: ¿Llevan la misma cantidad del año pasado o menos están llevando?
4: Están llevando menos.
1: ¿Menos?
4: Sí, ha bajado mucho la venta de...
1: ¿Cómo está vendiendo los chorizos, la salchicha? ¿Cómo se está vendiendo, mamita?
4: Este de Sofía cuesta 45. Este de para Panchito especialmente está a 28. Ahí los pancitos están a 13. El pollito está a 18.
1: ¿A 18 el kilo?
4: Sí.
1: ¿Ha subido, no?
4: Ha subido, se subió de golpe. Yo creo que por lo que han levantado los bloqueos.
1: Perfecto, gracias. Entonces, gracias. Ahí está, Mercado Central, usted también puede llegar.
0: La información desde el mercado central, donde, bueno, las caseritas de esa manera también...
1: Como ama de casa y de esa manera llevarse los panchitos que tradicionalmente se preparan hoy por la noche. Vamos, señora Lili, ya vendiendo los choricitos.
5: Hola, Javiercito, buen día. Sí, aquí estamos con la venta de choricitos. Invitamos a toda la gente a que venga a consumir.
1: Bueno, ¿cómo está el movimiento? ¿Es el mismo del año pasado o ha reducido?
5: Te cuento que no. Me imagino la situación del país, los bloqueos han afectado mucho. No hay mucho movimiento.
1: ¿No llevan la misma cantidad?
5: Exactamente, no llevan la misma cantidad.
1: Bueno, todos los choricitos que se están vendiendo acá son certificados, ¿no?
5: Claro que sí. Estamos con las marcas Sofía, el Nandi de Mairana y el San Miguel.
1: Muchísimas gracias. Imágenes desde el mercado central de Cumarapa, entonces ya la gente...
0: Muchísimas gracias por el informe, entonces de esa manera las señoras amas de casa, padres de familia, van llegando a los diferentes mercados con el fin también de adquirir algunos insumos que se consumen en la noche más fría del año. 12 del mediodía con 56 minutos en todo el país. Al respecto, con relación a la fiesta de San Juan, nos vamos hasta la hermosa comunidad de San Juan del Potrero esta noche con su gran serenata en homenaje al Tata San Juan Bautista. Escuchemos la invitación que también hace la comunidad vía contacto. Esta mañana pudimos hablar con algunos dirigentes de la comunidad San Juan del Potrero.
6: Pero aquí ultimando ya los detalles. Hemos estado haciendo en algunos medios de comunicación y redes sociales la invitación y reiterar pues la invitación a todos los estantes, habitantes de San Juan del Potrero, sus alrededores, de la provincia Manuel María Caballero en su conjunto y de todas las comunidades aledañas a que nos puedan visitar a una versión más de nuestro aniversario y de los festejos de nuestro santo patrono San Juan Bautista. Comienza con los festejos desde el día de hoy, Javier, adelante con su pregunta.
1: Si podemos conocer el programa, por favor, hoy seguramente ya las vísperas, se mantiene la carrera de caballo que ha sido una gran sensación el año pasado, lo propio, el tema de la ambrosía tradicional que se tiene. ¿Cómo está todo esto? Adelante, por favor.
6: Pues Perfecto, Javierito, estamos en eso. Esta noche arrancamos con nuestra...

0: víspera. Obviamente que primero tenemos la misa de agradecimiento a nuestro patrono San Juan, que empieza desde las 7 de la noche. Después tenemos un programa especial, que tenemos los juegos artificiales, la serenata, por supuesto, que es habitual como el día de la víspera, con orquesta, mariachi y bandas que van a estar esta noche deleitándonos, pues hasta que termine la medianoche y seguimos en la madrugada. El día de mañana, bien tempranito, tenemos el saludo al alba a las 6 de la mañana. A las 8 en punto ya empezamos con lo que es el campeonato de fútbol. 8:30 se realiza el acto central, acto cívico y desfile cívico de las principales autoridades y organizaciones sociales que tenemos aquí en nuestra comunidad. Además, pues, por supuesto que a las 10 de la mañana ya también hay otra misa, la misa central, y que eso termina con una procesión con nuestro santo patrono y finaliza lo religioso del día de mañana con el bautizo, que es cerca del mediodía. Después del mediodía quedan todos cordialmente invitados a la gran kermés que el grupo organizador está preparando, por supuesto, los platos típicos de la región y particularmente de San Juan del Botero, que vamos a tener en la kermés. También tenemos alférez que con mucho gusto, los residentes que nos están apoyando bastante como lo hacen cada año. Un agradecimiento especial a todos los residentes que le están poniendo el hombro a esta.
1: Felicidades, San Juan del Potrero. Entonces, amplio programa para compartir este 23, 24 y 25 de junio, días establecidos para el desarrollo de su programa en homenaje al Tata San Juan Bautista. 12 del mediodía con 59 minutos en todo el país, junto a Alpex, las mejores llantas para tu motocicleta, panorama nacional. Esta mañana estuve llegando hasta Plaza Principal, Murillo, la ex ministra Vilma Alanoca, afín a Evo Morales, es quien fue trasladada, ¿no?, a la FELCC, y también manifestaba: no hay orden de aprehensión y están yendo contra mis derechos.
2: Información desde kilómetro cero, en estos momentos precisamente está haciendo, vamos a escuchar declaraciones del ex concejal.
3: En absoluto, aquí hemos venido a atender a la prensa respecto a un tema también que, ¿no?, de estigmatización, de acusaciones falsas, y he venido a presentar eso ante ONU Mujeres, y de esa manera estaba dando aquí mi conferencia. Y sin más ni más, han venido acá justamente esta policía que no se puede identificar, ¿no?, y también otros acompañando.
1: Episodio que seguramente va a traer todavía más, seguramente más repercusiones, del cual estaremos también pendientes. 13:00 en todo el país. Hasta acá llegó el Noticiero Central. Dios mediante, nos reencontramos el día de mañana a partir de las 12 del mediodía con 20 minutos. Hasta entonces, permiso.
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7: Radio ACER le da la hora exacta.
8: Es la 1:26.

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Buenas tardes, saludarlos a cada uno de ustedes, la audiencia que en este horario sigue el programa Entre Coplas y Caluyos. Bueno, ya más temprano de este horario, ¿no? Así que permítanme saludarlos, buenas tardes, soy compa Wilber. Aquí llegando también al estudio, bastante demorado, pero lo importante es que estamos aquí para acompañarlos en este día, ¿no? Ya martes 23 de junio de este año 2026, vísperas de San Juan. Algunos pensando en juntarse con los amigos, con la familia, otros que por ahí con las ganas de haber querido ir a su pueblo, a su fiesta patronal, porque claro, en los valles cruceños, en diferentes lugares se vive la fiesta patronal del Tata San Juan, San Juan Bautista, fiesta esperada en diferentes lugares, municipios de nuestros valles cruceños, donde se vive, y como es costumbre, se vive de manera con fe, devoción y con mucha alegría, compartiendo con las amistades, con la familia. Por ahí el camino, la carretera no está bien hace bastante tiempo, no está bien. Y como siempre decíamos, basta una lluvecita por ahí, un chilchi prolongado que remoje un poco esos cerros, especialmente entre La Angostura y Bermejo, y listo, oiga, se derrumba y trancadera y horas varado ahí en el camino, helándose en este tiempo la gente a la espera de que le den solución y puedan seguir su paso, seguir su ruta, seguir su camino. Así ha sido estos últimos días, como lo ha sido cada vez que llueve últimamente, ha estado haciendo bastante seguido el problema, que dicen que le van a dar solución, que dicen que hay que tener paciencia, que pasen esta temporada de lluvia y todo lo demás, y de ahí van a ir avanzando poco a poco para ir dando solución. No lo sé, ojalá que sí, oiga, porque la gente se ve perjudicada realmente, entre que tiene que acarrear, oiga, sus verduras, por ahí los productos que se traen a los mercados también de abasto de la ciudad de Santa Cruz, pasajeros que van rumbo a los valles cruceños por diferentes motivos, especialmente en estas fiestas que son fiestas patronales, y que no lo pueden hacer, o por ahí lo piensan dos, tres veces antes de ir, porque dice, y el camino está feo, por ahí nos quedamos. Da medio grave eso, mejor nos quedaremos nomás este año, enviaremos encomienda a ver si llega eso siquiera, dice. Entonces sucede, sucede, y como que ha sido siempre el impedimento, ¿no? Estos últimos tiempos, especialmente cada que llueve.

Esta fiesta de San Juan se celebra en diferentes lugares, de los valles cruceños. San Juan de Rosario, si hablamos de la provincia Florida, San Juan de Rosario, San Juan de Florida también, San Juan de la Ladera, que en sí pertenecería a la provincia de Valle Grande, justamente a los límites con la provincia de Florida, pertenece al municipio de Postrer Valle, límites con el municipio de Quirosilla. San Juan de la Ladera, fiesta patronal, frío, bastante frío ahí en la ladera, como la gente que conoce alguna vez ha ido, sabe, ¿no? Pero eso no imposibilita, oiga, que vivientes, que últimamente han sido muy pocos ya, hay vivientes, pero otros que son hijos de esta tierra, que dice, no nos olvidamos de nuestra tierra y nosotros vamos y ayudamos a hacer la fiesta. Bueno, San Juan del Potrero, también San Juan del Potrero, San Juan de Ariruma, ¿sí? San Juan de la Tuna. La mayoría, oiga, ha adelantado los festejos este fin de semana, sábado, domingo. Han adelantado los festejos en diferentes lugares por esta fiesta patronal del Tata San Juan. Ya hoy día, más que todo porque les cae casi mitad de semana, lo hacen ya los vivientes, pues no, el festejo para el patrono. Más que todo, porque la mayoría se ha adelantado el fin de semana, no está bueno el camino tampoco, pero igual lo han hecho. Por estos trechos de la ciudad de Santa Cruz, como todos los años, prohibiciones de hacer fogata. No sé, oiga, si van a pillar leña seca, porque tanto que ha estado remojando, oiga, con la lluvia, chilchi que hemos tenido, tupidito, ¿no? Ni siquiera ha sido guarguinea, ha chilchado, oiga, tupidito nomás, y a ratos medio que quería llover también por trecho, trecho. Y ha sido prolongado el fin de semana. Ya empezaron la baja temperatura. Sábado, domingo, agradable. Hemos tenido solcito, domingo ya con ventarrones, pero era anuncio del cambio de clima ya para comienzo de la semana. Ayer, hoy día, frío. Dice que esta semana va a estar también. En los valles cruceños desciende la temperatura. Esperemos a ver, y ojalá no haya reportes de heladas, ¿no? En los valles cruceños, en las zonas altas como Pucará, Moromoro, Postrer Valle, por ahí por el Sabucal o por el Alto de Sabucal también, y otros lugares de nuestros valles que son zonas bastante altas, ¿no? Allá la loma de Pucará también creo que se llama también, y el mismo Valle Grande, ¿no? Entre otros lugares donde sabe helar. Esperemos no haya helada esta semana, se pronostica de aquí en adelante bastante frío. Por eso es que las vacaciones para julio, han dicho, desde la segunda semana de julio hasta la tercera semana es donde más se va a acentuar el frío, han dicho. Por eso las vacaciones para los muchachos, vacaciones invernales, 2 semanas. Bueno, a ver, esperemos, ¿no?, qué sucede. Para la gente del Torno les tengo novedades también. El fin de semana, creo que ahora le digo si es 23, 24, 25, viernes, hablo ya del mes de julio, para la gente que nos sigue en el Torno a través de la radio, 24, 25 y 26 de julio, la fiesta patronal en el Torno del Tata Santiago Apóstol también, para el mes de julio, digo de aquí un mes para allá. Adebayo ha dado a conocer hoy día, ya nos había dado señales, sospecha, que el rally Integración de los Valles Cruceños se había suspendido primero por la situación del país, los bloqueos y todo lo demás, porque se preveía que lleguen pilotos de diferentes lugares del país, incluso algunos internacionales, tanto en motos como en autos, para este rally Integración de los Valles Cruceños, o Desafío de los Valles Cruceños, que es el nombre correcto, ¿no?, que integra la provincia de Caballero, Valle Grande y Florida. Bueno, Adebayo la semana anterior dio a conocer que se suspendía
se posterga sin fecha aún, y en realidad no se sabe si se va a hacer o no se va a hacer, pero habla de que hasta nuevo aviso, nueva fecha. Bueno, en contraparte, ya este fin de semana dio a conocer que se iba a ver una fecha que iba a ser la cuarta del calendario de Valle, una cuarta fecha, real y sorpresa, decía, ¿no? Pero ya daba luces por la fecha, ¿no? Hablaba del 24, 25, 26 de julio. ¡Ah, caramba! Rapidito sacamos cuenta y decimos Santiago Apóstol. Tata Santiago. Entonces, una de dos, decíamos. O la carrera se va a correr Valle Grande, Moromoro, Moromoro, Valle Grande, por la fiesta del Tata Santiago en Moromoro, o se va a correr en el Tormo. Bueno, Adebayo hoy día ha dado a conocer y ha dicho que el 24, viernes, sábado 25 y domingo 26 se va a correr en el municipio del Torno, la cuarta fecha del calendario de Valle y primera fecha del calendario de la Asociación Municipal de Automovilismo del Torno, primera fecha. Así que va casado ambos para la puntuación y todo lo demás, así que hoy lo ha dado a conocer Adebayo cabalmente esa situación. Vamos a la música. Saludando a usted primero, y las disculpas del caso, motivos de sobra para haber llegado tarde y motivos muy importantes para su compa Wilber, y enseguida lo vas a saber por qué, ¿no? Y sé que me vas a ver disculpar por haber llegado bastante demorado al programa el día de hoy. Vamos a la música. Más bella tú, Don Charrasqueado, Don Walter Osinaga, Verduguez.

0: Así es, Valle Grande, la letra que le pertenece a quien ya es finado, ¿no? Don Fernando Figueroa, arirumeño. Bueno, 2:20 p.m, permítame, quiero desglosar un poquito. La noche más fría del año, San Juan, esta noche. Y es una noche de costumbres y tradiciones, más allá de la fiesta patronal del Data San Juan. Es una noche de costumbres y tradiciones, ¿no? Una noche donde algunas personas acostumbran a encender fogatas para calentarse y cabalmente por ser la noche más fría, ¿no? Algo que está prohibido en varios municipios, o en la mayoría de los municipios, está prohibido, ¿no? El tema de prender fogatas. También, todas las costumbres de esta noche es comer el panchito, ¿no? El panchito, el chorizo con pan y su aderezo, ¿no? La mayonesa y demás, ¿no? Bueno, es parte de la costumbre. Acompañarse un sucumbé esta noche también. Parte de las costumbres y tradiciones de la noche más fría. Bueno, de eso hablamos enseguidita, ¿ya? Saludos, doña Alcira Delgadillo. Vamos a leer los mensajes. 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A ver, antes de hablar de San Juan un poquito más, vamos a lecturar a los saludos. A ver, por aquí tengo alguno. Ya que me participan, doña Alcira Delgadillo. Buenas tardes, cumpa Wilber. ¿Cómo está? Me dice Wilber, me dice por acá. A ver, muestro en pantalla para los que vaya lecturando. Quiero mandar saludos, me dice, a mi mamita que lo escucha todos los días allá. Ella es Margarita Delgadillo, de su hija Alcira Delgadillo. Lindo programa, Wilber, saludos. Doña Alcira, creo que su mami está en el Sabucal, ¿no? Ahí en el Trigal, el otro día estaba de cumpleaños su mamita, ¿no? Saludos, doña Margarita, espero haya pasado un lindo cumpleaños. Cabalmente creo que el día viernes parece que estaba de cumpleaños, ¿no? Doña Margarita, saludos para usted, parte de su hija también, Alcira Delgadillo. ¿Sí? Ahí está. Saludos. Y bueno, no me pidió una canción, pero no hay problema, ahorita nosotros le buscamos bonita para que escuche a su mami también ahí en el Sabucal. Hay una canción del Sabucal, Esita la voy a buscar para su mami, ya hay una canción escrita dedicada al Sabucal también. Voy a revisar otras páginas también, a ver, en las redes digitales. Compa, como siempre, ¿no? Compa querido Jesús Villarroel, le gané, compa Jesús Villarroel. a la canción que usted me estaba solicitando. ¿Dónde está? Por aquí está su mensaje del compito. Buenas tardes, cumpa, bendiciones para su familia. Un tema Walter Rocinada, Más Bella Tú, era la que acababa de salir hace minutos atrás también. Pero le colocamos otra de un Walter Osinaga, ¿no? Para no repetir la misma canción tan pronto. Saludos a mi familia en Paredones, esa Maipata, desde Totora, compa Jesús Villarroel. A ver, hablemos un poquito de lo que le estaba yo charlando a usted. Fiesta de San Juan. Acompañado de costumbres, acompañado de tradiciones, la gente se da cita a los diferentes mercados, ¿no? La noche más fría del año. Y bueno, allá en la provincia Manuel María Caballero, mi compito Javier se dio el tiempo de visitar los mercados y conocer un poquito de los precios que se están manejando los mercados. Gente que busca principalmente el chorizo, ¿no? Para esta noche de San Juan. A ver, escuchemos.
1: Y bueno, llegamos hasta el mercado central de Comarapa para conocer cómo está el movimiento con relación a los chorizos. Esta noche es la noche más fría del año, donde la mayoría de la gente acostumbra a consumir unos panchitos con la familia. ¿Cómo está? Buen día. ¿Cómo está la venta de chorizos, por favor?
2: Hola, Javier. Buen día.
1: ¿Cómo está la venta de chorizo, querido Rodrigo?
2: Tenemos choricito a la venta, Javier.
1: ¿Qué tal el movimiento? ¿Está afectando tal vez un poquito la situación que estamos viviendo en nuestro país?
2: Sí, seguro que sí. Está un poco lento. Sí.
1: Bueno, ¿qué más le doy? Muy bien, ahí está. Dejamos atender entonces. Ese es el movimiento que se vive acá en el sector del mercado central, sector de los friales. Bueno, donde la gente también está llevando. Señora, ¿qué está comprando? ¿Choricito?
3: Sí.
1: ¿Sí? ¿Para esta noche?
3: Claro que.
1: Para la noche más fría, ¿no? ¿Cómo están los precios?
3: Sigue igual nomás.
1: ¿Alcanza nomás? Muy bien. Ahí están las personas, el chorizo. Vamos a seguir visitando diferentes ventas. Por acá también, chorizos de diferentes variedades. Maestro, bueno, ¿qué es lo que se está llevando?
4: Estamos llevando chorizo y pancito para noche.
1: ¿Hacer los panchitos de esta noche?
4: Sí, para esta noche.
1: Normalmente, ¿qué acostumbran a hacer ahí en su familia hoy, 23 de junio?
4: Panchito nomás, la mayoría es parrillada.
1: Parrilladita y panchito. Sí. Muy bien, ahí está la variedad de chorizos, salchichas. Vamos a tratar de conversar con la señora también. Señora, muy buenos días. ¿Cómo está la venta, por favor?
5: ¿Cómo está? Buenos días.
1: ¿Cómo está la venta de choricito?
5: Oh, está bien, está en buen camino.
1: Sí, ¿lleva nomás la gente?
5: Sí, están llevando.
1: ¿O tal vez no está afectando la situación de nuestro país?
5: Sí, en algunas partes está afectando, señor caballero.
1: ¿Llevan la misma cantidad del año pasado o menos están llevando?
5: Están llevando menos.
1: ¿Menos?
5: Sí, ha bajado mucho la venta de...
1: ¿Cómo está vendiendo los chorizos, la salchicha? ¿Cómo se está vendiendo, mamita?
5: Este de Sofía cuesta 45, este de para Panchito especialmente está a 28, ahí los pancitos están a 13, el pollito está a 18.
1: ¿A 18 el kilo?
5: Sí.
1: ¿Ha subido, no?
5: Ha subido, se subió de golpe, yo creo que por lo que han levantado los bloqueos.
1: Perfecto, gracias. Entonces, gracias. Ahí está, Mercado Central, usted también puede llegar como ama de casa y de esa manera llevarse los panchitos que tradicionalmente se preparan hoy por la noche. Vamos. Señora Lili, ya vendiendo los choricitos.
6: Hola, Javiercito, buen día. Sí, aquí estamos con la venta de choricitos. Invitamos a toda la gente a que venga a consumir.
1: Bueno, ¿cómo está el movimiento? ¿Es el mismo del año pasado o ha reducido?
6: Te cuento que no. Me imagino la situación del país, los bloqueos afectaban mucho. No hay mucho movimiento.
1: ¿No llevan la misma cantidad?
6: Exactamente, no llevan la misma cantidad.
1: Bueno, todos los choricitos que se están vendiendo acá son certificados, ¿no?
6: Claro que sí, estamos con las marcas Sofía, el Nandi de Mairana y el San Miguel.
1: Muchísimas gracias. Imágenes desde el mercado central de Comarapa. Entonces ya la gente se está llevando los choricitos a casita para esta noche, para la noche más fría del año. Mercado central, están cordialmente invitados. Y bueno, llegamos hasta el mercado central de Comarapa para conocer.
0: Ahí el trabajo de mi compito, colega de trabajo, también parte del equipo de prensa de la radio, Javier Ramos, desde Comarapa, ¿no? Desde Comarapa nos contaba Saludos, Javier, gracias. Bonita nota la que usted realizó. Ahí, sabiendo un poquito del precio de los chorizos, ¿no? El pollo a 18. Ha subido, eso estaba previsto, media vez levanten los bloqueos, se iba a prever que el precio iba a empezar a subir, ¿no? Y va a seguir subiendo, sin duda alguna, más todavía con lo que ha pasado, la gran pérdida que han tenido los avicultores. Seguramente esto va a subir un poco más, el precio, ¿no? De la carne del pollo, por ejemplo, y la carne de chancho también, con seguridad. Saludos, Brian, mi compa, segundo Ramos Farel. Buenas tardes, compito querido. ¿Cómo le va a usted? Tanto tiempo, compa, y tenerlo de vuelta por acá. Profe Roger Cosío, saludos cordiales. Caramba, ha estado bastante ocupado desde el día viernes, ¿no? Bueno, caramba, no vamos a querer resfriar hoy, aparece. No, le decía a profe Roger, ¿no? Con la actividad del 19 de junio en el municipio del Torno, salió a cantar también una canción que dedicó el municipio del Torno. Luego parece que ya tenía lista la maleta, que terminó los desfiles, el canto, y se fue, oiga, al Trigal, porque allá también su gente lo esperaba, porque él es trigaleño también, entonces lo esperaban allá, y parece que está bonito, bastante frío, ¿no? Saludos para la gente ahí en el Trigal. ¿Qué dice, compa segundo? A ver, vamos a lecturar su mensaje, compa querido. ¿Qué dice por acá? Ahorita vamos a ir con una cancioncita para el Sabucal también, que vamos a saludar a la doña Margarita Delgadillo, ¿no? Para ella, aparte de su hija. Compa segundo dice: hola, compa Wilber, un saludo grande, un temita del Mandandirun Dirundan. Esa quiere, ¿no? Esa es la canción que quiere mi compa segundo Ramos. ¿Cómo no, compito? ¿Cómo no? De los ciruelitos de Valle Grande.

Ahí está, vamos saludando a la gente, vamos saludando a doña Margarita Delgadillo ahí en el Sabucal. Para ella cabalmente de parte de su hija, así que no me pidió una canción, pero era oportuno saludarla con una canción. ¿Listo? Tengo varios saludos, voy a ir saludando ahí a la gente que está en el channel en vivo. Mi compa Quereu, segundo Ramos Farel en el municipio del Torno, a través de la 88.5 Radio Melodía. Saludos cordiales para toda la audiencia de la radio, nos extrañaron bastante, ¿no? ¿Seguro? Hicimos falta ahí. Bueno, muchas gracias. Entonces, para la gente en Radio Ser también, bueno, nos echaron de menos desde el viernes que nos despedimos. Ojalá que sí, ojalá que sí. Saludos cordiales para todos ustedes también. A ver, vamos a lecturar saludos gracias a Agroforce. 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Chat en vivo, ¿qué dice mi gente por acá? Cumpa Juvenal, cumpa querido, Caraste también, mi compa Juvenal Santa Gorda, también los saludo. A ver, vamos lecturando mensaje, lectura WhatsApp también. Ahí está mi compa segundo, mandan dirun dirun dan. En bandiao, cumpa, esto que está escuchando, a ver. Eso, en bandiadito, cumpa, en bandiao.

A ver, vamos, vamos, vamos. Él quiere cantadito, pues no, seguramente, tocadito ahí con los ciruelitos de Valle Grande. Vamos a complacer eso, compa. Compa Juvenal, saludos cordiales para todos los oyentes de esta radio, en especial a mis padres, Willibaldo Sandagorda Cabello y Rosa Escobar Carballo, allá en Jorochito, dice que están su tata y su mamá, mi compa Juvenal. Compa Kiri, caraste. Compa Willibaldo, ¿cómo está ahí en Jorochito, compa? Doña Cumita, doña Rosa Escobar, ¿cómo está usted, doña Rosa? Mire usted, su hijo le manda saludos, mi compa Juvenal Santa Gorda, desde la ciudad de Santa Cruz hasta Jorochito. Saludos cordiales ahí, de parte de mi compa Juvenal. Compa Alberto, buenas tardes, compito, saludos gigantes, muy buena música, como siempre, un tema musical de los del Valle, La Vidita Saca Queso. Por favor, está grave el frío por aquí, compito, me imagino, compa. Me imagino, y eso que usted está ahí en el valle, ¿no? En la zona baja, ¿no? ¿Cómo será allá arriba, cuesta arriba, compa? Más gravecito el viento del lado por ahí. Saludos, compa Alberto. Claro que complacemos, compito querido. Y de eso se trata el programa. El ritmo de Taquirari se grabó hace mucho tiempo esta canción en la disquera Charuxi, en la ciudad de Santa Cruz. Mandandirum, dirum. De los ciruelitos, de Valle Grande, el ritmo de Taquirari.

0: 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Oiga, quiero mostrarles, Tito, si usted me permite un ratito, y hacerlo escuchar usted también que está en la radio siguiendo su programa en Tecoplas y Caluyo. Siempre la preocupación del viajero, la preocupación de la persona que transita hacia nuestros valles cruceños. Ayer, comienzo de la noche, cabalmente, ya en la oscurana, ya caía la noche, los viajeros se toparon nuevamente, otra vez recurrente este problema, largas filas en el paso entre la Angostura y Bermejo. ¿Qué decían los choferes? A ver, o los pasajeros.
1: Larguísima la cola. Debemos dar unos 2 kilómetros más o menos del derrumbe, del salto. Y para atrás ya se está descontrolando, se está metiendo la gente en contrarruta. Está larguísima la cola. Debemos dar unos 2 kilómetros más o menos del derrumbe, del salto. Y para atrás ya se está descontrolando, se está metiendo la gente en contrarruta. Está larguísima la cola.
0: Y sí, es el problema cada que llueve o empieza a chilchar y es constante durante varios días. Bueno, el mal clima hace que nuevamente los caminos ahí en nuestros valles cruceños se malogren. Pero este tramo, especialmente entre la Angostura y Bermejo, se ha vuelto un tramo bastante crítico, de mucha preocupación, porque en cualquier momento lo sorprende, ¿no?, al viajero y se queda varado. Como decía, debemos estar a 2 kilómetros por lo menos ahí del derrumbe, dice, ¿no? Y algunos decían, recién el otro día hemos podido pasar, recién el otro día. Imagínense, quedarse toda la noche ahí con el frío, el chilchi, la lluvia, el frío, no voy a decir la intemperie porque es dentro del vehículo, pero de todas maneras, ¿no? De todas maneras, la incomodidad y todo lo demás y bueno. Ojalá pronto le den solución a este problema. Pero ¿qué dice la gente? ¿Qué opina el ciudadano común? Compito Wilder, ya me aburrí estar parado aquí, dice. A ver, compa José, por acá, este derrumbe es culpa de las autoridades, ¿no? Bueno, ¿quién más dice? ¿Hubo arreglo o no hubo arreglo de ese tramo? Dice, sí. Pero son arreglos momentáneos, ¿no? También el problema de la... empieza a haber doble fila y ahí se congestiona aún más ese tramo, ¿no? Bueno, en realidad no debería haber filas, pues, ¿no? A ver. Dice, la flota que salió a las 12 de Comarapa llegó a las 2 de la mañana a Santa Cruz, dice. 14 horas de viaje, cuando normalmente debería ser entre 6 horas y media, si usted quiere, cuando mucho. Bueno, lo que opina la gente también al respecto de esta situación. Vamos a la música. 2:52, Cumpa Alberto Valverde, Vidita, saca queso.

Ahí estamos complaciendo hasta el Valle Abajo, cabalmente, Vidita Saca Queso. Alto la música, señores. Quiero saludar y felicitar con tres golpes de felicitaciones. Porque hoy es un día muy especial, especialmente para su compa Wilmer. Y por eso el motivo, la razón y la circunstancia de que llegué tarde hoy al programa. Porque me senté a almorzar hoy día con mi mamita. Quiero saludarla, quiero felicitarla, quiero desearle muchas, muchas bendiciones, muchas felicidades a mi mamita querida Aide Coca Paniagua, que está de cumpleaños, está de onomástico todos los años en la víspera de San Juan. Pues siempre nos reunimos, ya una costumbre, una tradición, primero para celebrar su cumpleaños. Así que hoy día quiero felicitar a mi mamita de parte de mi familia, mi esposa, Sibel y mis hijos, cada uno de ellos, Leonardo, Jessica, Rocío, de parte también de mis hermanos, las felicitaciones de parte de mi hermano mayor, Enger, de parte de mi hermana, Naida Julia, de parte de Erika Giselle, también de parte de mis cuñados, Rodrigo, también de parte de Eli, las felicitaciones, y de parte también de mi papá, ¿no? Especialmente. Y el más chiquitito de la casa también, ¿no? Recién nacido. También de parte de él. Oiga, las felicitaciones de parte de cada uno de nosotros. Para mi mamá, Aide, que hoy está de cumpleaños. Me quedé a almorzar con ella hoy día. Dije, pues es un día especial, ¿no? Es un día especial que uno quiere estar siempre con su ser querido. Así que me demoré un poquito en eso. Por eso llegó un poquito tarde ese compa Willer el día de hoy. Pero sé que me sabrán disculpar ustedes, ¿no? Saludos, felicidades, bendiciones para mi mamita de parte de toda mi familia. Hoy en la noche pues nuevamente nos reencontramos con cada uno de mis hermanos, mi familia, para agasajarla, para celebrarla y decirle que la queremos mucho, que siempre, que todos los días son días especiales, todos los días. Agradecerle a Dios por prestárnosla, por poderla disfrutar a mi mamá, de que ella pueda acompañarnos, pueda guiar todavía nuestro camino y siga dándonos las bendiciones que las necesitamos, cada uno de nuestros hijos, porque no hay más como la madre de uno, ¿no? Aquellos que la perdieron a su mamá, pues saben cuánta falta hace un hogar y que cuando se va la mamá a veces cambia mucho el hogar. Para ella, hoy en este día tan especial, le voy a dedicar una canción. Es mi mamita, de mi compa querido, ¿no? Mi compa Harold Salce, para ella que hoy está de cumpleaños, y con esta canción cierro la transmisión también para la radio Hacer, ¿listo? Y saludando también ahí en Valle Grande a Doña Celi, mi compa José Luis, un abrazo enorme para ambos también ahí en Valle Grande, en la avenida 26 de Enero, Doña Celi y José Luis, escuchando el programa. Un abrazo para ustedes, yo me quedo con Radio Melodía, el 88.5, Rocha Comunicaciones, Radio Emisión 2000, 98.1, desde la provincia de Florida. Gracias a la gente de Radio Hacer. Nos quedamos por acá, esta canción en felicitación a mi mamita. Felicidades para ella.

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Aquí tenemos la hora exacta, son las 3 de la tarde, 10 minutitos en todo el Rancho Nacional. Pues claro que sí, mis compas y mis comadritas lindas. Pues ya estamos arrancando el programa de la semana, el ranchito, con todo el ánimo, toda la energía positiva para arrancar hoy martes, ¿eh? No, pues ayer sí era feriado, ¿eh? Ayer feriado nacional. A ver, coméntenme qué hicieron el día de ayer. Ahí se los dejo el número de ranchito para que ya vaya comunicándose conmigo. Me mande su WhatsApp al número oficial del ranchito, al 7554-5313. Ese es el número oficial del rancho, mis compas y mis comadres, para que pues vayan chateando conmigo a través del WhatsApp. Ahorita entramos a las redes sociales, al TikTok, pues vamos a transmitir en vivo a través del TikTok, para toda la gente que quizás pues no tiene la aplicación de la radio. 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Sí, comadre, también se lo puede descargar para su iPhone. Así que yo no tengo celular Android. Ya, para los iPhone, pues sí, también creo que sí hay, ¿no? Sí. Hola, dice, buenas tardes, escuchando su programa, ranchito. Porfa, la canción de los hermanos León, Chiquitita, gracias. Órale, comadre, listo. Ya se lo voy buscando su canción. Estoy programando las canciones aquí en el playlist del ranchito. Vayan programando sus canciones, sus complacencias. Y pues ya enseguida les

0: Para mi amigo Fernando, Ambición Norteña, Pupurri Tigres del Norte, dice, esa canción que suene, compa, y lo esperamos en San Juan del Potrero. Sí, mañana vamos a estar allá por San Juan del Potrero con todo el staff de Sonido Líder. Así aquí lo vamos a atender bien bonito, dice. Listo, compa, esperemos que sí, Para don José Luis, a ver si me acuerdo el nombre, sí, don José Luis Rojas, sí, claro. Y familia, le mando saluditos en San Juan del Potrero, una familia pues que nos atiende cada vez que vamos. Muchísimas gracias, ahí le mando saluditos, don José Luis, a toda la familia. Ya mañana estamos allá temprano con todo el staff de Sonido Líder para pues amenizar la fiesta de los sanjuaneños de San Juan en honor al santo San Juan Bautista, Sí. Saludos para Taller Salguero, para Lucho, para Taito, le hago llegar saluditos. Ahorita voy a empezar a saludar a los auspiciadores del ranchito. Muchísimas gracias. Hay nuevos auspiciadores, pues de la otra semana ya se suman aquí al ranchito. Vámonos, muchísimas gracias, Rosemary, por tus rositas, Música en el ranchito, ya regreso. Chiquitita, los hermanos León.
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0: Ay, qué buena canción. Ahorita vuelvo, me traigo mi vaso con agua,

Complaciendo canciones aquí en el rancho. Mario Soto, nuevo seguidor. Muchísimas gracias, Mario. Pues ahí te mando saluditos. No te olvides que tú puedes mandar tu mensajito de texto o dejar en los comentarios también las canciones que vaya, que quieres que te complacamos o que salga al aire

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Y ya estamos de vuelta aquí en cabina de Ranchito. Hora exacta, 3 de la tarde, 17 minutos en todo el Rancho Nacional. Pues no sé qué pasó con mi teléfono, Se volvió loco, se reinició solito, La mala suerte me anda persiguiendo. 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Hola Nelsi, bienvenida al Ranchito, buenas tardes. Epa. Saludos a los oficiales de Ranchito. Estoy saludando a los oficiales de Rancho, Taller Salguero. Saludos para Taitu, para Lucho. 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

Para mi compa Samuel, le mando saluditos también. 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Nelsi Hernández en Cochabamba, ¿eh? A ver si me trae mi guarapo, ya le encargué. Nelsi, ya te encargué mi guarapo. Ah, se actualizó mi teléfono, miren, ya está más moderno, ya está más moderno. Elizabeth, bienvenida. Aide, ¿cómo andan? Bienvenidas a Ranchito. Hoy es la noche más fría del año. ¿Y qué vamos a hacer? ¿Dónde vamos a ir? ¿Qué hay de bueno por Comarapa? Pues creo que no hacen nada aquí, ¿no? Pues creo que no, ¿eh? Nada más que toca comer panchito. Ya ni quemar se puede. Bueno, hacer fogata, ¿eh? Cuando veas. Ya ni eso tenemos derecho, ¿eh? 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A mi compa Pito, saludos cordiales. 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Actualizando el celular.

0: Vámonos con música aquí en el rancho. Ambición Norteña, Purri, Los Tigres del Norte. Que suenen el ranchito. Claro que yes.
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3: Hemos puesto el popurrí de Los Tigres del Norte. Ojalá que les guste. Y esto suena más o menos así, compadrito. Échale.

para el Gordo, para el Chala, para mi compa Taitu, ahí está Yes Aguero. Los Tigres del Norte, están sonando los Tigres del Norte.

0: Saludos, saludos, bienvenidos al rancho
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1: Ya estamos de vuelta aquí en cabina de Ranchito, hora exacta en todo el Rancho Nacional, pues son las 3 de la tarde con 33 minutos. Compa, comadre, apúrese que se acaba el chorizo.
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1: No, pues todo el mundo está haciendo ahorita los choripanes, los panchitos. Ya lo es una tradición, ya es una tradición, ¿eh? Años antes, ¿cómo eran los San Juanes? ¿Alguien se acuerda? Está bien decir los San Juanes. ¿Cómo eran las fiestas de San Juan, eh? ¿Alguien se acuerda o qué? No, pues yo lo poco que me recuerdo, lo poco que me puedo acordar, es que antes sí se hacía fogata y jugábamos allá afuera, en la calle, con los cohetes, bueno, con las cositas que explotan. El que no puede decir la otra palabra porque ya luego me censuran TikTok, ¿eh? Hay cosas que no se puede pronunciar o pronunciar, compa.
2: Ya al saber.
1: No, ese ratito te censuran TikTok, anda bien delicadito, ¿eh?
2: ¡Ay, Chabela!
1: Ahora sí vamos a comer choripanes, panchitos.
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1: se grito. Corría con las matasueras, dice. Eso sí, eso sí es cierto. Antes era todo más bonito, ya en estos tiempos no, Hay una ley aquí en Bolivia que en una época del año sí se puede quemar, pueden quemar las hectáreas de terrenos, hectáreas de terrenos así. Y tan solo se paga 2 bolivianos, por hectárea, imagínense. Y no dejan quemar una vez al año en San Juan. Y eso es una tradición.
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1: Si van a quemar, quemen

0: a la...
1: Se cerró, compa, no puede
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1: Ser. Ando por Topi, me pasa eso, Sí, sí. Se cerró sin querer queriendo el reproductor del YouTube.
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1: Ni modo, compa. Así se cerró rapidito, no es mi culpa. Saludos para Orlando y Mari, bienvenida a Ranchito. Vayan compartiendo, dejen su tacta en la pantallita. La gente que escucha la radio a través de la aplicación de la radio o en su radio cancherita, mándenme su mensajito 755-45313. Ese es el número oficial del rancho. Saludos desde Mairana, una canción de los Bukis cualquiera, por favor. Estamos escuchando acá toda la familia en Mairana. Los Bukis. Ya ahorita, y estaba buscando un texto yo para dar lecturas, para hablar un poquito de la fiesta de San Juan, La noche de San Juan antes y ahora. Dicen que todo tiempo pasado fue mejor, aunque algunos también dicen eso porque antes no había que madrugar al día siguiente. Claro, algo tiene, La noche de San Juan en Bolivia era todo un acontecimiento, Semanas antes los chicos ya estaban jugando, juntando la leña para la gran fogata. Llega el 23 de junio y las calles se iluminaban con enormes fuegos, La gente saltaba a las brasas, se calentaba su cumbé, api, buñuelos, mientras los más atrevidos hacían explotar petardos, hasta que algún vecino gritaba: van a dejar sordo al perro. No, sí, los que sufren más son los firulay, los perritos. Las fogatas simbolizan dejar atrás lo viejo y empezar un nuevo ciclo. O sea que sí se quemaba ropa. Sí, creo que sí, ¿no? Antes sí. Hoy la historia es diferente por razones ambientales y para evitar incendios, las grandes fogatas quedaron en el recuerdo en muchas ciudades. Ahora San Juan se celebra alrededor de una parrilla, unos panchitos, choripanes, una buena charla familiar. La tradición no desapareció, simplemente cambió de ropa. Ah, pues está más feo,
0: Micaela desde temprano sonriéndole.
1: Y siendo sinceros, antes San Juan era una competencia para ver quién hacía la fogata más grande. Ahora es una competencia para ver quién encuentra las salchichas más baratas. Yo dije las salchichas más grandes.
0: Yo quiero hacer...
1: Saludos para Andrés, un cinganito, dice, no, compa, ya demasiado fue el domingo, Pero hay algo que no cambió, la excusa perfecta para reunirse con los amigos y familia y una de las noches más frías del año. Porque al final, más que el fuego, lo que siempre se calentó San Juan fue la compañía, Ay, ay, ay, qué bonito San Juan. Ahorita vamos con más música, los Bukis, cualquier canción, comadre. Sí, no, es que es muy romántica, el milagrito, no, quiéreme tampoco. Voy a buscar una canción que no sea tan romántica. Llega. Esta sí. Esto, vámonos con música aquí en el rancho.
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0: Un cinganito dice no.
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0: Oh, pues mañana sí, mañana sí, no rechazo a nadie. Mañana no voy a rechazar a nadie, si me quieren invitar a beber, pues que lo hagan. Mañana sí es San Juan, Saludo para Jocelyn, muchísimas gracias, Jocelyn. Muchas gracias por tus rositas. Mi amigo Agustín Flores de Sonido Líder. Mañana estamos en el gran evento de la fiesta de San Juan en el cantón de San Juan del Potrero. Es su fiesta patronal, la fiesta más grande que tienen los sanjuaneños. Muchas penas al orar. Una canción de los Charritos, Te Voy a Olvidar. Muchísimas gracias. Saludos hasta la gente de Samaipata. Escuchando El Rancho, dice, a full volumen aquí en el laburo. Construcción, dice. ¿Qué andan haciendo mañana? Ayer era feriado, compa, hoy ya no. Sí, manda foto con su, ¿cómo se llama? Con su alcoholcito, Y están trabajando, Vámonos con música aquí en El Rancho. Luego ya vienen las cinco notitas más raras y curiosas del día.

0: Ay, Dios, de nuevo se cerró, no puede ser, ¿eh? Ay, parece que...
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0: Mi mouse anda medio mal, compa, ¿eh? Mi mouse. Hay que cambiar ya. Oye, si no tiene ni 2 meses, ¿eh? Ni 2 meses y ya te tengo que cambiar el mouse, ¿eh?
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0: Les traigo las 5 notitas más raras y curiosas del día aquí en el ranchito, ¿eh? Saludo para Daniel, que dice Daniel, no sé de qué hablas, Daniel, ¿eh? Anda, mi omale, compa. Bolivia sigue saliendo de semanas de tensión y bloqueos. Notita número 1 es, ¿eh? Bolivia sigue saliendo de demandas y detención. Y tensión y bloqueos. Después de más de 50 días de conflictos y bloqueos en distintas regiones, las autoridades reportan que varias carreteras fueron despejadas, aunque todavía existen zonas con problemas y la situación sigue siendo delicada. El impacto económico y social ha sido enorme por transportistas, comerciantes y familiares. El país necesita gasolina, comida y tranquilidad, porque de pelea ya estamos con el tanque lleno. Pues claro, bomba. Notita número 2. El avión militar que terminó en tragedia. En medio de la crisis, un aeronave de apoyo de la Fuerza Aérea sufrió un accidente. Ah, pues compa, y esto está grave. Y murieron las 6 personas que iban a bordo. Las autoridades investigan la causa. Una noticia triste que recuerda que detrás de los titulares hay familia esperando que sus seres queridos regresen a casa, ¿eh? Nota número 3, notita número 3, dice: una de las historias más increíbles que sigue dando vueltas por el planeta, el pingüino que regresaba cada año a visitar al hombre que le salvó la vida, miles de kilómetros de viaje solo para reencontrarse con su humano, con su amigo humano, ¿eh? Nota número 4. De Quillacollo para el mundo, los bolivianos Super Sexy Boy se volvieron un fenómeno viral en las redes sociales. Lo que empezó como música popular terminó llegando a videos de clubes internacionales y millones de reproducciones, ¿eh? Hay artistas que sueñan con ser internacionales, estos se despertaron y ya eran meme mundial, ¿eh? ¡Claro! Notita número 5 y la última. Notita número 5 y la última. Según expertos y organismos, uno de los mayores problemas durante los conflictos recientes fue la circulación de información falsa y rumores en redes sociales, ¿eh? Ah, ¿qué es eso? Antes el chisme viajaba de casa en casa, ahora recorre el país en 10 segundos y con wifi. Ah, claro. No, con esto de la tecnología, pues ya, ¿no? Así nomás, de rápido corre el chisme. Nota número... Nada, ya se acabaron las notitas.
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0: Hora de despedirse, mis compas.

Saludos para Taller Salguero, para Lucho, para Taito, les mando saluditos. Ahí van, Saludos para Taller Salguero, que necesita que se lo hagan un portoncito de calidad, un acabado muy fino, pues se lo hacen ahí en Taller Salguero. 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Saludos para mi compa José Siles de Frío Star, técnico en refrigeración. 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Ahí nos pueden mandar un mensajito de texto, compa. ¡Claro que sí! 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Apurando paso y una ilusión, cuántas horas me paso y nada. Para mi compa Pito le mando

desapareció la comadre. ¿Dónde andará la comadrecita Yané? Vámonos, 3 de la tarde, 55 minutos. Y esto fue Ranchito. Chao, chao, chao. Vámonos, compa. El Ranchito.

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0: pero muy buenas tardes. Son las 4 de la tarde con 8 minutos. Ya estamos nosotros en esto que denominamos Valle Grande Urgente. Una tarde realmente fría en Valle Grande, realmente fría. Pronóstico que estaba y que se había adelantado mediante el profesionalismo del licenciado Luis Alberto Alpire, con quien en este momento, rapidito, vamos a buscar entablar comunicación, porque nos parece importante ese adelanto que don Daddy nos daba en su oportunidad, de que hay mucha posibilidad de heladas miércoles, jueves y viernes. En ese entendido, estamos buscando nosotros ya poder conversar con el cumpa Daddy Alpire, que es miembro, forma parte de nuestro programa. Y les vamos anunciando también, amigos oyentes, les vamos anunciando lo siguiente. Después de la vacación o el descanso pedagógico, vamos nosotros a... Estamos en tratativas, en charlas con José Luis Yucra, con Oscar Sánchez, con Yandira Carrasco, para cambiarnos de horario, pero se lo vamos adelantando ya. La idea es poder estar nosotros en la mañana, de 9 a 10 y media de la mañana. Eso vamos cocinando, eso lo vamos madurando con el objetivo de poder dar, digamos, el espacio en la tarde para el programa Yandira, o hay también otras posibilidades que nunca faltan en este medio, porque esta familia de Radio Hacer se caracteriza fundamentalmente por este tipo de situaciones que se van dando. A ver, vamos a... Don Daddy, ¿no? ¿Qué habrá pasado? Debe estar por ahí en alguna entrevista, debe estar por ahí, porque los medios siempre están pendientes. Pues es bueno dar a conocer que don Daddy Alpire es experto en agrometeorología. Y eso hace de que nosotros tengamos el privilegio de compartir esa información con ustedes, amigos oyentes, que nos privilegian a lo largo y ancho, no solamente de nuestra ciudad, de nuestra provincia, de los valles, del departamento, sino a lo largo y ancho los cuatro puntos cardinales de este hermoso país y más allá, llamado Bolivia. Doctor Harry Rojas, muchísimas gracias por permitirnos estar en contacto.
1: Buenas tardes, estimado profesor Marcelo. Saludar a todos los oyentes de este programa.
0: ¿Cómo está, doctorcito? Agradecido por permitirnos conversar con usted. Primero, para hablar de lo que nos apasiona, pues, ¿no? Que es el fútbol, el mundial.
1: Sí, profesor. Ya estamos a 2 semanas prácticamente de este certamen más grande del fútbol mundial, que es la Copa de Fútbol México-Canadá-Estados Unidos 2026, donde ya tenemos nuestras selecciones favoritas en base a sus primeros partidos en cada grupo. Yo aliento a Argentina desde el inicio, confío en que va a llegar a instancias decisivas, semifinales, final, y posiblemente sea campeón nuevamente. Pero también veo a una selección europea como Francia, con muchos jugadores de gran nivel, jóvenes. Que puede también salir campeón.
0: Despertó el animal hoy en la tarde, doctor. Despertó el animal de 41 años y sabe que, con mucho respeto, usted sabe el aprecio que le tenemos, doctor, de manera personal y en el ámbito familiar. Yo no comparto absolutamente nada. Yo particularmente sigo a Argentina, sí, lo sigo a Argentina. No lo aliento, lo sigo. Porque no comparto el endiosamiento que se le hace a un mortal llamado Lionel Messi, ¿no? O sea, la diferencia, creo yo, entre Cristiano Ronaldo y el 10, que dicen que es el mejor del mundo, pero hoy el animal demostró que está ahí nomás también, pues, ¿no? Es que Cristiano Ronaldo juega para su selección, a la inversa de lo que la selección argentina juega para el 10, pues, ¿no?
1: Sí, muchas veces escuchamos los comentaristas y narradores de fútbol gauchos argentinos, y principalmente son ellos los que rayan a idolatrar a Messi, ¿no? Sin embargo, si lo escuchamos de narradores mexicanos, podemos ver que son más neutrales.
0: ¿Qué opinión le merece el resultado de hoy que sacó Portugal, doctor?
1: Bien, fue una goleada contundente, donde vimos también a un Nuno Méndez, bien enchufado, a Conceição, Cristiano Ronaldo, por supuesto, con un doblete, que pudo hacer más goles también. Y ya comienza el entendimiento de media cancha para arriba, con Joao Neves, Joao Félix, y sí tiene, encontró su juego, porque jugadores de primer nivel Portugal tuvo siempre, en los clubes más grandes de la Premier, del fútbol francés, del fútbol alemán, están los portugueses, ¿no?
0: El 8 de Manchester United, se me fue el nombre, doctor, se me fue el nombre. Es en su club juega de 8, y aquí el técnico de Portugal lo puso de 6, pero hoy terminó jugando hasta de 3, ¿no? En donde demuestra que la selección portuguesa es un equipo de trabajadores, de obreros.
1: Muy buen planteamiento del director técnico. Tenía jugadas preparadas, ¿no? De laboratorio que pusieron en marcha en el tiro libre de Nuno Méndez, posteriormente en otro tiro libre que tuvo a milímetro de hacer el gol Cristiano Ronaldo. Es un estratega, la verdad, muy, muy capaz el director técnico de Portugal.
0: Doctorcito, le planteo lo siguiente, vamos a ir con nuestro saludo musical, después del tema lo volvemos a contactar nuevamente para poder seguir hablando del Mundial.
1: Claro que sí, profesor, queda atento a la llamada, gracias.
0: Un abrazo, doctor.
1: Igualmente.
0: Tú, tu amor por siempre, Ezequiel Clave, es nuestro saludo musical. Buenas tardes, bienvenidos.

0: estamos buscando comunicación con don Daddy Alpire, don Luis Alberto Alpire, para hablar de agrometeorología.
1: Aló, aló.
0: Ahora sí, ya lo tenemos al otro lado de la línea telefónica. Don Daddy, muy buenas tardes.
1: Muy buenas tardes, Marcelo, aquí esperando su contacto. Está también siempre la prensa disponible para atendernos y dar la información que corresponde en esta coyuntura de mucho frío, Marcelo.
0: Sumamente helado en Valle Grande, Don Daddy.
1: Sí, sí, definitivamente. He estado en contacto con Pucará. Están tratando también, están evaluando, están haciéndole seguimiento. Pareciera que va a bajar a 0 grados y no se descarta que estén por debajo de 0 en Pucará. Hemos estado en contacto y de todas maneras vamos a hacer seguimiento. Vamos a hacer seguimiento porque es posible que se confirme la helada. De todas maneras, quiero adelantar a todo el municipio de Valle Grande, ya lo conversé con Pucará, si hay heladas, no van a dejar de ser, van a ser no tan contundentes, no tan agresivas, porque hay mucho humedad en el ambiente. Hoy hubo neblina en Pucará, hay humedad en la atmósfera, entonces cualquier helada que se presente no va a ser tan dañina y que afecte en demasía los cultivos.
0: Es importante esa situación del Daddy, sin duda alguna que sí, porque eso habla de dar un poco de tranquilidad a nuestros hermanos productores, porque para mañana, jueves y viernes, hay mucha posibilidad de heladas, ¿no?
1: Así es. Sobre todo mañana, pero posteriormente el cielo va a estar raso y puede haber la helada ya de menor proporción, de menor intensidad. Pero vuelvo a reiterarle, ya coordinamos con Pucará, hubo neblina ahora. Hemos mirado en el satélite, también va a haber neblina, solamente va a arrasar en la mañanita, y ya de hecho esa situación quizás no sea tan impactante la helada si se presenta. Entonces estamos evaluando, Marcelo, mañana por ejemplo en Valle Grande va a estar 2-3 grados, ¿no? Va a amanecer 2-3 grados, va a estar muy frío. Entonces, de todas maneras, sería bueno hacer seguimiento, coordinar con las estaciones meteorológicas que tiene el municipio para tratar de verificar si la temperatura baja por debajo de 0. Ojalá que las estaciones meteorológicas estén con un buen mantenimiento para que se pueda detectar lo correcto, Marcelo.
0: Don Daddy, nosotros le habíamos manifestado, queremos estar toda la semana en contacto con usted, pero nos parece fundamental esta situación en específico. Nos parece fundamental porque estar en contacto con un experto en agrometeorología, sobre todo para la gente de áreas dispersas que nos escucha mucho.
1: Así es, Marcelo, siempre a disposición. Siempre a disposición, estamos prestos a apoyar. Es más, yo quisiera anunciarle, le voy a pasar la invitación. El día lunes voy a estar haciendo una exposición sobre el impacto del fenómeno del Niño en el sector productivo, y voy a pasar el link para que también los que quieran participar escuchando esa ponencia lo puedan hacer, porque no deja de ser oportuno, porque siempre tiene que ver con el sector productivo, con la campaña de invierno, posteriormente con la campaña de verano, pero ese tema lo hablamos después. Lo importante es que tratemos de abocarnos ahora a esta coyuntura de baja temperatura para que descartemos o confirmemos este evento meteorológico que es muy dañino y nocivo para los cultivos, Marcelo.
0: Don Daddy, mañana lo estamos llamando de nuevo. Le agradezco profundamente por ese espaldarazo que le da nuestro humilde espacio.
1: Pero siempre, siempre estamos a la orden. Soy conocedor del tremendo esfuerzo que usted hace por informar objetivamente a la población, sobre todo a los productores, y en mi caso darle este apoyito que no deja de ser una oportunidad de darle tranquilidad a los productores para que ellos puedan prepararse, puedan tratar de evitar, de mitigar las pérdidas. Ya les dije y vuelvo a reiterarles que fumiguen con silicato de potasio, siempre eso es oportuno para que cuando bajen las temperaturas no le afecte a su desarrollo y su crecimiento. Entonces, siempre a su disposición y siga adelante con su trabajo, va a contar siempre con el apoyo nuestro, Marcelo.
0: Y estamos tan contentos, don Daddy, en este momento son las 4:26 de la tarde en Valle Grande, 5, 6, 7, 8, 9, 10 de la noche con 26 minutos en la Madre Patria y la Radio Continental, donde hay varios vallegrandinos que nos están escuchando, don Daddy.
1: Qué bueno, un saludo a toda esa población que está tratando de buscar mejores días. Es un sacrificio que hacen y nosotros lo reconocemos, pero siempre su tierra no deja de ser la que lo vio nacer, y es aquí donde uno tiene que enterrar los huesos. Yo creo que ellos lo están haciendo pensando en tratar de darle a su descendencia un mejor futuro. Por eso lo valoramos, y Dios quiera que este país trate de mejorar sus condiciones económicas y pueda tener la satisfacción de que vuelvan todos los que están afuera para generar progreso, desarrollo, y obviamente que estos que han salido a buscar nuevos horizontes vuelvan a su tierra. Para ellos un gran saludo, un abrazo grande, y esperemos verlo nuevamente con nosotros acá en su Valle Grande, querido.
0: Gracias, don Daddy, muchísimas gracias, hasta mañana.
1: Hasta mañana, Marcelo.
0: La nota con el compa Daddy Alpire, nuestro compa Daddy Alpire. Vamos a ir con música, por favor. Dice, solo hay un ganador, Poker. Ya venimos.

0: volvemos, son las 4 de la tarde con 33 minutos, está realmente frío en Valle Grande, realmente frío, lo escucharon a Don Daddy, hay posibilidad de helada, no van a ser de mucha proporción, pero no dejan de ser heladas y seguramente pérdida para nuestros hermanos productores. Esta mañana una señora me decía, aquí en la Salteña de la Petro, miércoles, mi Durazno se ha alocado, profe, me decía, porque ha florecido y ya está putito, y dice que va a haber helada en estos días, dicho el compa Daddy. Sí, pues, le dije, se anuncia. Doctor, volvemos a retomar el Mundial. Volvemos a retomar,
1: profe, buenas
0: el Mundial.
1: Tardes, nuevamente, para gracias. Todos. Sí, profe, en esta
0: las selecciones
1: tarde, mucho frío.
0: Las selecciones sudamericanas de a poquito van pintando, ¿no?
1: Sí, he podido ver a Brasil también, que encontró el juego, el yoga bonito de a poco, de la mano de Vinicius. Lamentablemente Rafinha sufrió una lesión, que ya no va más en los próximos partidos que se avecinan para Brasil. Pero tiene muy buenos elementos, siempre lo tuvo. Y ahora el director técnico Angelotti va a mostrarnos ese gran fútbol brasileño, ese yoga bonito.
0: ¿Qué le iba a decir? Es importante, pucha, mire, Brasil, eso se me fue, mandaron el doctor Luis Lino, un abrazo, doctorcito, estronguista de corazón, dice, bolivarista de nacimiento, así le contestaré yo, pues, ¿no? Brasil se puede dar el gusto de hacer hasta 3 selecciones, doctor, póngale 4 si quiere.
1: Cuenta con muy buenos jugadores, igual en las mejores ligas del mundo, en el último campeón de Champions, PSG, en el subcampeón Arsenal, y en muchas ligas, y también en el mismo fútbol brasileirao. Entonces, esperemos que una selección sudamericana pueda llegar a instancias semifinales, finales, y por qué no pueda salir campeón. Eso motiva a las demás selecciones sudamericanas. Que, profe, sin miedo a equivocarme, digo que el nivel de las selecciones de los países de Asia y África ha mejorado considerablemente.
0: Habían selecciones que decían, bueno, los reconocidos periodistas deportivos decían, van en de relleno, Cabo Verde, Senegal, Congo, Arabia Saudita, y han demostrado que, como usted manifiesta, su nivel ha subido bastante.
1: Sí, Curazao, el gran resultado que obtuvo Ecuador en eliminatoria, mire que lamentablemente no pudo enchufar a Curazao, y Curazao también tuvo oportunidades de gol.
0: ¿Qué opinión le merece, doctor, por ejemplo, porque este es un mundial de la sorpresa, ¿no? Como decía anoche un reconocido ex futbolista colombiano, el Tigre Falcao, para decirlo, ellos tienen su terminología, nosotros la nuestra, ¿no? Este es un mundial de los manazos, para traducirlo, porque se están viendo sorpresas verdaderamente de tamaña proporción, doctor.
1: Sí, esta noche, en el encuentro que tiene la selección de Colombia con la selección de Cabo Verde, aquí vamos a ver de qué están hechos los colombianos.
0: Ecuador y, prácticamente, va a estar difícil, pues con Alemania juegan, ¿no?
1: Ecuador no pudo ganar y su último partido es con Alemania, la selección fuerte del grupo, pero veremos qué tan fuerte es también. Frente a Ecuador, Ecuador se juega la vida, con esos 4 puntos es casi seguro que entra a los 16avos como mejor tercero, o tal vez como segundo, si le gana Alemania.
0: Hoy miré, doctor, atentamente el planteamiento técnico-táctico que hizo Cannavaro, entrenador de Uzbekistán. Y es el único entrenador de todos los partidos que he visto, y seguramente usted también, conocedor de fútbol, va a coincidir con este criterio. que juega con dos enganches por línea. Vale decir 3-1, 3-1-2. Me llamó muchísimo la atención y es una selección que se para bien.
1: Sí, sí, sí. Esperemos que, bueno, ya está fuera del Mundial, ¿no? Si gana su último partido, podría entrar también con, a los 16avos como tercero. Y Cannavaro ha sido un gran jugador de una Italia sorprendente, que no ha podido ver a esa Italia, que no está en el Mundial, en este Mundial. Y está, me llama mucho la atención de su esquema, ¿no?
0: Doctor, las grandes sorpresas en cuanto a figuras, porque hoy, por ejemplo, fue figura de Portugal un jugador de 41 años, que ahorita cumple 42. En el partido de Ecuador fue figura, a pesar del empate, un jugador de 39 años. Y no mencionan, por ejemplo, a la estrella, entre comillas, que dicen que tiene, pues no lo veo como estrella, sinceramente, en este Mundial, que tiene España, por ejemplo.
1: Efectivamente, España, que tiene una selección más joven, que ha ganado ya su segundo partido porque empató el primero con Cabo Verde, ¿no?
0: Y no se ve el androide, se me fue el nombre de este jugador, de este Haaland. Animalazo, que había sido de 1.98 de estatura. Imagínense, es raro ver en el fútbol esa estatura, ¿no? Ha manifestado de que Haaland. Ajá. Ha manifestado de que este es el Mundial de los jóvenes. Y había sido pues pichón, ¿no? No llega a los 25 años.
1: Correcto, Haaland, sorprendentemente, en su primer Mundial ya lleva 4 goles. Es que los noruegos, sus compañeros, juegan para él y él, por la potencia, el tamaño, marca la diferencia.
0: Y el físico,
1: además, doctor, tiene ese corazón vikingo, hombre, ¿no? Tiene ese corazón vikingo de ponerse el equipo al hombro. Ya lo veremos en las otras instancias a Noruega, pero ahorita el promedio de Haaland es 2 goles por partido.
0: Dos goles por partido, que es hartísimo, ¿no? En un Mundial es hartísimo. Luka Modric se despide de los Mundiales, porque está también con 41, creo, 42 ya. Pero hoy vi una entrevista, doctor, que me llenó de mucha emoción, sobre todo como amante del deporte. Hicieron un enlace entre Luka Modric y Roger Milla, que con 42 años en el 1994 le marcó un gol a Rusia en la goleada 6-1 que le dio Camerún, si se recuerda. Y Roger Milla le decía: tenés un mundial más. Mírame a mí, con la edad que tengo, sigo jugando.
1: Sí, profe, la edad en el fútbol no es determinante. Usted ha mencionado muchos ejemplos. Cristiano Ronaldo, 41 años, jugadorazo a buen nivel, con buena preparación física. Hoy hizo 2 goles, pudo hacer más. Messi igual, hoy día o mañana cumple 39. Y son jugadores que tienen la oportunidad, por su trayectoria muy amplia, de jugar su sexto mundial. Pero en Bolivia no, en Bolivia el director técnico, apoyado por la Federación Boliviana, optó por la juventud. Está bien, magnífico, pero puede fusionar lo que es experiencia juventud ahí jugando en el Alto de La Paz y ganando los partidos local, es lo que se va al Mundial.
0: Le agradezco mucho, doctor. Mañana estaremos hablando, ojalá Dios quiera, sea un resultado. ¿Cuándo juega Uruguay?
1: Uruguay juega mañana, justamente. Mañana, miércoles.
0: Mañana, ¿no? Y Paraguay, sí. Porque Paraguay se juega la vida también.
1: Jueves juega Paraguay. Tiene 3 puntos. Tiene que ganar o mínimo empatar. Es la selección que menos ha mostrado el fútbol sudamericano, pero está ahí de clasificar.
0: Mañana estamos hablando de, ojalá, resultados positivos de Colombia, doctor.
1: Claro que sí, profesor, quedo atento y que pasen buenas tardes. Y esta noche, en las vísperas de San Juan, compartamos con la familia. Y sí, puede ser la noche más fría del año.
0: Un abrazo, doctor. Hasta mañana.
1: Igualmente, hasta mañana. Gracias, profesor.
0: Convocamos imaginariamente Grupo Café Bohemia. Hay algo en ti que no me suelta. Se llama el tema. 4 de la tarde con 43 minutos.

0: 4 de la tarde con 47 minutos. Muchísimas gracias a toda la gente que nos va escuchando, que nos va escribiendo, que nos van mandando su mensaje. Dice promoción San Juan. El line. Mire que se me fue. Hoy día son las vísperas de San Juan. Hoy día se come panchito, pues, ¿no? Bueno, la tradición no es nuestra, la tradición no es vallegrandina. Debería decir, la tradición hace de que nos comamos un bistec, pues, a lo vallegrandino.
1: Bueno, la tradición no es nuestra.
0: ¿Dónde está esto? Muchísimas gracias. Yo les agradezco mucho a la gente que nos escucha, nos escribe. Muchísimas gracias. Nosotros lo teníamos programada esa canción. Dice Caballo que no galopa. José, es el último tema que subimos ahora, que nos lo bajó usted. Caballo que no galopa es de Horacio Guaraní, ¿no? Horacio Guaraní. Doctorcito, José, ¿me lo pasa el audio de Funeraria Coronado? Me lo está pidiendo el doctor Olvis Lino, aquí en Valle Grande, de Funeraria Coronado también. ¿Lo hicieron? Claro, le dije, se ha grabado. A ver, ahorita no lo va a pasar, doctor, y se lo reboto. ¿Qué le digo? Caballo que no galopa, Horacio Guaraní, folclorista argentino. Son las 4 de la tarde con 49 minutos.
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las 4 de la tarde con 52 minutos. Gracias por estar con nosotros. Un abrazo a la gente que nos escribe. Ahorita me entró un mensaje. A ver, dice. Un abrazo para Valle Grande Urgente por la red hacer la mejor radio. Le duela a quien le duela, porque ustedes no son amarillistas ni hacen grande lo que no debe de hacerse grande, dice. Caraste, qué bonito. Muchas gracias. Le agradezco mucho. No diga mi nombre. Bueno, tampoco está su nombre, no se preocupe. Está realmente frío. Está frío en Valle Grande. Si bien es cierto, la temperatura va a seguir, ¿no? Va a seguir, o sea, esta misma temperatura, esta misma sensación térmica la vamos a seguir sintiendo, pero con mejoras, ¿qué le digo? Con mejoras periódicas, si vale el término, ¿no? Se va a poner bonito por rato el resto de la semana. Lo que preocupa es que las heladas, obviamente que preocupa, sobre todo por la gente productora. Nos vamos a ir yendo agradeciendo enormemente el trabajo de José Luis Yucra, porque nos está haciendo todo el trabajo de los negros y bueno, pues para poder salir de manera perfecta, ¿no? A pesar de que estamos a nivel tecnológico ahora, pero saliendo de la mejor manera posible. Nos vamos yendo con el tema de Alejandro Fernández, Estuve. Con ese tema nos vamos despidiendo. Hasta mañana a las 4 y 5 de la tarde por la red Hacer, en esto que denominamos Valle Grande Urgente. Permiso.

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7: Son las 5 con 5 minutos.

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4: Son las 5:21.

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2: Son las 5:38.

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1: Son las 5 con 52 minutos.
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6: Son las 6:15.

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4: 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Son las 6:21.

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0: Atención a la siguiente convocatoria a Asamblea General Extraordinaria de Asociados y Asociadas. 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junio del presente año a horas 2 de la tarde en instalaciones del Coliseo Municipal de Los Negros ubicado en la urbanización San Andrés. 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Control de quórum. 2. Lectura del acta anterior. 3. Informe de la Auditoría Externa Gestión 2016-2025. 4. Asuntos varios. Si a la hora señalada no se hubiera alcanzado el reunir el quórum correspondiente, la asamblea se llevará a cabo válidamente después de una hora de espera programada, con el número de asociadas y asociados presentes, y las determinaciones serán válidas para todas y todos los asociados en aplicación al artículo 52 del Estatuto Orgánico de la Cooperativa. Para asistir a la asamblea, la asociada o asociado debe portar obligatoriamente su cédula de identidad y la factura de servicio de agua, cancelado al mes de mayo 2026. Las asociadas y asociados que no asistan a la Asamblea General de Asociados serán sancionados con una multa económica de 50 bolivianos, los cuales serán incluidos en la factura del mes de julio del 2026. Nota: las asociadas y asociados de la tercera edad no están obligados a asistir a la Asamblea. Su participación será voluntaria. Atentamente, señor Solitario Rojas, presidente Consejo de Vigilancia, doctor Bernabé García Arce, presidente Consejo de Administración, señor Ademar Adalid Pérez, vocal Consejo de Administración, Los Negros, 12 de junio del 2026.
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2: Son las 6:37.

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2: Son las 7:14.

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7 de la noche con 40 y... A ver, 7 de la noche con 29 minutos, ¿no? Ah, a ver, por acá. Bueno, les digo, ¿no? La hora exacta en todo el territorio nacional. Tenemos las 7 de la noche con 29 minutos. 7 de la noche con 29 minutos. Saludamos a todos esos cumplitos y comadritas que están en la sintonía del programa Lo Nuestro, Cultura y Tradición de los Valles, que se difunde todos los días de la semana, de lunes a domingos, de 6 a 8 de la noche. Un abrazo para todos los que están en sintonía y participando del concurso. ¿Ah? ¿Cómo se le dice? ¿Ah? ¿Cómo se le dice al maíz cuando no está ni choclo ni maduro? ¿Ah? ¿Cómo se le dice al maíz cuando no está ni choclo ni maduro? Así que ya sabe, ¿no? Ya sabe. ¿Ah? A ver, ¿qué dice por acá? Saludamos, ¿no? De cantito a los cumpas, a los KM, ¿no? A los KM de la prensa, che. Buenas noches, saludos a ustedes, saludos al cumpa John Jairo, ¿ah? El patrón de Allana, ¿no? Ahí está en la sintonía. Ni qué decir a mi cumpa Juanpi, ah, el rey del ganado de allá de la Muyurina, ¿no? Saludos, saludos, cumpa, salud. Bueno, ahí está, justamente compartiendo, ¿no? La transmisión. A ver qué dice por acá. Saluda a la comadre Magalí Gutiérrez. A ver, comadre, levante su mano, comadre. Levante su mano, comadrita, antes que se duerma. Oiga, a ver, por acá. Hay un molino de piedra, dice, ¿no? Y yo conozco ese molino. Es yendo hacia la torre, ¿no? De la torre a Huertas, ¿no, cumpito? ¿Quién conoce? A ver. Hay un molino de piedra que aún todavía existe. Existe. Y se muele todavía trigo ahí, ¿no? Se muele todavía trigo. Justamente, mire usted, si usted le han contado o usted lo ha notado, que la harina molida en molino de piedra es más sabrosa y rinde más, ¿ah? Es más sabrosa y rinde más, ¿ya? Es la el molino de piedra, ¿ya? Así que bueno, si usted ha tenido la oportunidad de justamente de probar el pancito horneado. Y bueno, antes no lo hacían como ahora lo hacen, latas, ¿no? ¿Se acuerdan ustedes? Que se barría bonito el horno, no se dejaba ni una brasa por ahí, ni un carbón. Y de esa manera era que se colocaba el pan, la masa, en el piso del horno, ¿no? Y de ahí se sacaba con un rastrillo hacia los canastos, ¿no? ¿Ha probado alguna vez o te cumpito? Hoy en día en algunas partes aún todavía así hornean, ¿no? Así se hornea en algunas partes de los valles, ¿no? O sea, saludos a mi compa Jonathan Torrico. Saludos a Mariluz Villarruel también, que está en la sintonía. Muchas gracias. Gracias por la sintonía. Enseguida le voy a complacer su temita, ¿ya? Enseguida le voy a complacer su temita de los emperadores, ¿no? De los emperadores. Enseguida, guárdeme un ratito, comadre. Enseguida le voy a complacer, ¿ya? A ver, por acá vamos a saludar también.

Vamos a compartir la información, ¿no? La información, la ABC interviene la ruta a los Valles Cruceños. Escuchen bien, compito. La ABC interviene, ¿no? Ya que ayer se ha encontrado cerrada la ruta durante la noche. Hoy en la mañana han habilitado, ¿no?, la ruta de La Angostura hacia los Valles. Por ende, la ABC interviene la ruta a los Valles para restablecer el tránsito vehicular afectado por las intensas lluvias, ¿no? La administradora boliviana de carreteras ABC, en coordinación con el Ministerio de Obras Públicas, Servicio y Vivienda, intervino inmediatamente en la carretera entre Santa Cruz y Cochabamba, en la ruta a los Valles, sector de donde es el conflicto ahorita, ¿no? Allá. Desplazando maquinaria y personal capacitado para intensificar los trabajos de emergencia debido a las constantes lluvias en el lugar. El gerente regional de la ABC, Miguel Roja, explicó que no solo se realizó labores de trabajo, sino también de control vehicular, debido a que de 1.600 vehículos por día que transitan la zona, se incrementó a 18.000 vehículos por día, de los cuales el 70% son camiones de alto tonelaje con carga internacional. El sector de Petaca fue el más afectado por las constantes lloviznas que provocaron complicaciones severas en una inspección técnica realizada. Asimismo, también se verificaron el estado crítico del tramo a causa del congestionamiento y las intensas lloviznas, punto estratégico donde el tráfico vehicular se encontraba completamente paralizado, afectando tanto el transporte liviano como el pesado en ambas direcciones. La ABC coordinó, con la Policía Caminera Boliviana, logrando desplegar efectivos y patrullas en la zona afectada para obtener el flujo vehicular y garantizar la seguridad vial, gracias a las acciones de limpieza de plataformas, permitiendo mejorar la transitabilidad en los valles y al desvío estratégico de la carga pesada hacia la ruta de Villa Tunari. La congestión ha disminuido gradualmente, permitiendo que la circulación hacia el puente Ichilo comience a restablecerse con mayor fluidez y rapidez. El personal técnico de la ABC permanece movilizado en el lugar, efectuando tareas continuas de nivelación y estabilización de la plataforma. Para ello, se ha dispuesto el despliegue permanente de motoniveladoras y se ejecutan trabajos intensivos de colocado de ripio procedente de la zona de Bermejo, cubriendo los sectores críticos de Petaca y Chorro Viejo para garantizar la adherencia de las llantas y de seguridad de los usuarios. La institución identificó que el principal factor de retraso en la zona, además de los eventos climáticos, es la imprudencia de algunos conductores del transporte pesado, quienes llegaron a formar hasta 3 columnas simultáneas, bloqueando por completo el carril contrario e impidiendo el paso de los equipos de emergencia. Asimismo, también la ABC recordó que el paso masivo de estos vehículos de gran tonelaje deteriora la ruta bajo la lluvia, por lo que exhortó a los transportistas mantener la calma, respetar las filas unidireccionales y acatar estrictamente las instrucciones del personal desplegado en la carretera. Así que bueno, ahí está entonces, por supuesto, lo que es el trabajo masivo que están realizando allá en la zona afectada, en el sector de derrumbe, zona de Petacas, ¿no? Ahí está entonces, mi cumplito, la información que tratamos justamente de informarles a ustedes, ¿no? A ustedes, quienes siguen
el programa Lo Nuestro, Cultura y Tradición de los Valles.

para brindarle a intento de feminicidio en Montero, mujer quedó en terapia intensiva, ¿no?, tras ser apuñalada por su esposo, quien luego se quitó la vida. Una mujer de aproximadamente de 43 años de edad se debate entre la vida y la muerte, ¿no?, en una sala de terapia intensiva tras recibir 3 puñaladas de su esposo, un hombre de aproximadamente 70 años que a horas después de darse a la fuga regresó a su domicilio y posteriormente se quitó la vida. Esto en Montero. El caso fue infidelidad, ¿no? El esposo encontró a su esposa con otro en... Y eso fue que enfureció a la persona para proceder con el

Hoy ahí está sucediendo cosas, ¿no? Increíble, mire usted. Los celos, ¿no? Lo llevaron a que el hombre pueda cometer este delito, ¿no? Y otro caso también hay en el Ministerio Público, ¿no? En Jorochito. Investiga, ¿no? De oficio el asesinato de un hombre hallado con 11 puñaladas en el municipio del Torno. ¿Ah? Ahí está entonces el Ministerio Público de Santa Cruz. Inició una investigación de oficio tras el hallazgo del cuerpo sin vida de un hombre de 46 años en una propiedad de la zona de Jorochito, en el municipio del Torno. El hecho se conoció al mediodía del pasado 21 de junio. Así que bueno, ahí está entonces la información, ¿no? Mire usted, como les decía, ¿no? Están sucediendo casos. Están sucediendo casos que muchas veces, no se veía, ¿no? Pero ahora sí.

Bueno, Cupito, algo de noticias, ¿no? Para que se vayan calentando ustedes, Cupito. Mientras tanto, nosotros vamos a ir con un temita musical y nuevamente vamos a ingresar a lo que es justamente ya el concurso nuevamente, ¿no? Son las 7:43. 7:43. Vamos a escuchar algunas cancioncitas, sí, vamos a escuchar algunas cancioncitas por acá. De Los del Valle, sí señor, aquí está una canción de Los del Valle para ustedes que siguen la transmisión en vivo y en directo de esto, lo que es lo nuestro, cultura y tradición de Los Valles. Muchas gracias, de verdad, a quienes se sintonizan la radio, a quienes nos acompañan día tras día y de esa manera también concursan, ¿no?, en el programa.

0: Ahí está Cumpito, ahí está, ¿no? Ahí complaciendo, complaciendo los pedidos musicales. Esa viene enseguida, esa viene más adelante, ya. Más adelante, para quienes gustan, del grupo Emperador de Mairana, ¿no? Es el grupo Emperador de Mairana, ¿no? Saludos a mi compa Eliseo. ¿Cómo está, compa Eliseo Romero, no? ¿Ah? Saludos cordiales a mi compito, ¿no? Ahí en la sintonía del programa. Y bueno, vamos compartiendo. Sí, señor, vamos compartiendo el programa. También saludar, ¿no?, a todos los que están en la transmisión, ¿no?, mediante las redes sociales. A ver, dice por acá, Cumpa Tapia, Cupito, un caluyito, claro, ¿por qué no? Un caluyo, ¿no? De los buenos, pero de los buenos. A ver, ¿qué dice el alcalde municipal de Valle Grande? Justamente está hablando en este momento, vamos a escucharlo en el aniversario del barrio Villa Esperanza de Valle Grande.
1: Sus palabras sabias. Yo quiero nuevamente muchísimas felicidades. Que Dios nos bendiga, que bendiga a este barrio y que nos bendiga siempre. Muchas gracias, estimado vecino.
2: Gracias, un fuerte aplauso a la presidenta del alcalde municipal. Están tres concejales. Le damos.
0: Ahí está. El barrio Villa Esperanza, justamente cumpliendo, bueno, ¿qué le puedo decir? Un

La pregunta del concurso, mi compito. A ver, vaya tomando atención ya, vaya tomando atención. Y también nosotros, a ver por acá. Claro que sí, mi compa. A ver, claro que sí. Vamos a saludarlo, ¿no? Saludamos a mi compa Álvaro Contreras, que está escuchando la radio. Nos ha pedido un temita. Sí, cómo no, compito, un calullito, pero de los antiguos, nos dice, ¿no? De los antiguos. Ahí está. A ver, vamos avanzando nosotros por acá. Vamos a ir a buscarnos temita de los antiguos. Saludamos a mi compa Santiago Orellana, y se escucha en la comunidad La Jara. Cumpa Tapia dice, buenas noches. Saludos cordiales, mi compa Santiago Orellana. Un abrazo grande, cumpito. Saludamos a Cecilia Reyes, cumpa Tapia. Para su concurso, dice, ¿no? Ahí está. A ver, vamos a ingresar por este lado también. Sé que hay otro saludito. ¿Ah? Saludamos, ¿no? A mi compa Santiaguito Orellana, que está en la comunidad de La Jara, de Comarapa, ¿no? Buenas noches, nos decía, ¿no? ¿Qué dice la comadre Cecilia Reyes? ¿Ah? Saludamos a mi compa Pablo Landívar. Buenas noches, compa Tapia, dice, muchos saludos y muchas bendiciones. Saludamos también a mi compa Álvaro Martínez Villarroel, dice, buenísima la musiquita, cumpito, dice. También a ver, ¿qué dice la comadrita Elvira Panoso Farel? Vamos saludando. Cumba Tapia dice, se llama, ajá. Bueno, ajá. A ver qué más. Como lo quiera llamar, dice. A ver, claro. Con qué. Muchas veces cuando son medio mañudos los güeyes, se coloca algo por ahí, ¿no? Una pista que le doy para que usted, a ver, por ahí también vaya achuntándole, ¿no? Saludos a mi compa Erwin Tapia, dice, buenas noches, compa Tapia, felicidades por su excelente programa. ¿Dónde me está escuchando, compa Edwin? A ver, avíseme dónde me está escuchando. Saludamos a la comadrita Sofía Ramírez, buenas noches, compa Tapia. Salud, claro que sí, salud por San Juan. Salud por San Juan, comadrita, un abrazo grande, donde usted se encuentre, ¿ya? Saludo también a mi parientazo por ahí, Edwin Tapia. En Meirana, ¿dónde me está escuchando? A ver, mande, cumpito, su saludo. Saluda a mi compa Álvaro en Santa Cruz, me parece, ¿no? Ahí en sintonía. Tenemos gran audiencia, ¿no? En Santa Cruz de la Sierra. Saludo a la comadrita Maribel Zurita, también que nos escucha, ¿no? Allá. Nos escucha allá en Santa Cruz de la Sierra, ¿no? Nuevamente la pregunta, ¿no? Nuevamente la pregunta, ¿ya? Nuevamente la pregunta para que ustedes puedan participar, ¿no? La policía boliviana en este momento va a salir a hacer controles, ¿no?